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Que el Señor les bendiga a todos y cada uno de ustedes, mis amados hermanos. Es un gusto y es una bendición poder saludarles en esta hora. Les está saludando su hermana y amiga Ruth Ríos. Gracias a todos los que ya nos están acompañando desde sus casitas, desde el trabajo, en las carreteras, donde quiera que te encuentres. Te enviamos un saludito muy especial. Esperamos puedas reportarnos sintonía en esta hora. Y bueno, te voy a compartir nuestros dos números de celular para que estés en contacto con nosotros directamente con el Ministerio Amístate con Dios. El primer número de celular es el 55-17-01-9001-07. El segundo número de celular es el 55-35-15-90-09. Esperamos nos puedas reportar sintonía en esta hora, pues nos va a dar mucho gusto saber de ti, nos va a dar mucho gusto saber que ya nos estás sintonizando en estos momentos, ¿verdad? Y bueno, mis amados, en esta hora les saludamos con esta hermosa alabanza a cargo de nuestros hermanos Los Deudores de Cristo y este precioso canto que lleva por título La Moneda. Y pues esta alabanza me recuerda a la parábola que nos cuenta Jesús en el libro de Lucas, capítulo 15, versículos del 8 en adelante. Leo para ustedes, la palabra de Dios dice así: en el nombre del Padre, del Hijo y del Espíritu Santo. Amén. ¿O qué mujer que tiene 10 dracmas, si pierde una dracma, no enciende la lámpara y barre la casa y busca con diligencia hasta encontrarla? Y cuando la encuentra, reúne a sus amigas y vecinas diciendo: gozaos conmigo porque he encontrado la dracma que había perdido. Así os digo que hay gozo delante de los ángeles de Dios por un pecador que se arrepiente. Oramos pidiendo la dirección de Dios. Padre hermoso, gracias te damos por tu gran amor, por tu fidelidad. Reconocemos que solamente tú eres el único Dios verdadero y que fuera de ti no hay nada, no hay nadie más. Por eso, Señor, nuestra alabanza es hacia ti. Pedimos, Señor, en este momento tu dirección, tu guía. Vamos a meditar en tu palabra, pero queremos, Señor, que seas tú hablando a cada corazón y revelándonos, Señor, tu palabra. No queremos una interpretación humana, nuestra, y que solo la usemos a nuestra conveniencia, sino queremos, Dios, conocer tu corazón para poder hacer así tu voluntad. Gracias, Padre hermoso, por este tiempo. Bendícenos a todos en el nombre de Jesús. Amén. Pues esta parábola viene junto con otras dos aquí en este mismo capítulo de Lucas 15. Y en esta parábola, ¿verdad? Pues Jesús quiere darnos a entender cuánto Él nos ama. En esta parábola, Jesús quiere que nosotros notemos cuán grande es su amor por nosotros. Y pues también encontramos, ¿verdad?, esta parábola muy conocida, la parábola de la oveja perdida. Encontramos la parábola del hijo pródigo y tenemos esta parábola de la moneda perdida. Vuelvo a repetirles, Dios, a través de estas historias, quiere que nosotros notemos el grande amor que Él tiene para cada uno de nosotros. Que somos cada uno de nosotros muy importantes. La primer parábola, de hecho, nos habla de un pastor que tenía 100 ovejas, pero se le pierde una de ellas y deja resguardada las 99 y va en busca de esa ovejita. Cualquier otro pastor pudo haber dicho: bueno, tengo 99 seguras, ¿por qué me voy a exponer? ¿Por qué voy a ir a buscar una sola? Pero este pastor, amando mucho a su oveja, no importa los peligros que incluso él podía correr, ¿no? Fue en busca de esa ovejita y cuando la encontró, regresó contento, regresó gozoso. En esta historia nos dice que una mujer busca diligentemente una moneda que se le había perdido. ¿Por qué la busca con mucho cuidado? ¿Por qué la busca con diligencia? ¿Por qué incluso vemos, ¿no?, que hace limpieza extrema, por así decirlo,
por encontrar esa moneda, porque le había costado tanto conseguirla, ¿sí? Esta moneda que se le había perdido representaba pues una paga completa para ella, ¿no? Quizás le había costado mucho pues poder conseguir esa moneda. Por eso la aprecia tanto, por eso se esfuerza tanto por buscarla, por eso la busca diligentemente hasta encontrarla. Y pues cuando la encuentra, reúne a sus amigas, se alegra porque encontró esa moneda que se le había perdido. Vuelvo a repetirles, muy seguramente pues le costó mucho a esta mujer para poder conseguir una de esas monedas. Por eso la buscó con tanta diligencia hasta que la encontró, y cuando la encontró se alegró. Y pues con esta historia pues podemos ver que así es el amor de Dios para nosotros. Y pues nuestro Salvador pagó un precio muy alto por cada uno de nosotros. Él entregó su vida y derramó su sangre en la cruz del Calvario. Jesús pagó un precio muy alto por cada uno de nosotros. Y es por eso que Él nos ama tanto. Y es por eso que Él también nos busca hasta encontrarnos. Porque Él pagó un precio muy alto para salvarnos. Él dio su vida, Él derramó su sangre en la cruz del Calvario. Para Él le costamos su propia vida, su propia sangre. Por eso Él nos busca hasta encontrarnos, ¿verdad? Así es que pues ya no rechaces más, amigo o amiga, ya no rechaces más el llamado que Dios te está haciendo en este momento. Si aún no le has entregado tu vida a Cristo, pues es la oportunidad para que tú le digas: Señor, ven a mi vida, ven a mi corazón, haz morada en mi corazón. Yo quiero recibirte como mi único y suficiente Salvador. ¿Qué te parece si te guío en una oración, una muy breve oración? Solamente es una guía, pero si tú decides pues expresarle a Dios con tus propias palabras, decirle algo más adelante, puedes hacerlo. Así es que pues yo te animo, yo te invito a que con todo tu corazón le digas: Señor, te necesito, perdóname porque te he fallado, pero hoy invoco tu nombre y te pido tu ayuda, tu perdón y que me restaures. Vamos a orar. Bendito Dios, en esta hora me acerco delante de ti. He escuchado tu palabra y sé que soy muy importante para ti, pues tú diste tu vida en la cruz del Calvario para salvarme, para perdonar mis pecados. Perdóname porque por mucho tiempo me alejé de ti. Por mucho tiempo no quise saber nada de ti. Te rechacé y viví en pecado. Pero hoy me acerco a ti y te pido misericordia. Te pido que vengas a mi corazón y hagas morada en mi corazón. Te recibo como mi Salvador, como mi único y suficiente Salvador. Te entrego mi vida, Señor, y de ahora en adelante quiero comenzar una nueva vida en ti. Cambia y transforma lo que deba ser cambiado. Señor, haz de mí una vasija nueva y úsame, Señor, como mejor te parezca. Padre, perdona mis pecados, borra mis maldades y hazme una nueva criatura. Transforma todo mi ser. Escribe mi nombre en el libro de la vida, y el día que tú vengas por tu pueblo, por tu iglesia, o el día que me llames a tu presencia, el día que mis días terminen sobre esta tierra, que yo con toda seguridad pueda ir y morar en tu presencia. Y un día poder habitar contigo en la eternidad, en ese lugar que has preparado para todos tus hijos, esa ciudad celestial no hecha por manos de hombres, sino cuyo arquitecto y constructor eres tu Dios. Gracias porque sé que me has perdonado, y gracias porque sé que me recibes como tu hijo amado. Gracias, Dios. Amén.
No te despegues, tenemos más alabanzas, más música para que te goces en esta hora.

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Entre de ellas, pues estos coros que acabamos de escuchar. Hay música de mariachi, duetos, tríos, norteña. Hay cantos de himnario, coritos como estos, ¿verdad? Y muchas alabanzas para que puedas gozarte desde el lugar donde te encuentres. Tenemos por aquí más música que viene incluida en esta memoria musical. Vamos a escuchar estos cantos y ya volvemos.

Gloria a Dios, acabamos de escuchar esta hermosa alabanza. Es un canto divinario, lleva por título Un día Cristo volverá. Esperando y esta alabanza sea de bendición, una hermosa letra. Y bueno, se canta en las congregaciones, todavía los que usan el himnario, ahí viene este hermoso canto. 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Tenemos una hermosa alabanza más. No te despegues, enseguida regresamos.

0: Aleluya, gloria a Dios. Alabanzas, alabanzas al que es tres veces santo. Alabanzas al Padre Celestial. Alabanzas a Jesucristo y alabanzas a su Santo Espíritu, al Espíritu de Dios. Aleluya. Amados, Dios me los bendiga muy grandemente en esta hora. Aquí saludándoles, soy su hermano y amigo, el pastor Chino Ríos. Aleluya. Doy gracias a Dios por la vida de mi hija Ruth Ríos, que ha estado con ustedes en la primera parte del programa Amístate con Dios. Aleluya. Comparto con ustedes nuestros números de celular: 55 17 01 nuevamente 0107. El siguiente número: 55 35 15 90 09. Nos pueden escribir, nos pueden llamar. Siempre estamos dispuestos a servir. Estamos para servir. Aleluya. Amados, vamos a la bendita y santa palabra de Dios. Comparto con ustedes la lectura de Génesis capítulo 7, versículo 1. Génesis 7, versículo 1. Le doy lectura a la bendita palabra de Dios. Dijo luego Jehová a Noé: entra tú y toda tu casa en el arca, porque a ti he visto justo delante de mí en esta generación. Amados, miren el texto que estoy leyendo, el texto que estoy compartiendo con ustedes, Génesis 7, versículo 1. Dijo luego Jehová a Noé: entra tú y toda tu casa en el arca, porque a ti he visto justo delante de mí en esta generación. Amados, estamos viviendo los días de Noé, donde la maldad ha sido multiplicada. Sí, la maldad ha sido multiplicada. Pero amados, nos damos cuenta que así como en los días de Noé la maldad estaba multiplicada, pero Noé obedeció a Dios, fue temeroso de Dios y vivió una vida apartada del pecado, apartada de la maldad, aun cuando en sus días, en su tiempo, la gente que le rodeaba se pervirtieron a tal grado que dice la Biblia que a Dios le dolió en su corazón al ver tanta maldad, tanto derramamiento de sangre, tanto robo, tanta rapiña, tanto odio, ¿sí? Tanta venganza. He ahí entonces que en esos días que Noé vivió, hermanos, la maldad se multiplicó al grado que prácticamente estamos viviendo esos días. Pero tome usted en cuenta, analicemos juntos. En medio de ese tiempo, en medio de la maldad de la gente, Noé, la Biblia da testimonio, Dios da testimonio, que él era justo, que él era temeroso de Dios y apartado del mal. Bueno, en el versículo que estoy leyendo, Dios le da la orden a Noé cuando ya el arca estaba construida, cuando ya era necesario entrar al arca para ser librado del juicio, del diluvio. Miren, Dios, al conocer la vida de Noé, le dijo: entra, entra al arca. Aleluya. Porque, amados, la salvación es para todos aquellos que le hemos creído a Dios, que hemos recibido de su amor, que hemos recibido de Jesucristo ese regalo de salvación, ese regalo de vida eterna. Hemos entrado a la salvación, hemos entrado por la puerta que es Cristo, y ahora somos salvos, y ahora somos reconciliados, y ahora somos hijos de Dios. Miren, estamos compartiendo con ustedes. Dijo luego Jehová a Noé: entra tú y toda tu casa en el arca. Oh, aleluya, oh, gloria a Dios. La familia de los que ya estamos en Cristo, hay una invitación de parte del Dios Todopoderoso, del Dios del cielo. Entra con toda tu casa. Entra con toda tu familia. Sálvate creyendo en Jesús. Mi hermano, mi hermana, que ya estás en Cristo, gloria a Dios. Mi hermano, mi hermana, que ya estás en Cristo, gloria a Dios. Mantente firme, sostente en el camino. Amén. Pero al mismo tiempo hay una invitación de Dios para usted, para sus hijos, para sus hijas, para su descendencia, para su casa. Amén. Le dice Dios a Noé: entra en el arca. Entra con tu familia. Entra con tus hijos. Aleluya. Viene a mi mente cuando Sodoma y Gomorra fueron destruidas. Dice la Biblia que los ángeles que llegaron a sacar a Lot para que no fuera destruido juntamente con los pecadores, porque déjame decirte que la paga del pecado es muerte. Hay juicio contra el pecado, contra el pecador. Y los ángeles que llegaron con Lot le dijeron: Lot, ¿qué más tienes? Hijos, hijas. Sácalos, sácalos, para que no perezcan. Esta misma palabra es para usted, mi hermano, es para usted, mi hermana, es para mí, es para todos los que ya estamos en Cristo. ¿Qué más tienes? ¿Qué más te falta? Tienes hijos, tienes hijas, familia de ellos, no eras yernos. Aleluya. Aleluya. La puerta está abierta. La puerta sigue abierta, pero ya no tarda en cerrarse. Antes de que la puerta se cierre, hermano, trae a tu familia, trae a tus hijos, trae a tus hijas a Cristo, a la vida eterna, a la salvación, al regalo de Dios. Y Jesús en San Juan 10:9 dice: yo soy la puerta, el que por mí entrare será salvo. Yo soy la puerta, dice Jesús, el que por mí entrare será salvo. Aleluya. Estamos en el versículo 1 de Génesis 7. Dijo luego Jehová a Noé: entra tú y toda tu casa en el arca, porque a ti he visto justo delante de mí en esta generación. Y Noé, temeroso de Dios y obediente a Dios, miren lo que dice el versículo 5. E hizo Noé conforme a todo lo que le mandó Jehová, acerca de su casa, acerca de su familia. Amén. Haga usted lo mismo. Haga usted lo que Dios dice, conforme a lo que Dios está mandando. Dios no quiere que tu familia se pierda. Dios no quiere que tu familia siga en los vicios, en el alcoholismo, en la drogadicción. Dios no quiere eso para tu familia, mucho menos que estén en la idolatría, mucho menos que estén en pleitos, mucho menos que estén en odio, mucho menos que estén en venganza. Viene a mi corazón, viene a mi mente, cuando Pablo y Silas fueron rescatados de la cárcel, el carcelero de Filipos se iba a suicidar, se iba a quitar la vida pensando que los presos habían huido. Sí. Y se iba a suicidar, se iba a matar por temor, porque él tenía a cargo los presos que él pensó que se habían fugado, que se habían ido. Y cuando aquel hombre, como, conocido como el carcelero de Filipos, se iba a quitar la vida, Pablo y Silas lo detuvieron. Le dijeron: hombre, no te hagas daño, aquí estamos todos. Y aquel hombre les dijo a los apóstoles: ¿qué debo de hacer para ser salvo? Pablo y Silas le dijeron: cree en el Señor Jesucristo y serás salvo tú y tu casa. Y serás salvo tú y tu casa. Aquel hombre creyó. Después de haber creído, llevó a los apóstoles a su casa. Pablo y Silas les predicaron a la familia de aquel hombre y toda la casa del carcelero. Toda su familia creyeron en Jesús. Aleluya. Este es el amor de Dios. Este es el amor del Padre Celestial. Para que todo aquel que es salvo también llegue a la bendición. Estando la puerta abierta, habiendo palabra, habiendo misericordia de Dios, habiendo amor de Dios para la familia. Amén. Pero cada uno tenemos que trabajar con la familia. Amén. Y que todos vengan a Cristo. Y que Dios los haga libres de los vicios. Por muy arraigado que esté el vicio, poderoso es Dios para hacerle libre. Sí, para limpiar la vida, para hacer una nueva criatura, un nuevo hombre, una nueva mujer. Como dice la Biblia, como dice Dios en su palabra. De modo que si alguno está en Cristo, nueva criatura es. Las cosas viejas pasaron, he aquí todas son hechas nuevas. Amados, Noé, dice la Biblia que hizo lo que Dios le mandó. Hizo lo que Dios le mandó para la gloria de Dios. ¿Y qué pasó con toda la familia de Noé? Fueron salvos. Fueron salvos. Aleluya. Usted, mi hermano, mi hermana, que ya estás en Cristo, sigue firme. Sigue en pie. Amén. Tu fe puesta en el autor y consumador de la fe. Tu fe firme. No claudicando, no desmayando, no dudando, no renegando. Aleluya. Y por difícil que veas que tu casa sea salva, para Dios no hay nada difícil, para Dios no hay nada imposible. Porque recuerda, mi hermano, mi hermana, que lo que es imposible para los hombres, lo que es imposible humanamente, para Dios nada hay imposible. Aleluya. Así es que, mis amados, vamos a orar. Yo quiero acompañarte, mi hermano, mi hermana, que tienes familia, que no es salva, hijos, hijas, yernos, nueras, esposa, esposo, padres, madres. Quiero acompañarte en esta oración. Vamos a pedirle a Dios. Vamos a pedirle a Dios con fe. Aleluya. Y que Dios haga misericordia salvando a tu familia, a tu descendencia. Oremos. Padre Celestial, Dios Todopoderoso, desde estos lugares donde andamos en tu obra bendita. Señor, yo te pido con todo mi corazón, salva a la familia de mi hermano, de mi hermana, que están orando juntamente conmigo en este momento, en esta hora. Padre Celestial, yo te pido que no se pierda la familia, los que están en los vicios de alcoholismo, de drogadicción, los que están en idolatría, los que están en camino de muerte, de tinieblas. Luz les resplandezca, tu palabra bendita se les predique, que no falten tus siervos, tus siervas, predicadores, predicadoras, que se acerquen donde ellos están, en cualquier lugar, que no falte quien se acerque a ellos, les prediquen personalmente, les prediquen personalmente. Pongan una Biblia en sus manos, un Nuevo Testamento, una literatura, un folleto. Y tu palabra, que es palabra viva, que es palabra poderosa, palabra que no vuelve vacía. Señor, con el poder de tu Espíritu Santo, el familiar de mi hermano, de mi hermana, los familiares, sean convencidos, redarguidos de su pecado, de su maldad, para que se arrepientan, para que crean en Jesús, para que invoquen su nombre y sean salvos. Que no falte quien los visite en su trabajo, que no falte quien los visite en su casa, que no falte quien ore por ellos personalmente, que no falte quien les explique las Escrituras, que no falte quien los lleve al templo, que no falte allí tu palabra. Y te pedimos que toda la familia, toda la descendencia de mis hermanos y mis hermanas que oramos juntos, entren por la puerta que es Cristo y no se queden al juicio y no se queden a la tribulación y a la condenación a causa del pecado. Padre Celestial, ten misericordia, ten misericordia, ten misericordia de cada familiar, de mis hermanos y mis hermanas que oramos juntos en estos momentos. Así, mi Padre bendito, yo te pido en esta hora, si alguien escuchando la predicación hablaste a su vida y aún todavía no son salvos, Padre bendito, sea el poder de tu Espíritu Santo convenciéndoles, redarguyéndoles también a ellos, y que se entreguen a Cristo, que crean en Jesús, que invoquen su nombre confesando que Jesús es su Salvador, pidiendo perdón y tu amor que es tan grande, tu amor que es tan grande, les salve, les redime, les limpie y borre todo pecado al creer ellos en Jesús. Padre bendito, te pido en esta oración por los que están enfermos, pon tu mano bendita de poder sobre los enfermos y sea tu poder bendito sanándolos. Los que están enfermos de su cerebro, los que están enfermos de sus oídos, los que están enfermos de su vista, los que están enfermos de sus pulmones, los que están enfermos de su próstata, del páncreas, de la vesícula, los que están enfermos de sus riñones, los que están enfermos, Señor, de sus intestinos, los que están enfermos de sus huesos, los que están enfermos, Señor, de su sangre, los que están enfermos de su piel, los que están enfermos de sus tendones, los que están enfermos, Padre, de cualquier enfermedad, si hay cáncer, si hay tumores malignos, si hay tumores cancerosos, en el nombre de Jesús de Nazaret, sea tu poder sanando, sanando, limpiando las vidas, limpiando sus cuerpos, desde la planta de sus pies hasta la mollera de su cabeza. Toda dolencia, toda enfermedad, toda herida es curada por la llaga de Cristo en la cruz del Calvario. Aleluya. Padre Celestial, te pido que bendigas a mis hermanos que están apoyando, comprando Biblias, donándolas a este ministerio, y juntos estamos haciendo un equipo de evangelismo. Bendice a mis hermanos en su economía, en sus salarios, en sus negocios, en el fruto del trabajo de sus manos. Padre bendito, bendice a mis hermanos que están enviando sus ofrendas a este ministerio. Te pido tu bendición. Juntos estamos invirtiendo en donde ladrones no minan ni hurtan, y en donde la polilla ni el orín corrompen. Estamos atesorando en el reino de los cielos. Juntos estamos predicando, juntos estamos llevando el mensaje a muchos lugares, a muchos pueblos. Bendito Dios, bendice a los misioneros que nos están apoyando con literatura, con folletos. Siga proveyendo para que tengamos recursos y podamos cubrir todo lo que se invierte en tu obra bendita. Usa mi vida, usa la vida de mis hijos, usa la vida de mis hijas, usa la vida de mi esposa, usa la vida de la iglesia que estamos pastoreando. Usa a los hermanos del ministerio, a los misioneros, bendícelos. Te pido por mis hermanos consiervos, pastores, misioneros, cada ministerio, bendícenos a todos. Provee para todos. Todos te servimos a ti. La gloria es para ti. La alabanza es para ti. Solo te pedimos que tu presencia nos acompañe donde quiera que vamos, predicando el evangelio. Muchas gracias, Padre Celestial, en el nombre de Jesús. Amén. Amén y amén. Aleluya. 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Amén. Hermanos y hermanas, les amo en el amor de Cristo. Me despido de ustedes. Hasta mañana, si Dios así lo permite. Hasta mañana.
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6: Muy buenas tardes, estamos en un programa más de Renueva tu Salud, Renueva tu Vida. Gracias por acompañarnos en esta tarde. Dios le bendice donde quiera que usted se encuentre. Lo invitamos a que se quede durante esta hora para hablar de temas muy importantes para su salud y de toda su familia aquí en Radio Esperanza. 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Licenciado César, gracias por acompañarnos en esta tarde y que pues aprovechen la promoción. ¿Todavía hay promoción, licenciado César?
7: Sí, bueno, muchas gracias, doctor. Gracias a todos los que nos están escuchando. Y claro que sí, todavía vamos a hacer promoción para todas estas personas que están el día de hoy escuchándonos aquí en Radio Esperanza. Yo quiero empezar haciéndoles una pregunta a todas estas personas que nos están escuchando en su auto, en su casa o en el trabajo. ¿Cuánto tiempo llevan viviendo con ese dolor de espalda, diciéndose a sí mismo, ya se me va a pasar? Imagine esto, suena la alarma por la mañana, intenta bajarse de la cama y lo primero que siente es una rigidez terrible en la espalda. O tal vez pasa horas sentado y cuando se levanta siente ese piquete agudo en la cadera que corre por toda la pierna y puede bajar hasta la pantorrilla, inclusive hasta la planta del pie. Eso que está usted sintiendo no es normal y no tiene por qué ser su día a día. Usted no tiene por qué acostumbrarse a vivir con dolor. Hay un remedio para este problema. Muchas veces la gente siente esos dolores y piensa que se les va a pasar con el tiempo o untándose alguna pomada, algún aceite, dándose un masajito, se le va a quitar, o inclusive tomando medicamentos. Los medicamentos le van a ayudar temporalmente, pero solamente van a disfrazar el síntoma, solamente van a disfrazar el problema, van a atacar solamente el síntoma, más no la causa. Yo los invito para que acudan a una revisión para ver cuál es la verdadera causa de ese dolor que está sintiendo, porque posiblemente sea un pellizco a nivel de sus vértebras lumbares. Si es ese dolor que le está bajando por la espalda, desde el glúteo, el muslo, la pantorrilla e inclusive puede llegar hasta el talón a la planta de los pies, es muy posible que su nervio ciático esté comprometido, que se esté oprimiendo ese nervio, que lo esté pellizcando ya sea las vértebras o también puede ser el disco intervertebral que ya se está dañando. ¿Cómo podemos saberlo? Es muy fácil, con una revisión lo pongo a hacer algunos movimientos y con eso nos vamos a dar cuenta si es el nervio ciático el que está provocando ese dolor. Y no todos los dolores característicos del nervio ciático puede ser por una hernia o que venga de la espalda lumbar. También puede ser que ese problema nazca en la pompi, en la nalga. Eso es también cuando se pellizca un músculo que da el mismo efecto que si se estuviera pellizcando el nervio desde las lumbares. Ese músculo que está en la nalga va a oprimir al nervio y vamos a sentir ese mismo síntoma. Vamos a sentir que se nos duerme la pierna, vamos a sentir que tenemos falta de fuerza, vamos a sentir un calor, un cosquilleo o un adormecimiento. Eso también se está pellizcando el nervio ciático, pero a nivel del glúteo. Entonces debemos de determinar dónde está el problema para saber cómo atacarlo. 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
6: 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celulares que tiene, a través de la vía porta, va a permitir que inmediatamente empiecen a llegar los nutrientes al cerebro, a la vista, sí, a todo nuestro sistema microcirculatorio de una manera muy 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Adelante, licenciado.
7: Sí, así es. La gente tiende a normalizar los dolores cuando no debe ser así. Vivir con dolor no es normal. Tener un dolor no es normal, que nos duela la cintura. No es por la edad, no es porque, es que ya va a ser frío, no es porque, es que yo he trabajado mucho toda mi vida y es normal que me duela. No, lo normal es que podamos vivir sin estos dolores, que podamos vivir sin sufrimiento. Cuando hay dolor, recuerden que el dolor es un mecanismo que tiene el cuerpo de avisarnos que algo está mal. Es la luz roja que se prende en los automóviles que avisa que algo le está fallando al automóvil. Bueno, el dolor es esa luz roja en nuestro cuerpo que nos está avisando que hay algo que está mal. El dolor es nuestro amigo porque el dolor nos está avisando. El cuerpo nos está diciendo que lo atendamos y muchas veces no le hacemos caso, lo dejamos pasar y después ese dolor se puede convertir en un problema más grave, más serio al paso del tiempo. Así es que a los primeros síntomas de dolor debe de acudir a hacerse una revisión y si dice que nos escuchó aquí en Radio Esperanza, esa revisión no va a tener ningún costo. Si no necesita hacerse la terapia, no va a pagar ni un peso. Así es que aproveche para revisarse porque ese dolor no es normal. Si usted siente un problema como adormecimiento ya en las piernas, si usted siente también un adormecimiento que se le llama en silla de montar, o sea, en la parte baja de los genitales, en la parte de los glúteos, que es donde sentaríamos cuando nos sentamos en una silla de montar, si usted siente adormecimiento en esa zona, es urgente que vaya a una revisión, porque quiere decir que ya está comprometida sus raíces nerviosas o su médula espinal, y que es necesario atenderse Por eso les digo, si ya sienten ese síntoma, si sienten falta de fuerza en una pierna, si sienten que de repente se les va la fuerza, que claudica la pierna, o si esos mismos síntomas los sienten en alguno de sus brazos, sienten ese cosquilleo, ese adormecimiento en los dedos de las manos, esa falta de fuerza que muchas veces ya no pueden ni sostener un vaso para tomar agua, eso quiere decir que está pellizcando un nervio a nivel de sus vértebras cervicales, a nivel de su cuello, y que hay que liberar ese nervio para que deje de pellizcarse y deje de dañarse, porque con el tiempo el nervio se va dañando, y si se daña gravemente, muchas veces ya no hay reversa, ya no lo podemos recuperar. Por eso es importante que se atiendan lo más inmediatamente posible. Así es que bueno, los invito a todas estas personas que nos están escuchando y que ya sienten de alguno de estos dolores, o si saben que algún familiar, su esposo, sus padres, sus hijos, sus tíos, sus vecinos, están sufriendo de algún dolor de este tipo, pues pásenles el dato. Díganle, ¿sabes qué? No tienes por qué vivir con dolor. 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A ver, tenemos una llamadita, al parecer. ¿Está entrando una llamada?
6: Adelante. Sí, bueno. Bueno, adelante. Recuerde, adelante. Sí, bueno. Bueno. No, parece que no entró. Sí, la principal causa de mortalidad en el mundo son las enfermedades cardiovasculares. Y hoy por hoy es importante... contesto ya, ahorita. Contesta, es para ti. Sí. 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
1: Sí, así es, doctor. La Quiropraxia Inca va al origen del problema, al origen del dolor, no solamente donde está sintiendo el dolor, donde está sintiendo el síntoma. Muchas veces la gente se pregunta, pero ¿cómo es de que me duele la pantorrilla o me duele la pierna y el origen está en la cintura? Pues sí, así es. Desde la cintura nace el nervio ciático que corre por atrás de la pierna, por atrás de la pompi, la pierna y hasta la planta del pie. Y si se pellizca a nivel de la cintura ese nervio, pues va a tener estos síntomas en la pierna, en la pantorrilla y en la planta del pie. Así es que con la Quiropraxia Inca no solamente vamos a tratar la zona donde usted refiere que tiene el dolor, sino vamos a tratar la zona, la que debe de ser, donde está el origen. Vamos a descomprimir y alinear esas vértebras que están desalineadas, que están comprimidas, para liberar el nervio, para que deje de pellizcarse y deje de estar irritando al nervio. Así es que pues los invito a que conozcan esta técnica maravillosa, esta técnica ancestral que hoy por hoy ha demostrado en congresos internacionales de quiropraxia ser una de las mejores técnicas para quitar estos dolores, para quitarlos, para disminuirlos y sobre todo una de las formas más inocuas. Esto quiere decir que no causan daño, porque otras técnicas o otros métodos podrían causar algún daño. Sabemos que los medicamentos pueden irritarnos el estómago, pueden causar problemas en riñones, pueden causar problemas en hígado, y la quiropraxia es el sistema más inocuo para quitar estos dolores. 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quita muchas veces, puede ser también por alguna desviación en su columna cervical, ese tinnitus, ese zumbido que trae en los oídos que no se le quita, también puede ser el origen, un nervio que se está pellizcando. 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Y doctor, la persona que nos habló ahorita, ajá, dice que tiene dañado su nervio óptico y que tiene unas manchitas negras en el ojo, me imagino que son moscas volantes, y pregunta si con la astaxantina y el producto que estaba mencionando ahorita, si se le puede ayudar a corregir.
0: Sí, regularmente es por exceso de glicación. También en primer lugar lo que tiene que empezar a eliminar es el exceso de azúcar en su dieta, los carbohidratos, el exceso de arroz, avena, inclusive frijoles, que empiece a comer más huevo, más proteína y menos carbohidratos. Porque a veces nos dicen que el frijol pues es proteína. No, el frijol es una combinación de más carbohidratos y muy poca proteína. El huevo sí es proteína, la carne sí es proteína. Entonces, cuando cambiamos nuestra alimentación a eliminar los carbohidratos,

0: la glicación disminuye, porque hay que recordar que cualquier cantidad de exceso de glicación se acumula en los ojos y en los pies. Por eso es que empieza a resentirse mucho. Esas moscas volantes son esas manchas que vemos de pronto, es porque las proteínas se juntan con el azúcar y se forman pequeños glóbulos que se quedan ahí durante mucho tiempo y que el cuerpo batalla para eliminarlos porque es un exceso de azúcar en nuestra sangre. 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
0: 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Así es de que continúe aquí en Radio Esperanza. 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

0: Buenas noches, Dios te bendiga. Qué bueno que nos acompañas en tu programa Aguas de Reposo. Te saluda tu amiga Araceli. Y bueno, nosotros somos de la Iglesia Dunami. Nos puedes acompañar todos los domingos a las 11 de la mañana. Tenemos nuestra reunión general. También tenemos reunión los jueves. Tenemos oración. Si tú tienes alguna necesidad, alguna petición, puedes acudir ahí. O también puedes visitarnos los sábados a las 4 de la tarde si tú tienes adolescentes, jóvenes de 12 años. Tú puedes llevarlos y se les van a dar temas acerca de la palabra de Dios. También todos los viernes a las 8 de la noche nos puedes acompañar en las comunidades que tenemos. Tenemos tres comunidades. Una comunidad, si tú vives para el área de Guadalupe, puedes visitarnos en Flor de Loto 7231, Residencial Santa María. O bien, si tú vives para San Nicolás, puedes visitarnos en Iturbide 829, segundo sector, Hacienda Los Morales. Y ya si tú dices, yo vivo hasta el Poniente, puedes visitarnos en Privada Cantabria 550, Colonia Puerta de Hierro. Ahí en las comunidades están tratando temas acerca de la palabra de Dios y lo interesante es que tú puedes hacer preguntas de las dudas que tú puedas tener, ya sea del tema o de otras dudas que tú puedas tener, y aparte pues hay un momento de convivencia ahí con los que vamos a las comunidades. Bien, bueno, si tú quieres marcarnos aquí al programa, que quieres que oremos por ti, alguna necesidad que tú tengas, puedes marcarnos a los teléfonos 8183755051 o al 8183755055. Tú puedes marcarnos ahí y nosotros vamos a orar por tu necesidad. Bueno, el día de hoy tenemos unos invitados que son los que nos van a compartir la palabra, nuestros amigos Marta y su esposo Gerardo. Ellos son de la Iglesia Bautista Casa de Dios de Getsemaní, y bueno, ahorita para que los conozcamos un poquito más.
1: Dios te bendiga, yo ya soy tu amigo Jonathan Torres, que ya tenemos tiempo por aquí, y bueno, antes de entrar con el tema, vamos a poner todo esto en las manos de Dios para que sea Él el que nos hable a través de su palabra. Dios, te damos gracias en esta tarde que tú nos das, porque queremos compartir de eso, de lo que tú nos has dado. Queremos compartir tu palabra y te pido por toda aquella persona que va a escuchar este mensaje, que sea de bendición para su vida, para que tú lo restaures, tú lo levantes y tú trates con cada una de las personas que te está escuchando. Te lo pedimos, Padre, en el nombre de Jesús. Amén. Y bueno, entonces ya sin más preámbulos, aquí presentamos a nuestros amigos que nos comparten este tema.
2: Muy bien.
3: Buenas noches, mi nombre es Marta Lara.
2: Y yo soy Gerardo Rodríguez. Y el día de hoy vamos a estarles compartiendo, es un tema para matrimonios. Básicamente, el tema es construyendo una relación en el matrimonio. Es un versículo muy ampliamente conocido y vamos a ver algunos puntos interesantes. Está basado en Génesis 2:24, que dice, por tanto, el hombre dejará a su padre y a su madre y se unirá a su mujer y serán una sola carne. Yo sé que a lo mejor ya has escuchado esta parte. Marta y yo hemos estado ya un buen tiempo trabajando con matrimonios, en consejería, compartiendo algunos temas en iglesias, ayudando a parejas que tienen algún problema en su matrimonio. Y el día de hoy vamos a ver algunos puntos interesantes. Para Marta y para mí han sido muy importantes, nos han ayudado en el proceso de ser mejores como pareja, de ser mejores como padres y sobre todo también en la relación hacia nuestros hijos y hacia los demás. El proceso de ser uno, como dice aquí en su palabra, de ser uno solo, esto obviamente requiere que la pareja construya su matrimonio, dejando sus padres y uniéndose a su pareja y siendo una sola carne. Cuando dice la primera parte de Génesis 2:24, donde dice, por tanto dejará el hombre a su padre y a su madre. Estamos hablando de el dejar a los padres, ¿sí? Para estar solamente con nuestra pareja, ¿sí? Este proceso requiere obviamente mucha entrega de parte de ambos y sobre todo reconocer que hay muchas necesidades en las cuales necesitamos estar enfocados. Obviamente, al transcurso de esta plática que vamos a tener con ustedes, piensa en algunas cosas que Dios te diga y que quieres cambiar. Los expertos recomiendan que no tomes más de 2 o 3 acciones en las cuales trabajes durante el siguiente mes, ¿sí? Voy a empezar con unas preguntas interesantes para ti específicamente. Mira, al principio de tu matrimonio, ¿qué situación te puso más a prueba en tu relación, ¿sí? Cuando estamos hablando de tu principio de matrimonio, estamos hablando de los primeros años, no sé, 3 años, 5 años, o a veces pueden ser en los primeros 2, a veces surge alguna situación en la cual te marca por toda la vida, ¿sí? Y sobre todo si no la atiendes. Aquí obviamente la reflexión es hacia ti, que pienses en algo que fue difícil para ti, una situación que te puso a prueba. Generalmente las cuestiones difíciles son las que más nos forman, ¿sí? Las cosas fáciles las disfrutamos y pasan, pero las situaciones que nos ponen a prueba son las que se quedan. Ahora, ¿cuál fue uno de los retos más difíciles que enfrentaron ustedes como pareja de recién casados? Esa situación que te puso ahí, ¿qué fue lo que más te retó a ser diferente? ¿Qué es lo que más te retó a querer continuar? Recordemos que actualmente hay una modificación. Cuando empezamos a tratar matrimonios, no estaba esta, no sé si restricción o buena onda de los jueces, que si tú te casas tienes 1 año para que tú digas, esto no funciona, y vas, y tú dices, ¿sabe que esto no funciona? Y en ese mismo rato te quitan tu compromiso de matrimonio. A mí no me gusta esta situación. Yo siempre pienso, y lo veo en la práctica, yo no conozco a nadie, no sé si ustedes conozcan a alguien, que se haya casado para fracasar. No.
1: No, pues todos nos casamos con el principal motivo de hasta que la muerte nos separe.
2: Es correcto, sí. Entonces, cuando nosotros hablamos de que queremos una relación para toda la vida, estamos pensando en esos retos que nos van a ayudar, ¿sí? Ahora, ¿cómo afectó esto, este evento fuerte, tu compromiso en ambos, sí? ¿O cómo impactó esta situación en la manera que ustedes se apoyaron como pareja? En forma particular les podemos decir que yo recuerdo uno de los retos que teníamos era, yo al menos, era poder ser fiel. Entonces yo creo que es uno de los retos de toda pareja de, ¿y si fallamos? ¿Y si nos va mal? ¿Y si no lo hacemos? Entonces, y vienen obviamente cuestiones también económicas. Marta y yo somos profesionistas, ahorita ya los dos tenemos la maestría, gracias a Dios que le permitió en estos meses terminar, y lo menciono nada más por el grado académico, pero más bien por lo que cuando empezamos, yo ya llegué con, de hecho había terminado mi maestría cuando nos casamos, y yo le decía, pues ¿cuál es nuestro mayor reto? Quizás sea la economía, quizás sea el no poder comprar todo, no teníamos trabajo fijo. Yo te digo, ¿cómo se nos ocurrió aventarnos, no? Entonces, pero bueno, Dios es grande, y los expertos también en cuestión de matrimonio dice que cuando 2 personas se unen creyendo que Dios las unió, viene lo que le llaman la sinergia económica. Se juntan los dos, lo que alguien no pudo hacer por separado por varios años, cuando se juntan, tienen casa, tienen un carro, tienen hijos, los mantienen, etcétera, etcétera. Y si te das cuenta, cuando haces un corte en tu economía, entonces, ¿cómo pudimos gastar todo esto, no? Entonces, cuando vemos ese compromiso que teníamos nosotros, yo le decía a Marta, mira, si hay personas, sin que esto suene a desprecio, sino más bien lo veo en sentido de economía, 2 personas que tienen un salario mínimo y se casan y les va bien, pues no somos profesionistas, nos debe de ir bien. Aclaro, no teníamos un trabajo fijo, ¿sí? Entonces ahí va a ser de mucha ayuda si tú lo piensas en el sentido de no es lo que tú tienes, sino lo que Dios provee, ¿sí? El Jehová Jiré. Hoy hablamos del proceso para construir un matrimonio de acuerdo al plan de Dios, el cual lo clasificamos en tres fases. Este versículo menciona tres, básicamente, es dejará el padre el hombre a padre y madre, es la primera, uno es el dejar. El otro dice, se unirá a su mujer, segunda parte, y la última parte será una sola carne. Entonces, a mí me toca ahorita hablar un poquito más acerca de este, esta primera parte del dejar, ¿sí? Primera fase de Génesis 2.24, inciso A. Esta parte del dejar requiere madurez. Una madurez espiritual de ambos, según lo podemos encontrar también en la Biblia en 1 Corintios 6, del 14 al 18. No voy a entrar en detalles, habla acerca de cómo el hombre, específicamente habla a los hombres, de que no nos metamos con rameras, dice literalmente, o sea, no hacer ninguna relación con ese tipo de personas. Huir de la fornicación nos exhorta ahí Pablo, que es el autor de este libro. Obviamente es uno de los pilares en cuanto a tu madurez espiritual, pero obviamente es de ambos. O sea, ya ahorita en este mundo ya vemos que no solamente el hombre puede caer, sino ambos están expuestos, ¿sí? Ahora, el obviamente, esta madurez espiritual que estamos viendo en esta parte bíblica de 1 Corintios 6, 14, 18, es el ser cristianos auténticos. Y la otra es que seamos llenos del Espíritu Santo, como dice Efesios 5, 18. Básicamente dice, no se embriaguéis con vino, en lo cual hay disolución. Antes bien, sed llenos del Espíritu Santo. Cuando nos habla acerca de la llenura, yo sé que depende el enfoque de cada iglesia, pero vamos a tomar la llenura como un cristiano que está consagrado totalmente a Dios, un cristiano que está viviendo totalmente su fe, un cristiano que tiene esa llenura de parte de Dios. Es donde nosotros estamos enfocados a que esa es la madurez espiritual que se requiere que una persona esté en el matrimonio. A lo mejor me vas a decir o vas a pensar tú que ¿cómo le hiciste si no tenías esa madurez? Bueno, Dios lo que quiere que crezcamos a la altura del varón perfecto, ¿sí? Quizás empezamos con poquita madurez o pensamos que éramos maduros y a través de los años nos damos cuenta que no fue así, sino que a través del tiempo nos damos cuenta que estamos creciendo, ¿sí? Como decía Pablo, es una carrera, esto no es de sol agregue agua, es un proceso en el cual vamos nosotros cada vez viviendo la santidad, dejando lo que no es de acuerdo con la voluntad de Dios y siendo lo que Dios quiere, ¿sí? Ahora, otro de los puntos importantes en cuestión del dejar es la dependencia económica. Muchas veces ustedes han oído o conocen a gente que tiene mamitis. Normalmente se da en el hombre, ¿sí? De hecho, cuando este versículo dice, dejará el hombre a su padre y a su madre, en ningún momento dice nada de la mujer. Porque bien nos conoce Dios que nosotros podemos cojear de esta pata, ¿sí? En ese sentido, Dios nos anima a nosotros a que dejemos a papá y a mamá. Yo les puedo decir que yo peco al contrario de ser demasiado despegado de mi familia, ¿no? Esta semana anterior, mi madre estuvo internada en Saltillo y me tocó estar 2 días ahí con ella. Yo le llamé un tiempo donde mi madre estuvo con sus hijos porque pues, nos quedábamos ahí más de 5 horas con ella. Yo específicamente estoy casi 24 horas ahí con ella. Entonces, platicamos de temas muy diversos. Mi mamá me preguntó muchas cosas. Pero obviamente es el dejarla, sino más bien el reconocer cosas positivas de tu madre, si la tienes, pero no en la dependencia, ¿sí? Esta fase de la dependencia económica es cuando caemos en algo que no es agradable. Este es un pilar, la no dependencia económica, en la relación matrimonial que nos permite ser nosotros, ¿sí? Hay una frase del mundo que dice, cuando el dinero falta, el amor sale por la ventana. Entonces, hay diferentes versiones, esta es una. Nosotros conocemos algunas parejas que han caído en esta situación y tienen años de estar viviendo en una situación económica precaria, una situación dependiente de alguien más, ¿sí? Cuando hablamos de esta dependencia, de de la economía, puede ser a lo mejor tu papá o a lo mejor tu mamá, ¿sí? Pero esa dependencia que no te deja crecer. Y a veces también los papás, por tal de que los vean contentos a los hijos, continúan ayudando. A veces ocultas el padre de la madre o viceversa, pero esto no es sano. Esto no agrada a Dios. Quizá te ayude, pero te ayude un momento. Acuérdense lo que les decía de la sinergia que Dios quiere con este matrimonio que se rinde delante de Dios, ¿sí? Cuando estamos hablando de estas parejas que son afectadas por la dependencia económica, te voy a hacer básicamente tres preguntas, y si cuando menos una de ellas contestas que tú estás en este caso, tú estás en una dependencia económica. La primera pregunta dice: ¿tienes alguna deuda que te quite el sueño? Esa deuda que tú dices, no, es que se me hace que, no, sí la puedo pagar. Y en la noche piensas sobre ello y te duermes pensando en cómo le vas a hacer, si le pido prestado a tal, o si en el trabajo pido un préstamo, no, pero no me va a completar. Ese tipo de deuda que te quita el sueño no está bien. Tienes una dependencia económica de algo más, ¿sí? La segunda pregunta dice: ¿tienes más de 3 deudas que superen tu salario mensual, cada una de ellas? También esto es una situación difícil, ¿sí? Sé de personas que tienen 3 o más tarjetas y todas están hasta el tope, porque tomaron la primera deuda, entonces tomaron una segunda tarjeta para pagar la primera y luego ya no tenían una deuda, tenían 2 deudas. Si a esto le agregamos que tienen una casa que pagar y un carro que pagar, en realidad tenían 3 deudas más una, van 4. Y si a eso le sumas que alguien les ofrece por ahí de que te dan puntos en el avión, que te dan puntos en no sé qué rollo, y tomas una, entonces te vas endeudando cada vez más, ¿sí? Entonces, esas son las situaciones que no te permiten esa dependencia de Dios, ¿sí? Hay un ministerio que se llama Principios Financieros Crown, y lo pueden checar, está en internet, y si no, con todo gusto podemos apoyarles en cuanto a esto. No importa el tamaño de tu deuda, si tú te sometes al sistema que ellos mencionan, tú puedes salir de ella, ¿sí? Ellos se especializan inclusive con deudas de gente, de empresarios, en los cuales su deuda no son miles, son millones, y salen de sus deudas. Bien, tercera pregunta: ¿tienes un plan de pagos que te funcione? Esa es la clave. Entonces, en ese sentido, cuando nosotros vemos que si tú tienes ese plan, pero no te está funcionando, entonces tienes que ir con alguien que te ayude en esto, ¿sí? Una de las recomendaciones, por ejemplo, si tienes 3 deudas, lo que se te recomienda es que empieces a pagar la que tienes con menos deuda, porque eso te hace porras a ti. Ay, ya pagué una. Pero lo interesante es de que lo que le estuviste pagando en esa deuda, lo pasas a la segunda deuda y empieza a pagarla. Y el detalle es ya no seguir endeudándote, ¿sí? Y la otra es cuando termines de pagar esa segunda deuda, lo que estabas pagando, que era la suma de la segunda más la tercera, lo pasas a la primera, que es la más fuerte, y tarde que temprano vas a salir de deudas y vas a estar en libertad financiera. Se los conté así bien súper rápido, pero en realidad se requiere un poquito más en un tema especial. Pero ese es el no tener una dependencia económica. Ahora, cualquier situación que estés de una dependencia económica, ya sea con tus padres, con tus amigos, con familiares cercanos, con créditos de tarjetas, que ya les decía, o con tiendas departamentales, porque hay gente que dice, no, yo no le debo tarjetas, pero le deben a Coppel y le deben a Palacio de Hierro y le deben a no sé quién más, pero no le deben a tarjetas. Generalmente las deudas con tiendas departamentales, si ustedes checan los números chiquitos, son las más caras. Tienen el CAT, que es el porciento que te cobran, del más alto. Entonces una deuda de 3,000, 4,000, al final del año son 20,000, 30,000 pesos si no la pagas. Entonces, y a veces cuando las gentes se acercan, es más lo que deben en intereses moratorios que realmente con lo que se empezaron a endeudar, ¿sí? Entonces, hay muchas formas, les digo, de salir de deudas, de salir de esta dependencia económica, pero lo primero que se requiere es pedir ayuda, ¿sí? Tienes que reconocer que tú no puedes salir solo. Es como una persona que depende de alguna droga, el alcohol, por ejemplo. En el momento que tú reconoces que estás dependiendo de ello y tú vas con un grupo, con una persona especialista y te empieza a ayudar y a salir adelante y tú te sujetas obviamente a las condiciones bajo las cuales vas a empezar a pagar, vas a salir de deuda, ¿sí? No hagas caso ahí de que vengan con nosotros, te ayudamos a salir de deudas, a veces te empeora la situación. Ve con gente que ame al Señor Jesucristo y que te ame a ti y te pueda ayudar a salir adelante. Otra dependencia que también no ayuda en el matrimonio es la dependencia social. Este es el estado en el que una persona requiere ayuda o asistencia constante de su entorno para realizar actividades básicas en tu vida diaria. Esto deriva de la falta o pérdida de autonomía física, mental, intelectual o sensorial. Y en el matrimonio se refiere a la necesidad excesiva que tiene la pareja de una validación, de acompañamiento o que alguien facilite la interacción con el entorno. Esto va a limitar tu autonomía como pareja o como parte de la pareja, uno de los cónyuges, para mantener redes de apoyo o tomar decisiones, generando relaciones que son asimétricas, es decir, que no son correctas, tiene que irse para algún lado, y están basadas en el aislamiento de la persona. Esta dependencia social quiere decir que es cuando tú no te adaptas muy bien a tu entorno social y necesitas de alguien más que te esté validando y preguntando, ¿verdad que lo hice bien? ¿Qué te pareció? Entonces, ese tipo de frases son detonantes de donde no está bien tu situación, ¿sí? La otra también se da hacia la pareja, de tratar de agradar al otro, que es también dependencia de la pareja, de tratar de agradarlo. No digo que sea malo el agradar a la persona, sino que es en continuo estés tratando de que te valide. Tú tienes que ser independiente y qué bueno que por ejemplo, haces un guiso y te lo reconocen, etcétera, se te valida, está bien, pero no lo hagas por una necesidad de validación. Ese es el detalle o esa es la situación que no queremos que esté ahí. La otra es la dependencia emocional en el matrimonio y ese es un patrón de necesidad afectiva extrema donde uno de ellos subordina su bienestar a la pareja. Provoca también asimetría, es decir, provoca que la situación no esté en el punto medio de equilibrio. Hay un miedo paralizante al abandono, hay una anulación personal y relaciones de asfixia o control. Cuando estás en esas situaciones, por ejemplo, cuando tú sientes que tu pareja te va a abandonar, por ejemplo, o que la situación que estás viviendo tu pareja, en lugar de estar disfrutándola, sientes una asfixia, sientes que te está faltando aire y sientes que no es lo que tú piensas, entonces son algunos indicios de que tú estás en una dependencia emocional, ¿sí? Ahora, es padre que tu pareja te reconozca, es padre que tu pareja te acariñe, te mime, etcétera, pero no al grado de que tengas la necesidad total de, es parte de la vida, ¿sí? Pero no caer en el extremo, ¿sí? Esto no es amor, esa dependencia, sino es una carencia que se intenta llenar en forma desadaptativa. También la cuestión de la necesidad emocional o la dependencia emocional puede caer también en situaciones de infidelidad, porque sientes que tu pareja no te está llenando, satisfaciendo, entonces tú tratas de algún amigo, algún vecino, compañero de trabajo, y empieza algo muy sutil empieza a compartir tus necesidades, tus problemas, y lo más interesante es que tú ves a alguien que te escucha, y tú dices, me está entendiendo. Y a veces hay personas que pues nomás te están escuchando, o sea, realmente ni siquiera para adelante o para atrás, y tú piensas que sí, le das ciertos indicios, y luego vienen los problemas de infidelidad. Algunas señales de alerta de la dependencia emocional en la relación son las siguientes. Mencionaba yo el miedo a la soledad. Cuando hay una angustia severa ante la idea de que la gente se aleje o termine el matrimonio, ¿sí? Les decía, o sea, cuando piensas tú que no es lo suficiente, que no eres la persona que él esperaba, entonces aquí hay una situación de que tienes miedo a la soledad, ¿sí? Ahora, actualmente estaba checando algunas redes, no soy fan total de las redes, pero veo algunas cosas que cómo lo maneja la gente de, no, es que yo vivo mejor solo, no, es que yo vivo mejor sola. Dios no nos creó para estar solos. Dios no nos creó para estar en esta situación. Si Dios te unió con una pareja y no está funcionando adecuadamente, no quiere decir que Dios se haya equivocado. Quiere decir que algo no está bien y se puede corregir, ¿sí? Perdón. La anulación personal. Cuando nosotros abandonamos ciertas situaciones, permítame. Por ejemplo, alguna afición que tienes, amistades, metas, etcétera, y tú obviamente te enfocas solamente en tu pareja, eso también no está bien. Ese es una señal de alerta de que tienes que tomar ciertas medidas. Hace como unos 15 años, sí, más o menos, unos 15 años, Marta y yo estábamos pasando con ciertas situaciones como pareja y fuimos a una atención con una psicóloga. Y lo primero que nos dijo es, ¿ustedes están tomando un tiempo para ustedes? ¿Cómo? Sí, forma personal. Pues sí. Bueno, ¿sí o no? Entonces, por ejemplo, algo que te guste que has dejado de hacer. Lo primero que me vino a la mente fue fútbol americano. Entonces dije, ¡ay, dejé de ver fútbol americano! ¿Y luego por qué no lo ves? Porque estoy con mis hijos y con mi esposa. Pues es que es tu tiempo donde puedes estar haciendo eso. Nada más que aquí, obviamente, por ejemplo, una ficción. Aquí en Monterrey es el soccer y más ahorita que está de moda. A mí no me gusta el soccer, bendito Dios. He sido feliz en estos años. Los partidos que viste es el de México anteriormente, pues porque la selección. Son los que me gusta ver porque sí parece soccer. No de los normales que ahí hacen como que juegan. Bueno, esa afición y ese tiempo que vas a dedicarte tú como persona, tienes que verlo con tu pareja y estar los dos de acuerdo. Más sobre todo cuando hay niños pequeños, porque ¿quién se va a hacer cargo de ellos? No pueden decir, los sábados en la mañana vamos a tomar cada quien un tiempo. ¿Y los niños qué? ¿Se rentan o los prestan?
1: ¿Dónde los dejas?
2: ¿Dónde los dejas, no? Entonces, ahí sí tienes que ver cuándo toma cada quien su tiempo y no le puedes molestar a tu esposa para nada, ¿sí? Entonces, oye, que no encuentro, ves cómo le haces. Y al revés también. Entonces, es tu tiempo donde tú vas a ser tú, ¿sí? Hay también parejas que les exigen no tener ciertas amistades. Aquí el detalle es enfrentar la situación, ¿por qué no? Ah, es que he visto estas cosas. Hablar con esa persona. Hemos visto así, así, así. Y todo funciona perfectamente, ¿sí? Otra también es la baja autoestima. En este caso, cuando hay una baja autoestima, la sensación de no ser suficiente, no merecer el amor de la otra persona, esto es tremendo, ¿no? Si hemos conocido, si hemos atendido parejas donde uno o una de ellas tiene esta situación y no es correcto, o sea, más bien es donde tienes que sentarte con tu pareja y decir, yo siento esto, creo que no soy suficiente para ti o creo que no merezco tu amor. Tienen que empezar a ver por qué sí, por qué no. Y empezar a decir, yo me siento mal cuando pasa esto, yo me siento así. Es el que tú te sientas para que haya esa empatía de la otra persona. Otra es la necesidad de aprobación, lo que ya veíamos anteriormente, que es la constante búsqueda de la validación. Si la pareja está contenta, el dependiente está bien. Pero si hay distancia, esto se derrumba, ¿sí? Entonces, cuando nosotros hacemos y somos como deberíamos ser, de acuerdo con Cristo, ¿sí? O sea, buscando ese cristianismo real, no fingido. Perdón, es cuando nosotros realmente vamos a ser esa persona que la otra que tu cónyuge necesita, ¿sí? Cuando nosotros esa aprobación no la buscamos, sino que se da por sí. Lo que le decía, o sea, si tu esposa cocina bien rico, pues díselo, ¿verdad? Entonces se va a esmerar y va a seguir haciendo platillos bien ricos, ¿no? Si tú en tu casa te dicen, oye, es que necesito que pongas un tornillo, no te está diciendo que arregles toda la cocina integral, te está pidiendo un tornillito porque una puerta está floja, ¿no? Entonces, son esas pequeñas cosas que hacen la diferencia. El otro que muchos saben es los celos y el control, los intentos por monitorear a la pareja, por el temor constante de perderla. Ahora, aquí en esto, obviamente estamos hablando de la parte enfermiza. pero también hay cuestiones donde tú crees que tu pareja está cayendo en algo, habla con él o con ella y tomen medidas. Hace algún tiempo conocimos una pareja que los dos traían, voy a decir, el teléfono de última generación, para no decir marcas, y ambos traían ese teléfono y se les ocurrió traer la aplicación donde te dice dónde andas. Y de repente le dice la chava, oye, es que he visto que cuando te vienes de tu trabajo llegas a tal domicilio. Oh my gosh, o sea, él solo se dio echa de cabeza y llegaba a un lugar donde no era de los buenos, le daban masajes y todo lo demás. Entonces empezaron ese tipo de cosas, y, ay caray. Entonces hablaron, se vio el control de que no era tanto de algo malo, sino algo que se podía corregir. Y ahora son muy felices, no nos han hablado de que haya habido alguna situación. Y también es la aceptación y aprobación. La constante necesidad de ser aceptados por los demás y no solo por los padres no está bien. Deben ser ustedes auténticos, como ya decía, sin imitación y ser cada uno la mejor versión de sí mismos cada día, sin necesidad de ser aprobados o aceptados. Cuando yo oí este concepto de ser una mejor versión de ti mismo, está muy padre porque no puede ser por egoísmo, no puede ser por comparación, sino contigo mismo. ¿Cómo he sido hasta este momento y cómo puedo ser mejor? En ese sentido es eso de ¿qué es lo que Dios me está diciendo el día de hoy que debo cambiar para ser mejor? Ahora, nota, cuando yo les decía que tomaran en cuenta dos cosas que quieres cambiar, anótalas. Y a veces recomiendo yo que lo hagan, por ejemplo, ponerlo en el refri, ponerlo en la cabecera, donde tú lo estés viendo. Decir, estoy trabajando sobre eso. Porque a veces nos olvida que estamos tratando de cambiar algo. Y la otra es de que a veces, cuando empezamos, va a sonar muy monótono, muy mecanizado. Pero cada vez va a ser mejor. Les pongo un ejemplo. Los hombres no somos muy dados a decir te amo. Pero si tú lo dices de primero, suena muy seco, ¿sí? Pero a medida que lo vamos diciendo, cada vez más va a salir de más adentro, del corazón, ¿sí? Y eso va a ir cambiando, ¿sí? Es a lo que me refiero en el sentido de ser auténticos. Por último, la lealtad en esta primera fase, que es principalmente el uno con el otro, sin importar cuál sea la falta cometida. Quien debe saberlo primero es tu pareja, no importa, digo, el daño o lo que se hizo. Él o ella siempre deben ser el primer lugar que se entere de que algo no está bien. No importa las circunstancias, ¿sí? Tenemos que decirlo, hice esto malo y quiero que me perdones. Quiero que tú lo sepas y no quiero que lo sepas por alguien más. Porque normalmente cuando sucede algo y alguien más le dice, viene aumentado en muchas veces. Entonces ya no es lo que realmente aconteció. Bien, esta es la primera parte que es la fase 1, es el unirse. Ahorita Marta va a estar con la fase 2.
1: Sí, no, muy bien. Bueno, lo que viendo aquí en todo esto que nos estás hablando, bueno, lo importante que es la comunicación, obviamente, en la pareja, ¿verdad? Y no dejarse guardar nada, porque todo es muy importante para eso.
2: Muy bien.
3: Bien. A mí me toca la fase 2, que precisamente habla de y se unirá a su mujer. Lo que mi esposo no mencionó es que tenemos 32 años de casados.
2: Nada más.
3: Poquito. Yo siempre que voy a una nutrióloga me fijo en su aspecto. Y digo, tiene buen aspecto, es buena nutrióloga.
2: Básicamente.
3: Y ahora, pues nosotros tenemos 32 años. No ha sido fácil, la verdad. No ha sido fácil. Pero yo siempre pienso que Dios hizo el matrimonio para hacernos mejores personas y mejores cristianos. Porque en el matrimonio es cuando nosotros aprendemos a perdonar, aprendemos a tener el control y la llenura del Espíritu Santo, lo que hablaba mi esposo al principio, aprendemos a negarnos a nosotros mismos para ceder. Entonces, la sociedad poco a poco ha ido acabando con este concepto de matrimonio, y es de lo que yo les voy a hablar ahorita. La sociedad ahorita está en una crisis, porque ya los jóvenes, a partir de la edad de nuestros hijos, que ya nuestros hijos tienen 20 y tantos años, ya muchos de sus amigos ya no se casan. Ya ahora dicen, no, a partir de, nuestra hija tiene 31 años, de su generación ha habido bodas. De la siguiente hija, muy pocos. Y del hijo, menos. ¿Por qué? Porque la sociedad ahorita está justificando. ¿Por qué no me caso? ¿Por qué? Porque los papás fracasaron. Entonces dice, ¿para qué me voy a casar si mi mamá y mi papá tuvieron tantos problemas? ¿Por qué yo voy a volver a caer en el mismo error? Eso es lo que ellos dicen. Yo les invito a que hablen por teléfono y si tienen dudas o tienen algún comentario que nos quieran decir, no estoy de acuerdo con ustedes o aclárenme esto, yo los invito a que nos llamen. Ahora, ya sea que les aclaremos sus dudas o se las hagamos más grande, ¿verdad? Bueno, la sociedad está hablando precisamente de que ya no debe de haber un compromiso, que debe de ser una unión libre, un noviazgo o una relación sin compromiso. Hay tantas maneras de evitar el comprometerse. Y yo escuchaba algunos comentarios en Instagram acerca de la unión libre, que precisamente dice, nunca te vas a ir a una agencia de carros y te van a soltar un carro sin un contrato. Pues no, ¿verdad? ¿Por qué? Porque te tienes que ser responsable de todo lo que conlleva manejar un auto. Puedes salir y puedes matar a una persona o lo puedes chocar y ¿quién les va a pagar? Tienes que firmar un contrato. ¿Cómo tú le estás dando tu vida, tu cuerpo a una persona que no ha querido firmar un contrato contigo? Y eso a mí me dolió. Yo porque nunca he pensado en una unión libre, ¿verdad? Pero digo, sí es importante pensar cómo tú te estás desvalorizando como persona al estar unida a otra persona. Y no que la otra persona no te quiera. Porque si nos vamos al trasfondo, esa persona generalmente tuvo una mala experiencia de matrimonio. O es divorciado, etcétera. Entonces, ahí es ahí donde no hay un compromiso. Y también estaba investigando que la ley ahora en el Código Civil, no sé mucho de leyes, ¿verdad? De hecho, a partir del año 2000 cambió el Código Civil donde a las personas que viven en concubinato por 2 años ya tienen los derechos que tiene un esposo o una esposa. Yo no sabía esto. Y entonces esas personas tienen derecho a los bienes y adquisiciones que tú tuviste durante la convivencia de manera pública. Entonces, si tú te mueres, pues tiene derecho a heredar como cónyuge sin que haya un testamento y sin que haya un contrato. Tiene derecho a una pensión alimenticia o tiene derecho a todos los bienes económicos, negocios y hayas adquirido durante el tiempo que mantuvieron esta relación. Entonces, pienso yo, pues ¿de qué se escapan? De nada. Sí. ¿Por qué? Porque pues tienen las mismas obligaciones. Ahora, la sociedad ha hecho o hace creer a las niñas. Esto yo lo aprendí cuando mis hijas eran niñas. Yo nunca les puse películas de princesas. Nunca. Luego de grandes me decían, mamá, ¿por qué no conocíamos a Blancanieves o a la Bella y la Bestia? Porque yo no quería que ellas se hicieran una falsa ilusión del amor. Y este tipo de películas hace pensar a las niñas de que va a llegar el hombre ideal, que va a llegar todo guapo en su caballo, se va a bajar y me va a tratar de lo mejor y me va a dar la mejor vida. Y este es un cuento de hadas que no existe. Entonces, ¿qué estamos haciendo? ¿Qué tipo de relación matrimonial estamos ofreciéndole a las nuevas generaciones? El exceso de opciones. Pues ahora con las redes sociales se ha dado mucho desorden. ¿Por qué? Porque ha permitido que las personas reencuentren viejos amores y se vuelvan a relacionar. Y vuelvan a tener un encuentro que si estás casado puedes caer en infidelidad, como mencionaba mi esposo. O puedes decir, esta pareja ya no me gusta, yo tengo otra opción mejor. O si no, puedo buscar en una red de citas y puedo encontrar. Hacemos match, ¿verdad? Lo que le llaman. Entonces, este tipo de influencias ha ha ayudado también a que las personas no quieran tener un compromiso en el matrimonio. Ahora, tenemos problemas de la comunicación. Generalmente nos falta escuchar. Queremos que las personas o que nuestra pareja nos escuche, pero nosotros tampoco escuchamos. Ahorita les voy a dar un ejercicio acerca de cómo vamos a mejorar nuestra comunicación. Entonces, si no hay comunicación, si no hay una buena relación, la pareja se empieza a distanciar emocionalmente. Y más si no sabemos resolver conflictos. ¿Cómo es eso? Bueno, cuando hay un desacuerdo... Perdón. Cuando hay un desacuerdo en la pareja, no podemos llegar a un acuerdo. O simplemente uno es el que habla y el otro escucha, o uno es el que se enoja y el otro trata de explicar, y uno de los dos termina cediendo o se terminan separando. Entonces, el hecho de no saber solucionar conflictos, esto ayuda a que la pareja no esté unida. Ahora, hay una serie de preguntas en las que yo te quiero hacer en esta noche para que tú reflexiones si realmente estás unido a tu pareja. Y estamos hablando porque en el versículo dice, y se llegará a su mujer. No simplemente se está hablando de una relación sexual, se está hablando de la unión. Porque la relación sexual puede durar unos minutos, pero la unión es la que nos va a mantener firmes dentro de la pareja. ¿Alguna vez has amenazado con dejar a tu cónyuge? ¿Mi esposo está seguro de mi compromiso con él? ¿O mi esposa está segura de mi compromiso con ella? ¿Yo estoy más comprometido con mi esposa que con mi profesión? ¿O por el contrario? Ahora ya sabemos que la sociedad cada vez ha exigido que haya mayor economía, por lo tanto, el hombre y la mujer se van a trabajar, los dos se desarrollan profesionalmente y a veces hay horarios de trabajo que no existen, simplemente, ¿por qué? Porque es de tiempo completo. Entonces, al momento de que hay una necesidad de tu esposa o de tu esposo, pues tú dices, no puedo salirme de mi trabajo, ve tú solo, hazlo tú solo. O la necesidad con los hijos. Yo no estoy comprometido con mis hijos porque mi esposo está más comprometido, perdón, con su trabajo que con los hijos. Entonces, ¿cuántas mujeres no vemos solas con sus hijos porque el marido está trabajando y no puede decir que no? Y a veces hasta los fines de semana. Entonces, ¿sabe tu esposa que estás comprometido con ella? Yo estoy más comprometida con mi esposo que con mis amigas y mis actividades. Esto es bien importante, porque a veces pasan los años y sabemos, ah, no, mi esposo ahí está, tiene comida, tiene ropa limpia y yo me salgo con mis amigas. Entonces se nos olvida la parte de que somos una pareja unida y que necesitamos convivir. Ahora, ¿es usted pasivo cuando se trata de ayudar a su esposa a resolver problemas o dejamos que ella solucione todo? Hace poco escuchaba hablar a una psicóloga acerca de los adolescentes y decía precisamente esto, de que la falta de atención del padre hace que la madre tome diferentes determinaciones porque no está el papá. Y entonces, como le falta la figura paterna a ese adolescente, empiezan las dificultades y las carencias. Cuando la solución es que el padre, el hombre, sea quien dé orientación a ese adolescente. Y eso es muy grave. ¿Por qué? Porque generalmente las mujeres caemos en este error de solucionar todo. ¿Por qué? Porque el esposo no va a solucionar, pues lo soluciono yo. Pero no nos damos cuenta que estamos causando daño en nuestros hijos. ¿Está usted interesada en las necesidades de su esposo? ¿Y está haciendo lo que puede para satisfacerlas? Lo que mi esposo decía ahorita, que él llegó a tener tanta obsesión en el matrimonio o en los hijos que se olvidó de él mismo. Y qué bueno, ¿verdad? Por una parte, yo digo, ay, qué padre, pero no. No, porque él es una persona que tiene gustos, que tiene necesidades. Y yo siempre le decía, ándale, amor, tú ve, yo aquí me quedo. Es que ven a ver el partido conmigo, es que yo no le entiendo, pero bueno, yo te animo a que tú lo hagas. Y de alguna manera involucrar a los hijos para que todos estemos orientados en una actividad familiar. Y bueno, esto de las actividades familiares, pues es otro tema muy interesante. Pero básicamente eso es lo que a mí respecta con estar unido a tu esposo. Vamos ahora a la fase 3 y última fase, y luego vuelvo yo con algunos tips.
2: Me voy más rápido, de hecho. Sí. En la fase 3, donde es ser una sola carne, estamos hablando de unirse físicamente, y hay circunstancias que van a mejorar el compartir la intimidad. Mencionaba ahorita Marta, mi esposa, que no necesariamente estamos hablando de la parte del encuentro sexual, sino la intimidad del estar uno con el otro. Y esto se logra cuando hay seguridad emocional y confianza, cuando el entorno en el cual tú vives es lo mejor para ambos, cuando hay intencionalidad y planificación. Es decir, podemos tener una cita consciente, es decir, ¿sabes qué? Tal día vamos a salir. O sea, es una cita ya programada. Lo espontáneo a veces es bueno, pero a veces queremos sorprender y salimos sorprendidos. Entonces, puedes intentarlo, ¿verdad? Y a lo mejor funciona. Yo siempre digo, inténtalo, ¿verdad? No pasa que digas, bueno, está bien, otro día lo hago, ¿no? Y no te molestes porque obviamente no salió. La otra es el momento adecuado y el descanso. Siempre tenemos que estar en el mejor punto de estar descansándonos, porque también cuando estamos cansados no respondemos adecuadamente con la pareja. Y la otra es la ternura y la comunicación continua. La intimidad no se limita al dormitorio. Los pequeños detalles, las palabras de afirmación, las caricias frecuentes a lo largo del día, esto constituye una atmósfera de complicidad para llegar a ese momento. ¿Actitudes?
3: Bien, vamos a ver que algunas actitudes como esposos deben de estar a nuestro favor. ¿Qué quiere decir esto? Bueno, tenemos que tener un respeto mutuo. Como pareja, muchas veces necesitamos estar trabajando sobre nuestras actitudes. Tener una buena actitud es todos los días al despertar. Decirle buenos días, cómo amaneciste, darle un beso, no sé. Tener empatía, tener esa comunicación de que esta persona, hay un libro de un autor que dice, ve a tu esposa como tu amigo, no es tu enemigo. Y muchas veces caemos en ese error de que ves al esposo como tu enemigo. Y al contrario,

0: compartiendo responsabilidades y buscando soluciones conjuntas en lugar de buscar culpables. Yo aquí tengo en la Biblia, en el libro de Eclesiastés, en el capítulo 4, en el versículo del 9 al 12, dice, es mejor ser dos que uno, porque ambos pueden ayudarse mutuamente a lograr el éxito. Si uno cae, el otro puede darle la mano y ayudarlo. Pero el que cae y está solo, ese sí que está en problemas. Aquí vamos en contra de la frase de mamá luchona y papá luchón. No, aquí somos uno solo. Entonces, ven cómo el mundo ha influenciado ya nuestra manera de ver las cosas. Entonces, la Biblia nos dice que es mejor estar juntos, en pareja, colaborar en equipo, buscando soluciones y compartiendo responsabilidades. Si el esposo no sabe lavar ropa, enséñalo a cómo funciona la lavadora. No le va a pasar nada con que le toque lavar. No le va a pasar nada con que le toque hacer de comer. Bueno, que no sabe hacer de comer, pero sabe lavar trastes. No sé, hay que ser equipo. Y más cuando los dos están trabajando. Mientras haya esta actitud, buena actitud, vamos a sacar adelante la casa, porque la casa es de los dos. El aseo es de los dos. Los dos la ensuciamos, y más si tenemos hijos. Entonces, estas muestras de generosidad, de afecto, de ser buenos y de, sobre todo, aprender a pedir perdón y a perdonar. Eso es lo básico, ¿verdad? Yo creo que el Espíritu Santo aquí nos va a dar la pauta para saber en qué estamos mal y en qué no. Si no, pues va a haber más tiempo.
1: Bien, a manera de conclusión, podemos decir que el matrimonio se presenta como un proceso de tres etapas. De acuerdo con Génesis 2:24, el dejar, unirse y ser una sola carne. La unidad matrimonial solo es posible cuando existe independencia de influencias externas y un compromiso prioritario entre los cónyuges. La estructura de prioridades es una gran fortaleza y base para la estabilidad familiar. Gracias por escucharnos. Adelante.
2: Yo creo que va a tener que haber segunda parte, porque, pero bueno.
1: Con todo gusto.
2: Nos han hecho algunas preguntas que queremos, a ver si nos pueden ayudar a responder. Una de ellas dice, ¿qué hacer si mi esposo siempre llega cansado del trabajo y no se relaciona conmigo y hay días que sale a pasear con amigos? ¿Cómo ven? ¿Cómo ven eso?
1: Bien, lo que pasa es que también aquí lo primero es, ¿tu esposo ya lo sabe que te hace incomoda? Porque a veces no lo guardamos, o sea, se guardan el hecho, por ejemplo, de si llega cansado y lo que sea, pero no lo sabe. Bueno, a veces lo sabe, pero hay que decírselo nuevamente. Y la otra siempre es en un tono de necesito esto, ¿sí? Nada de que es que tú siempre vienes, no como reproche. Como reproches no va a funcionar. Funciona el hecho de decir, ok, vienes cansado, ¿qué quieres que haga por ti? Lo contrario, ¿no? Ah, ay, caray. Entonces, dale varias veces y decirle, van varios días que te he estado diciendo que te puedo ayudar porque he visto que vienes cansado. Me gustaría que hicieras este cambio cuando tú puedas. No estamos obligando, no estamos exigiendo, estamos sugiriendo. Y siempre en el mejor tono podemos exigir un montón de cosas. Exigir, dije la palabra y es correcto. Es una exigencia muy sutil. Y ahí es donde depende de cómo lo estemos llevando a cabo.
0: Yo también quisiera agregar algo. Quizás esta persona debería de analizar el horario del esposo. ¿Qué tanto ella está contribuyendo a que el esposo esté ocupado? Porque, no sé, yo conocí una pareja de que el esposo siempre estaba cansado, pero ella llegaba el viernes en la tarde y ya le tenía la agenda del fin de semana. Y ahora vamos acá, y ahora vamos acá, y ahora vamos acá. Y él era el chofer, y el esposo nunca descansaba. Pues lógico que está cansado. Entonces, sí analizar bien los tiempos y, como dice mi esposo, ponerte de acuerdo. Ok, este jueves, mi amor, te vas a ir de amigos, pero el otro jueves me toca a mí o le toca a los niños. Y así, negociar.
2: Como un rol.
1: Así es.
2: Ah, bueno. La otra pregunta dice, si mi pareja me ha dicho varias veces que me vaya de la casa cuando nos enojamos, ¿qué me recomienda?
1: Primero hacer caso omiso. Lo que pasa es que hay gente que siempre está amenazando

0: Más bien es tomar en cuenta por qué está pasando. Entonces, es una señal de alarma ineludible, ¿sí? Pero aquí lo primero es buscar ayuda de un terapeuta, ¿sí? Alguien que les dé consejería familiar y empezar a tratar qué es lo que está originando eso, ¿sí? El hecho de que tú digas enojado, ya me voy de la casa, yo quiero que te vayas, o sea, en un momento enojado lo podemos decir y podemos decir, ¿sabes qué? La regué, perdóname. Si no existe esta parte de perdóname porque dije esto, eso sí no está bien. Pero está viendo un foco rojo donde no es un problema. Yo aquí veo que hay varios que están detonando esto.
1: Y lo que hablabas ahorita de la validación,
0: También.
1: probablemente me voy de la casa, pero porque es tu casa, no es mía, es tu hogar, no es el mío. ¿Qué hay detrás de? Sí, porque tanto él tiene derecho como tú. Y el que no quiere estar es el que se quiere salir. No porque tú quieras, yo me voy a salir. No sé si me explico,
2: Sí,
1: pero
2: sí.
1: es la validación. O sea, él se cree mayor para decirme vete. Si somos una sola pareja.
2: Así es. Bueno, otra pregunta que nos hacen. Mi esposo y yo vivimos con mi suegra y queremos comprar casa y él me ha dicho que quiere llevarse a mi suegra a vivir con nosotros.
1: Ay, ternurita.
0: Bueno, lo que pasa es que dice casados, casa de dos. No es conveniente, ¿sí? No, nunca se recomienda, no. Nunca, nunca, nunca, nunca. Ni aun cuando digas va a tener un cuarto aparte, no. Obviamente, si por ejemplo es una persona anciana que requiere ayuda, es otra cosa. Aquí sería ver la situación en particular, qué es lo que está brillando y bueno, verlo de la, ver en cuanto a cómo se puede atender. Pero tiene igual, hay varias aristas que están ahí que no están bien. Entonces hay que verlo en lo particular, pero sí, no, no es correcto, ¿sí?
1: Sobre todo porque a veces las mamás sí somos bien controladoras y chantajistas, seamos realistas. O sea, la mujer tiende a hacer eso. Pero quizás ayudar al esposo en decirle, bueno, a lo mejor no la podemos llevar, pero ¿qué te parece si venimos a verla más seguido? O sea, ir negociando. Y poco a poco que él vaya entendiendo que salir de casa de mamá le va a ayudar a él y
0: El
1: a la
0: dejar.
1: pareja, el dejar.
3: Excelente, ¿no? Pues quedan todavía más preguntas todavía ahí en el aire, pero vamos a tener una segunda parte para comprometerlos a que nos acompañen.
0: Claro que sí.
3: Pudiera ser este jueves que viene o el próximo, ya ustedes ahorita lo platicamos para traer otras preguntas. Y bueno, vamos a orar por ese tema para aquellas personas que les llegó, que saben que hay alarma o hay focos rojos por ahí y tomen en cuenta. Vamos a orar también por algunas peticiones que tenemos aquí. Dios, en esta tarde te damos gracias por este tema, porque realmente es tu palabra y es lo que tú nos estás diciendo, estos consejos que nos fueron compartidos por nuestros amigos, Dios, acerca de tu palabra. Yo te pido por toda aquella persona que ha escuchado, que realmente ponga en práctica todo esto. Realmente lo que tú quieres de nosotros, que tengamos esa relación con nuestra pareja, con nuestro esposo, esposa, y que sea hasta que la muerte nos separe. Yo te pido por cada una de estas personas que hoy están escuchando. También te pedimos por otras peticiones que nos han dado. Te pedimos por Tomás Escamilla, que le detectaron cáncer de colon y que ya invadió su estómago. Yo te pido por esta persona, Padre, para que primeramente toque su alma, toque su corazón, y te pido que tú hagas un milagro aquí, Señor, porque tú eres el único que lo puedes hacer. Tú conoces todo nuestro cuerpo, Padre. Yo sé que conoces la vida de él, y yo te pido que tú llegues a su vida y que tú hagas este milagro en el nombre de Jesús. Y también por Honorio Trujillo te pedimos, Padre, por esa salud en general, porque él ya se siente mal, siente dolor en su cuerpo, Padre. Tú sabes toda la necesidad que hay. Yo te pido por él, Padre, para que tú lo sanes en el nombre de Jesús y por su familia, Dios, para que no haya problemas, para que rompas toda maldición que pudiera haber. Con tu palabra, Señor, te pido que tú vengas a él, Padre, en el nombre de Jesús, y por Benito Rodríguez, Señor, para que lo sigas levantando por esa presión alta, que se recupere, que se normalice, en el nombre de Jesús. Te damos gracias, Padre, y bendícenos y permítenos el próximo jueves venir aquí también a compartir tu palabra. Te lo pedimos, Dios. Amén. Dios te bendiga. 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
9: Les aseguro que si tienen fe, tan pequeña como un grano de mostaza, podrán decirle a esta montaña, trasládate de aquí para allá, y se trasladará. 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

noche lo he titulado No traigas anatema. No traigas anatema a tu casa. ¿Sabe? La palabra anatema significa maldición. Y eso es lo que Dios quiere que usted y yo aprendamos, para que no traigamos maldición a nuestra vida, a nuestra casa, a nuestra familia, a nuestros seres amados, en el nombre poderoso de Jesús. Así es que, bueno, lo primero que tenemos que saber, ¿verdad?, es que muchas veces podemos participar en cosas que ni siquiera nos imaginamos que por participar podemos traer maldición a nuestra vida. Y hoy por hoy estamos viviendo un tiempo muy difícil en que la oscuridad se está moviendo por todos lados, se está manifestando con muchísima violencia y con muchísima muerte. Y esta enseñanza que traigo en esta noche es de una manera muy especial para invitarles para que este próximo 31 de octubre usted no participe en las fiestas que se celebran en esa fecha y no saque a sus niños a participar, porque eso es una de las cosas que abre el umbral espiritual y trae consecuencias a la vida de las personas. La palabra del Señor en el libro de Efesios, capítulo 5, versículo 11, nos declara que no participemos en las obras infructuosas de las tinieblas, sino que más bien

salvar. ¿Sabía usted que hasta el hecho de levantar falsos a una persona trae maldición a nuestra vida? Vemos ahí en la palabra de Dios que Aarón y María murmuraron contra Moisés y vino la lepra sobre la vida de María. ¿Sí?

0: y aún enfermedad. Tenemos que tener muchísimo cuidado y por eso hoy por hoy necesitamos rendirnos cada día al Espíritu Santo de Dios para que Él nos guíe a toda justicia y a toda verdad en el nombre poderoso de Jesucristo. A mí me encanta la palabra de Dios porque de veras que hay enseñanza para todo de una manera muy, muy, muy especial. Dios es bueno, Dios es maravilloso, Dios es hermosísimo y en la palabra de Dios encontramos respuesta, encontramos enseñanza para cualquier situación, para cualquier circunstancia en el nombre poderoso de Jesucristo. Fíjese que,
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capítulo 5, versículo 11. Y en la Nueva Traducción Viviente dice así: no participen en las obras inútiles de la maldad y la oscuridad. Al contrario, sáquenlas a la luz. Luego chequeé en la Biblia Católica y dice: no participen en las obras estériles de las tinieblas. Al contrario, denúncienlas abiertamente. Y pues hoy, en esta noche, de alguna manera voy a denunciar lo que hay detrás de muchas obras de las tinieblas, y por lo cual Dios en esta noche nos está diciendo: no traigas anatema a tu casa, no traigas maldición, no traigas objetos que han sido pactados para producir, para causar un efecto, para traer maldición a tu vida, a tu casa, a tu familia, a tu negocio, a tus finanzas, etcétera, etcétera. El enemigo de nuestras vidas busca la manera de destruirnos de mil formas. Por eso el Señor nos dice en su palabra, en el libro de Oseas, capítulo 4, versículo 6, mi pueblo pereció porque le faltó conocimiento. Entonces vemos cómo diferentes versiones nos dan diferentes palabras, pero el significado es el mismo. De hecho, el Señor dice en su palabra: ay de aquel que le quite o que le ponga a mi palabra. Ni una coma, ni un punto le quitarás, dice el Señor. Sí, así es que en lo personal, pues me gusta escudriñar la palabra, a través de lo cual he aprendido muchísimo y he tenido que estar corrigiendo muchas cosas en mi vida, y lo sigo haciendo hasta el día de hoy. Cada día el Señor nos habla, nos da instrucciones, y tenemos que buscar ir caminando bajo la dirección de su palabra y también a través de su Espíritu Santo. Así es que en esta noche, gente bella, gente preciosa, vamos a ver varias cosas que pueden ser objetos que tal vez tú hayas traído a tu casa y estén causando por ahí algún efecto. Y yo oro en esta noche para que el Espíritu Santo alumbre tu entendimiento y le permitas al Espíritu Santo hablarte y decirte qué cosas tienes que sacar de tu vida, de tu casa, tal vez de tu corazón, de tu mente, ¿verdad? Para que tú puedas ser libre de cualquier atadura, de cualquier maldición. Y el versículo clave o la cita clave en esta noche, en la que Dios nos dice no traigan anatema a su casa, está en el libro de Efesios, capítulo 5, versículo 11. Y una vez más quiero leerte dos versiones. Te voy a leer primero la versión de la Nueva Traducción Viviente, que dice, nos dice Dios: no participen en las obras inútiles de la maldad y la oscuridad, al contrario, sáquenlas a la luz. Ahora te comparto la versión católica, que dice: no participen en las obras estériles de las tinieblas, al contrario, denúncienlas abiertamente. Está muy clara la palabra, ¿no? Digo, cualquiera la entiende. Eso de que nada más ciertas personas pueden interpretar la palabra, pues no es verdad, porque Dios a todos nos dio intelecto, a todos nos dio entendimiento, ¿verdad? Y es cuestión de ponernos a leerla para poder escudriñarla. Y quiero decirles que una de las primeras cosas también que trae anatema, que trae maldición a la vida del ser humano, es el estar apartados de Dios. La palabra del Señor en el Evangelio de San Juan, capítulo 15, versículo 5, en la segunda parte nos declara: porque fuera de mí nada pueden hacer. Necesitamos del Señor cada día.

hago, porque fuera de mí nada pueden hacer. Hoy por hoy estamos viviendo un tiempo triste, un tiempo difícil, un tiempo en el que vemos por todos lados violencia, muerte, y quiero decirte que hay algo que ocasionó esto, y lo primero que lo ocasiona es el estar alejados de Dios, lejos de Dios, fuera de las cosas de Dios, fuera del conocimiento de la palabra de Dios, ¿verdad? Es necesario que usted y yo sigamos las instrucciones de la palabra de Dios. Así como vamos a tramitar el pasaporte mexicano y tenemos que seguir las instrucciones para poder obtener lo que necesitamos, en este caso el pasaporte, así es la palabra de Dios. Tenemos que seguir las instrucciones para poder recibir las promesas de Dios, lo que Él ya ha dicho, lo que Él ya ha decretado para su vida y para la mía. Y quiero comentarles algo al respecto, el estar alejados de Dios, el no querer saber nada de Dios, el decir, qué flojera leer la palabra. Yo quiero decirle que la palabra de Dios es el libro más interesante que yo me he encontrado, es el libro que me ha ayudado a redireccionar mi vida, porque iba por el camino equivocado. Y la palabra del Señor nos dice que Jesucristo es el camino, la verdad y la vida, y que nadie va al Padre si no es a través de Jesucristo. Esa fue una de las primeras cosas que descubrí. También el libro de Timoteo nos dice que hay un solo Dios y un solo mediador entre Dios y los hombres, Jesucristo. Él fue suficiente para ir a la cruz y pagar el precio de nuestros pecados y el precio de nuestra redención. Jesús es el único puente de acceso para la presencia del Padre, y lo dice claramente la palabra de Dios. Así es que cuando yo leí eso y descubrí eso, dije, wow, pues ¿por dónde andabas, Dinora? Andabas en camino equivocado y adorando lo que no debías. Y bien, les decía que quería comentarles en esta primera parte que el estar alejados de Dios, apartados de Dios, el no querer leer su palabra, es lo primero que causa maldición en nuestra vida. Porque estamos caminando sin rumbo, estamos caminando sin dirección cuando no queremos, ¿verdad?, seguir la instrucción de su palabra, cuando no queremos buscarlo, cuando no queremos saber nada de Dios. Eso es algo tremendo, ¿verdad? Y hoy por hoy, pues estamos viendo que se desató la guerra allá en Israel. Y yo quiero decirte al respecto algo que pasó, y en donde vamos a ver lo terrible de estar alejados de la presencia del Señor. Quiero decirte que estos días pasados, antes de que comenzara esta guerra, allá en Israel se estaban celebrando fiestas solemnes a Jehová, fiestas que Dios mismo estableció desde hace muchísimos años, desde el tiempo de la antigüedad. Y quiero decirte que el día de la fiesta de Yom Kippur, que es un tiempo sagrado, es un tiempo en que todo se paraliza en la nación, es un tiempo de ayuno y de oración. Hubo un grupo, ¿verdad?, que salió a una plaza en Tel Aviv, y ellos ahí querían orar y querían estar ahí compartiendo de las cosas de Dios. Pero llegó por ahí un grupo, los de la banderita, y llegaron por ahí y comenzaron a discutir con ellos, y casi pateándolos hicieron que se fueran de esa plaza, y les dijeron, aquí en Tel Aviv no queremos que vengan a orar, no queremos que vengan a hablarnos de Dios, no queremos nada con Dios. ¡Qué tremendo! ¡Qué tremendo! ¿Sí? En la siguiente fiesta, que es la de Sukkot, ¿verdad?
También otro día solemne, un día de estar leyendo la palabra, meditando en la palabra, recapacitando cómo está nuestra vida delante de Dios. Ese grupo, ¿sí?, decidió irse a Jerusalén, a una parte por ahí en el desierto, y estar haciendo una gran fiesta donde había droga para todo el que quisiera y toda la que quisiera, donde había alcohol, donde había cigarrillos y donde estaba el reventón a todo lo que da. Tenían ahí una figura del Buda, seguramente era para ellos su dios, ¿verdad? Y estaban ahí bailando alrededor de esa estatua, de esa figura que pusieron ahí del Buda. Y fue ahí precisamente en esa parte en donde comenzó esta guerra, en donde llegó Hamás y secuestró a 150 de los que estaban ahí y mató como a 600.

manos de Dios, llegó el enemigo vestido de Hamás, que significa violencia, hombres violentos. Y aún los que habían entrado a esos túneles de refugio, aún ahí llegaron y los mataron a todos. ¡Qué tremendo! ¡Qué tremendo! San Juan 15:5, porque nada pueden hacer fuera de mí, dice el Señor. Fuera de mi protección, fuera de mi cobertura, fuera de mi misericordia, no pueden hacer nada. No pueden hacer nada. Pero todos estos jóvenes, en la mayoría jóvenes, dijeron: no queremos saber nada de Dios. Y en un día que en la nación de Israel era sagrado, ellos estaban drogándose, alcoholizándose, comportándose de una manera impresionante. ¿Y qué pasó? Ahí mismo les llegó el juicio. Decimos: qué triste, qué pena, me duele ver esto. A Dios también le duele, pero fue la decisión que ellos tomaron. Ellos decidieron en un día santo, en un día sagrado, estar de fiesta con drogas, con alcohol, con inmoralidad. Y tenemos un Dios vivo con el que no se juega. Tenemos un Dios vivo con el que no se juega. Con Dios no se juega. Esta es la primera razón por la que podemos acarrear maldición a nuestra vida. Por creer que somos autosuficientes. Por creer que no necesitamos de Dios. Por creer que podemos pisotear su santo nombre. Y hoy por hoy estamos viviendo y estamos viendo esta guerra terrible. Que quiero decirles que a Dios no le sorprende. Que quiero decirles que si tú te pones a leer la Biblia, te vas a dar cuenta que es una profecía que fue dicha, hablada por Dios. Porque Él conoce el corazón del hombre. Él conoce el corazón de la humanidad. Él conoce tu corazón y mi corazón. Y Él sabía que íbamos a llegar a estos tiempos. Él dijo: se va a multiplicar la maldad. El amor de muchos se va a enfriar. Y eso es lo que estamos viviendo. Y para que tú y yo no tengamos maldad, para que tú y yo no nos enfriemos en el amor, necesitamos la presencia del Espíritu Santo de Dios. Seguramente todas estas personas que estaban ahí en un día solemne de reventón y de fiesta y drogándose y alcoholizándose, seguramente no saben lo que dice la palabra. Claro que no lo saben, porque no les interesa. Y la palabra de Dios nos dice: no ignores que tu cuerpo es templo del Espíritu Santo. Y este templo, este cuerpo que es templo del Espíritu Santo, tengo que cuidarlo, no maltratarlo, no llenarlo de droga, de alcohol, de cigarrillo. Por eso el enemigo de nuestras vidas se ha encargado de atrapar a muchos de diferentes maneras para hacerlos caer, ¿sí? Para destruirlos. La palabra de Dios también nos dice ahí en Isaías 55:6, buscad a Dios mientras pueda ser hallado. El impío deje su camino y vuélvase a Dios. Pero mire qué interesante, buscad a Dios mientras pueda ser hallado. ¿Cuándo es ese mientras? Mientras estás vivo, es hoy. Estos jóvenes, estas personas que dijeron: no queremos saber nada de Dios, vete de aquí con tu Dios. No nos importa que sea día santo, que sea día sagrado.

nosotros vamos a festejar. Nosotros vamos a llenarnos de inmoralidad. Nosotros vamos a adorar a Buda. ¡Wow! Oiga, ¿no los ayudó? Bien dice la palabra que tienen ojos y no ven, tienen oídos y no oyen, tienen pies y no andan. Y que igualitos que esos ídolos están los que creen en ellos. No los salvó, no los ayudó ni tantito. Llegó jamás e hizo con ellos lo que quiso. ¿Qué tiempo tan tremendo estamos viviendo? Dios no se equivocó al decir que la maldad se multiplicaría y el amor de muchos se enfriaría. Pero si la presencia del Espíritu Santo está en ti y en mí, ese amor no se va a enfriar, no se va a acabar. Esa maldad no nos va a tocar. En el nombre poderoso de Cristo Jesús. Hay tantas cosas que traen maldición a la vida de las personas y que actualmente muchas personas, muchas familias, muchos matrimonios están viviendo bajo maldición porque no han venido a los pies de aquel que puede hacerles libre. San Juan 8:32 nos declara, y conoceréis la verdad y la verdad os hará libres. Tú y yo necesitamos conocer y saber esta gloriosa verdad que es su palabra, que es la que nos lleva al verdadero camino, a la verdadera vida, que es la que nos lleva a la plenitud en Cristo Jesús. Quiero mencionarte algunas de las cosas que traen maldición, y esta es una de las primeras y ya se la mencioné, y es el estar apartados de Dios, no querer saber nada de Dios, no leer su palabra, no seguir la instrucción de su palabra. Y estamos viendo estos acontecimientos enfrente de nuestros ojos y estamos viendo lo que está sucediendo y decimos, ¿por qué Dios? Porque ellos lo decidieron, porque Dios nos dio un libre albedrío, porque ellos dijeron, no queremos nada con Dios. Y así hay mucha gente ahora mismo que no quiere nada con Dios, que quiere vivir la vida loca, como luego dicen. Pero lo que no se ponen a pensar es que su fin es muerte. ¿Sí? Otra de las cosas que trae maldición a nuestras vidas, increíblemente, es la ropa. ¿Qué no se ha puesto a pensar que esas playeras, esas blusas que de repente se ven tan bonitas con tantos colores, pero que traen a la calavera, que traen la muerte? ¿Qué no se pone a pensar usted que han sido pactadas para producir precisamente eso, muerte? Y que la primer muerte que produce es la muerte espiritual. No tengo ganas de saber de Dios, no tengo ganas de ir a la iglesia, qué flojera, qué aburrido, ¿sí? Hay quienes hasta se atreven a colgarse una cadena y traer ahí a la muerte. Y dicen que los va a cuidar, pues sí te va a cuidar, pero te va a cuidar de que no vayas al cielo, de que te vayas con ella, allá donde pertenece, ¿verdad? Al lago de fuego que arde, dice la palabra de Dios, con azufre. El infierno. Sí, sí, sí te va a cuidar. Te va a cuidar, pero para que no vayas al cielo. ¿Por qué? ¿Por qué creer en esas cosas vanas? ¿Por qué creer en la muerte cuando Jesús la venció? ¡Jesús la venció! Bendito sea el nombre de Jesús. Él la venció. ¿Cómo vamos a creer en algo que ya fue vencido? Tengamos mucho cuidado en qué estamos creyendo. Porque Dios es celoso y dice que visita la maldad de los padres sobre los hijos hasta la tercera y cuarta generación. Maldición. La palabra de Dios en el libro de Proverbios, capítulo 26, versículo 2, nos declara y nos dice que ninguna maldición viene sin causa. Es decir, algo la causó y nosotros mismos somos los causantes. ¿Qué tienes que ir a hacer con alguien a que te lea el tarot? ¿Qué tienes que ir a hacer con alguien que te lea las cartas?
Mejor estudia las mejores cartas que te van a hablar tu pasado, tu presente y tu futuro. Las cartas del apóstol Pablo. Primera de Corintios, segunda de Corintios. ¿Sí? Aquí está todo en la palabra de Dios. ¿Cómo puedes creer en personas que son de carne y hueso igual que tú? ¿Cómo puedes creer que son más poderosas que Dios, que fue el que nos creó? Tengamos cuidado, gente preciosa. No dejemos que el enemigo nos engañe. Y si te engañó y necesitas arrepentirte,

0: te esté recordando, revelando qué es lo que has traído a tu casa, que ha traído maldición. ¿Qué puertas abriste que hoy necesitas pedir perdón y cerrarlas en el nombre poderoso de Jesucristo? Aleluya. ¿Cuántas cosas van que le he dicho que producen maldición el estar alejados de Dios? ¿Sí? La ropa. ¿Sí? El libro de Judas 1:23 nos dice que aún la ropa del impío contamina. Si el impío que trae esa ropa hizo cosas desagradables delante de Dios, y luego tú te pones esa ropa, aún ahí hay una transferencia de contaminación espiritual. Fíjese en algo tan sencillo. Algo tan sencillo. Por eso cuando alguien te regale una ropa usada, pues no es que sea malo que la uses, y menos si la necesitas. Lo malo es el ignorar la importancia de lavarla antes de usarla y de orar por ella. Orar por ella en el nombre de Jesús. Hay tantas cosas, gente bella, que están a nuestro alrededor y que han sido trabajadas para producir maldición en la vida de las personas y aún de las familias. Y aún de matrimonios, en el nombre de Jesucristo. Así es que tenemos que tener cuidado, y hoy necesitamos que nuestra conciencia sea despertada y que recordemos si en algún momento de nuestra vida nos involucramos con esto que estoy comentando. Tal vez en este momento tú eres alguien que dice: yo no leo la Biblia, no me gusta, me da flojera. Pues tienes que hacerlo, porque tienes que tú leer y escuchar la voz de Dios a través de su palabra, en el nombre poderoso de Cristo Jesús. Sí, y yo espero que tú estés tomando nota y le pidas al Espíritu Santo que te revele qué es lo que tú tienes que sacar de tu casa, tal vez, qué es lo que tú tienes que pedirle perdón a Dios, tal vez, porque tal vez en algún momento de tu vida trajiste anatema, trajiste maldición a tu casa, y hoy es necesario que renuncies en el nombre poderoso de Cristo Jesús, que renuncies en el nombre de Jesucristo. Quiero compartirles que también podemos traer maldición a través de libros, a través de revistas que pueden ser pornográficas, ¿sí? Los psicólogos dicen que el 80% de lo que somos nosotros es lo que miramos, es lo que escuchamos. Así es que imagínense una persona viendo pornografía de día y de noche, ¿qué tipo de persona va a ser? Le está abriendo la puerta al enemigo de nuestras vidas, y eso va a traer consecuencias terribles, terribles. Dios nos dice también a través de su palabra que nuestros ojos son la lámpara del cuerpo, y si nuestro ojo está sano, es decir, ve cosas buenas, nuestro cuerpo va a estar sano. Pero si nuestros ojos ven cosas malas, obscuridad, pornografía, inmoralidad, ¿verdad? Pues va a venir oscuridad a nuestro cuerpo. Fíjese qué tremendo. O sea, qué tremendo. ¿Sí? Qué tremendo. Estamos de verdad viviendo un tiempo en el que necesitamos muchísimo, ¿sí?, conocer la palabra de Dios, escudriñarla y pedirle a Dios cada día que hable a nuestros corazones, que hable a nuestra vida en el nombre poderoso de Cristo Jesús. Que sea el Espíritu Santo guiándonos en todo momento a toda justicia y a toda verdad. Entonces, número uno, el estar alejados de Dios puede traernos maldición. Número dos, el levantar un falso testimonio a una persona trae maldición, ¿verdad? Número tres, la ropa contaminada por el impío, por la persona inmoral, por la persona que realizó algún acto indebido y la ropa queda contaminada y luego la otra persona se la pone. ¿Cómo tenemos que tener cuidado? Número cuatro, nuestros ojos, ¿qué están mirando? Nuestros oídos, ¿qué están escuchando? En el nombre poderoso de Jesucristo. Y bueno, vamos a ver una cosa más que también puede producir maldición en nuestras vidas, es consultar a divinos, hechiceros, que era lo que le estaba diciendo ahorita, que te lean las cartas, que te lean el tarot. Vemos a través de la palabra de Dios cómo el rey Saúl fue y consultó a una adivina. ¿Y qué le pasó al rey Saúl en ese momento? La presencia de Dios se alejó, lo dejó solo y él caía en tormento. Y trajo y acarrió maldición a sus hijos, a su descendencia y aún a sus generaciones, a su nieto, como lo fue Mefiboset, que quedó lisiado. Y ninguno de sus hijos logró ser el siguiente rey de la nación de Israel, mucho menos sus nietos, porque él abrió la puerta, abrió el umbral a lo espiritual y con eso ofendió gravemente a Dios, quien lo había llamado, quien lo había escogido, quien le había dado de todo lo mejor. Así somos muchas veces de ingratos, ¿verdad? Y falta de agradecimiento en nuestro corazón cuando Dios se manifiesta con todo su amor, con toda su misericordia, ¿verdad? Y el rey Saúl trajo maldición a su vida por consultar a una adivina. Así es que yo espero que tú estés tomando nota, yo espero que tú estés analizando, meditando esto que estoy compartiendo contigo y tú puedas en el nombre de Jesús en esta noche pedirle perdón al Señor. Inclusive necesitamos pedirle perdón a Dios si nuestros padres realizaron estos actos, pedirle perdón a Dios. Muchas veces tal vez podemos tener conocimiento de que lo hicieron, otras veces no. Así es que por si sí o por si no, yo te sugiero que le pidas perdón a Dios por tus antepasados, por si ellos trajeron anatema a la casa, a la familia, ¿verdad? Y que muchas veces lo hicieron en la ignorancia, en su ignorancia. Quiero estar terminando, ya estoy en los últimos minutos, con el libro de Josué, capítulo 24, versículo 24. Y aquí hay una palabra poderosa que dice: y el pueblo respondió a Josué: a Jehová nuestro Dios serviremos y a su voz obedeceremos. ¿Se imagina? Si cada ser humano que habemos sobre la faz de la tierra dijéramos esto con todo nuestro corazón, a Jehová nuestro Dios serviremos y a su voz obedeceremos. ¿Se imagina? Qué glorioso, qué maravilloso sería. Este mundo sería totalmente diferente. Hoy usted y yo necesitamos orar porque todas las personas, cada persona que conocemos y cada persona que no conocemos pueda escuchar la voz de Dios, empezando por leer su palabra, porque al leer la palabra comenzamos a escuchar la voz de Dios, hablándonos a través de lo que Él habló, ya dijo, profetizó y que está ahí en su palabra. Y su palabra dice: el cielo y la tierra pasarán, pero mis palabras no van a pasar. Mis palabras se van a cumplir en el nombre de Jesús. Así es que en estos últimos minutos quiero también llevarte al Salmo 80, versículo 3. Y aquí dice, oh Dios, restáuranos, haz resplandecer tu rostro y seremos salvos. ¿Necesitas ser restaurado, restaurada en algún área de tu vida? ¿Necesitas que el Señor restaure tu vida, tu familia, tu matrimonio, a tus hijos? Él tiene la respuesta. Aquí está la respuesta en su palabra. A Jehová serviremos y su voz oiremos y lo obedeceremos. Bendito, bendito sea el Señor. Yo quiero animarte en esta hora para que juntos le pidamos perdón a Dios. Si hemos pecado contra Él, si alguna vez alguien te leyó la mano, te leyó el tarot, te leyó el café, bueno, ya no hay ni qué leer, ¿verdad? ¿Por qué no le dices que mejor te lea la Biblia? ¿Verdad? Aquí en este tu programa te leemos la Biblia, aquí estamos compartiéndote la Biblia, la palabra de Dios. Pero si alguna vez, en algún momento de tu vida hiciste esto, hoy es el día que el Señor está hablándote y es el día que el Señor te da la oportunidad de ponerte a cuentas con Él, de pedirle perdón. Hoy es el día, hoy es el día que el Señor hizo para que tú y yo vengamos con un corazón contrito y humillado y le pidamos perdón al Señor. Padre, en esta hora queremos pedirte perdón. ¿Por qué no repites conmigo esta oración? Queremos pedirte perdón, Señor, porque hemos pecado contra ti, Padre Santo. Señor, si mis antepasados, Señor, hicieron algún pacto con el enemigo, si mis antepasados, Señor, fueron a que le leyeran las cartas, Señor, el tarot, el café, cualquier cosa, Señor, y acarrearon maldición a nuestras generaciones, Padre, te pedimos perdón. Limpia, Señor, nuestra línea genealógica, Señor. Y en el nombre de Jesús te pedimos que toda raíz sea cortada, toda maldición sea cortada, Señor, en el nombre de Jesús. Oh Jesús, hoy te abro mi corazón. ¿Por qué no le dices a Jesús, Jesús, hoy te abro mi corazón? Entra y límpialo, Jesús. Entra y límpialo, Jesús, de toda levadura, de toda mentira, de todo engaño, Jesús. Limpia mi corazón. Hoy te pido perdón. Hoy reconozco que soy un pecador. Hoy reconozco que te necesito, Jesús. Gracias, Jesús. Hoy te recibo como mi único y suficiente Salvador, Sanador y Libertador. En el nombre de Jesús. ¿Por qué no le decimos al Señor Dios Todopoderoso que mande la lluvia? Quisiera pedir ese canto, Dios manda la lluvia, aquí a nuestro chico en cabina, Dios manda la lluvia. Vamos a escuchar este canto y vamos a estar terminando con este canto pidiéndole al Señor que mande esa lluvia de restauración, de bendición.
1: Te pedimos una lluvia, Jesús.
0: Sí, Señor. Manda esa lluvia, Dios. Restáuranos, Señor.
1: Toca cada corazón.
0: Sálvanos. Restaura nuestras familias, Dios. Salva nuestras familias, Señor. En el nombre.

último minuto. No olvide cada mañana al despertar rendirse al Espíritu Santo de Dios. Y ya sabe que en Centro Cristiano Filadelfia le esperamos con los brazos abiertos cada domingo a las 11 de la mañana. Calzada Madero 2902, esquina con Moisés Sáez, ahí en Mitra Sur. Y mi esposo y yo le esperamos en el Cerezo Femenil de Escobedo, Nuevo León, también cada domingo a partir de las 10 de la mañana. Que el Señor les bendiga, gente bella. Este fue su programa. Todo es posible. Hasta la próxima.

Les aseguro que si tienen fe, tan pequeña como un grano de mostaza, podrán decirle a esta montaña: trasládate de aquí para allá, y se trasladará. Para ustedes, nada será imposible.

0: Son las 11, las 11 en punto. Temperatura 23 grados centígrados.
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Dios bendice a mis hermanos, a todo el auditorio que sintoniza su programa en vivo, Realidad de la Iglesia. Aquí estamos para la gloria de Dios, evangelista y profeta de las naciones, Juan Francisco Rivera Sosa. Oremos al Todopoderoso. Dios Todopoderoso, en el nombre de Jesucristo de Nazaret, en esta noche, Dios Padre Todopoderoso, te pedimos bendición, Señor, para este programa radio, para todo el auditorio que nos escucha, la iglesia, el pueblo de Dios. Cúbrenos con tu sangre a todos, Señor, porque vamos a abordar el tema, ¿verdad? Prepárate para los ataques del satanismo. En el nombre de Jesús, Señor, haz milagros, sanidades, para la gloria de Dios. Amén. Muy bien, mis hermanos, toda la honra, toda la gloria sean para Dios. 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Dice Ezequiel 28, versículo 13, dice que el día de tu creación, ¿verdad?, hablando de Satanás, dice que estuvieron preparados sus tamboriles y flautas, oh querubín protector. Entonces, la Biblia dice, y hace alusión, el día que fue creado Satanás. La Biblia dice, hermanos, que así como usted y yo tenemos una fecha de nacimiento, el diablo también tiene su fecha de nacimiento en el tercer cielo, cuando Dios lo creó. La Biblia enfatiza que fue creado por Dios para ser el director de la alabanza en el tercer cielo, en la corte angelical, y también para ser el líder de los ángeles de alto rango para proteger el trono de Dios. Lamentablemente, usted conoce la historia bíblica que dice que pecó contra Dios, que fue arrojado del cielo. Cristo dice, yo veía a Satanás caer del cielo como un rayo. Entonces, a partir de ahí, Satanás se convirtió el diablo en el archienemigo de Dios. Y cuando Dios crea la humanidad, Adán y Eva, que somos nosotros los humanos, su descendencia, hermanos, pues ahí, amigos, ahí empieza el diablo a atacar con toda la humanidad. Y en ese tiempo, este mes de octubre, es en los meses, el satanismo, ¿qué es el satanismo? Son los brujos grandes en toda la tierra, ricos, magnates, poderosos, millonarios, que están en todos los puestos, mis hermanos, ¿verdad?, importantes en la tierra. Ya más no puedo explicar porque ahora ya hay censura. Entonces, mi hermano, está donde usted menos imagina. Y lo más lamentable, que también están en las iglesias. O sea, gente disfrazada de cristianos y cristianas y predicadores y sacerdotes y en todo lugar. O sea, hay gente disfrazada de cristianos, disfrazados de sacerdotes, de monjas, hermanos, de cristianos, cristianas, predicadores, predicadoras, y en todo el mundo, y en todo lugar. Entonces, a lo que quiero llegar en esta noche, el satanismo, hermanos, oran, ayunan, hacen invocación de demonios, hacen rituales todo el año, pero el ritual satánico en todo el mundo más grande en la tierra, contra los cristianos, contra la iglesia, es en el mes de octubre. ¿Por qué en el mes de octubre? Porque en el mes de octubre, hermanos, se festeja a nivel mundial el Día de las Brujas. Halloween es el cumpleaños de Satanás, nada más que el satanismo lo ha disfrazado como algo divertido para los niños, divertirse de momias, vampiros, hombres lobo, y como si fuera algo, hermano, amigos, pueblo de Dios, algo pues normal, una festividad. Pero si usted va a los originales, es una festividad pagana, druida, de la tribu celta de Europa, y de allá viene el satanismo grande. Los druidas acostumbraban cortar las cabezas a sus víctimas y hacer de las cabezas de sus víctimas una calabaza. Entonces, mi hermano, todo eso es bíblico. Por eso usted tiene que aprender, cristianos, a orar,
a buscar a Dios. En ese tiempo, hermanos, ¿verdad?, viene mucha destrucción a la iglesia. En este mes, hace unos años, yo perdí mi familia. Y se lo digo no para hacer alusión a mi familia, se lo digo como un testimonio del satanismo, hermanos. Y yo no ignoro, dice Pablo, las maquinaciones del diablo. Y ahora estoy solo, quedé completamente solo, sin familia, porque estos son los efectos del diablo, mi hermano, del satanismo. Hay gente que cree, soy pastor, soy evangelista, soy profeta y soy cristiano, no me puede pasar nada. Sí te puede pasar. Dice la Biblia que Cristo le dijo a Pedro, Satanás me pidió permiso para zarandearte como a trigo, y lo hizo. Dice la Biblia que Dios le dio permiso al diablo para dañar a Job. Dice la Biblia que Dios dio permiso a José, hermano, que el diablo atacara a José a través de Potifar, la esposa, y dice que lo metió en grandes problemas. Por esa razón, hoy el diablo, los demonios y la gente, hermano, por ejemplo, yo en lo personal, a mí siempre me andan quemando en el Facebook, en redes sociales. Yo sé lo que anda haciendo el diablo ahorita y sé quién lo anda haciendo. Así que yo soy profeta de Dios, Dios me revela cosas, conozco nombres, personas, direcciones. Oiga, yo no puedo preguntar a nadie. Yo sé de parte de Dios quién lo hace y conozco mis enemigos, quiénes son disfrazados de que buenos días, buenas tardes, pero realmente conozco la intención de su corazón. O sea, sé lo que andan haciendo y quiénes son. Yo tengo descubierto brujos y personas usadas por el diablo. ¿No cree usted que me engañan a mí la gente? Yo sé quiénes son. Yo sé quién es quién. Y sé sus intenciones y sé sus planes y sé lo que hacen en lo oculto. Entonces, Dios, mis hermanos, por eso usted confía en Dios. Confía en Dios. Yo tengo familia narcotraficante, hermanos, y ellos podrían ayudar y hacer bastante en defensa mía, pero yo no lo puedo hacer porque sería ser un asesino. Entonces, ahí entra Dios. Y yo vengo de una vida de armas y yo no ocupo traer a nadie. Yo tengo el entrenamiento militar para hacerlo por mí mismo, mas sin embargo no lo puedo hacer porque tengo temor de Dios. Se fija, y conforme ley, también la ley ahí me protege, porque una persona que toma una foto tuya y te sube al Facebook ya cometió un delito. Subir personas, quemar personas y subir fotografías es un delito, hermano, y más si se comprueba que es inocente la persona, va a la cárcel y también tiene que pagar una gran cantidad de dinero. Y si la persona se pone lista, le exige una cantidad de dinero bastante grande, no por ambición de dinero, sino para que no lo vuelva a hacer, para que tenga temor de andar haciendo esa maldad. Entonces, mis hermanos, hoy ya no es como antes, que usted quemaba a una persona, que usted denunciaba a una persona y ya venía la ministerial a llevárselo a la cárcel. Ahora es al revés. Si usted comete un delito de una persona inocente y la ministerial investiga y ven que usted es el malo, que usted es el que está haciendo la maldad a un inocente, a usted lo meten a la cárcel y hasta le preguntan a la persona, ¿quiere que nos llevemos a esta persona por difamación? Ya investigamos todas las redes sociales, Facebook, todo, y sale usted inocente y salen ellos difamándole. ¿Quiere que son tantos años de prisión? Y es una multa de tantos millones por daños en prejuicio, ofender, subir fotos suyas sin permiso y todo lo que comentaron. Entonces, hermano, hoy ya no es como antes. Hoy hay policía cibernética. Pero volviendo al tema bíblico, a esos son ataques del diablo. Por eso, hermano, yo ando, miren, en la calle, para allá y para acá, donde yo puedo pasar por cualquier calle, puedo pasar por Soli, puedo pasar, hermano, en el centro, en el metro, en la calle, y hermano, y bien escoltado, y no por armas, hermano, por la tierra, no, por el tercer cielo. Entonces, oiga, si usted, hermano, yo cuando no era cristiano, era atrabancado y era un león. Imagínese ahora que tengo a Cristo, ¿cree usted que yo ando con miedo en la calle? Oiga, yo nunca me han querido secuestrar, me han querido levantar. He tenido sicarios frente a mí con cuernos de chivo, comandos de encapuchados para subirme una camioneta. ¿Cree usted que yo voy a andar con miedo en la calle? Y ahí vi intento de secuestro, intento de ejecución, levantones. He vivido de todo, mis amigos. Y con armas largas y gente que destroza y descuartiza y echa en ácido. Y aquí estoy, mire, saliendo a la calle. Yo no, miedo, le voy a decir, este predicador, al único que le tiene, no miedo, temor, es al del cielo.
De ahí en adelante somos hombres, igual tenemos dos manos, tenemos dos pies, hermano, y tenemos, podemos reaccionar, defendernos humanamente, legalmente. Tengo bastantes amistades, tengo abogados, tengo, oiga, en mi familia hay gente que son jueces, hermano, y conozco muchísima gente, pero al que mejor conozco es a Jesucristo, el Hijo de Dios. Por esa razón, hermano, agárrese de Cristo, no se confíe en el abogado, no confíe en el amigo, no confíe que usted es karateca, que usted es boxeador. Hermano, yo tengo entrenamiento, me entrené un boxeador profesional que es mi tío, peleaba en cierta arena bien famosa aquí en Nuevo León, que hasta la pasaba por televisión, y él fue mi maestro de niño. Desde los 11 años yo practico el box profesional. Entonces, por esa razón, o sea, no podemos, hermano, defendernos con el box, no podemos defendernos con las pistolas, que las sé usar muy bien. No ocupo defenderme con pistolas. Tengo a Jesucristo, el Hijo de Dios, y también no me dejo. Tengo las cualidades, no me dejo de nadie. La Biblia me enseña que soy cristiano, pero no un mencito. No, yo me defiendo, y yo no me voy a dejar de nadie. Entonces, mis hermanos, para eso está la ley, para eso está, ¿verdad? Tenemos boquita que nos dio el Señor para orar y para defendernos, hermano. Así que usted es cristiano, no se deje del diablo y no se deje de ninguna persona que lo quiera, decíamos colegialmente, azorrillar usted o tenerlo de bajada, como dicen los jóvenes. No. Aquí, hermano, es esto lo legal en Dios y esto lo legal en la autoridad y en las leyes humanas. Así que el que infringe una ley, pues para eso está la autoridad, para eso está Dios. Entonces, mis hermanos, hagamos lo correcto. Y estamos hablando del diablo, pues al diablo yo no le puedo llevar la ministerial, al diablo no lo puedo ir al ministerio público, ni poner una demanda de un abogado, ¿verdad? No, al diablo se le ataca con la palabra, con el Espíritu Santo, con la oración, con el ayuno, buscando a Dios con todo el corazón, y de esa manera, dice la Biblia, el diablo huirá de vosotros, someteos pues a Dios, y el diablo huirá de vosotros. Dice que aunque ande como león rugiente buscando a quien devorar. Entonces, mis hermanos, el diablo anda queriendo buscar gente miedosa, gente que tiemble. No, hombre, vamos, yo aquí en la casa le pongo el agua de fuego al diablo, le pongo el infierno, porque así como el diablo quiere atacarme, y yo sé que es el diablo, no la gente, yo ataco al diablo, al mero diablo, al espíritu maligno, al ángel caído que está en el infierno, mi hermano. Y le ataco aquí poniéndole el agua de fuego, y pongo, repito bastante, y el diablo que los engañaba es Biblia. Y él sabe que esa Biblia es verdad, y él sabe que él va para el agua de fuego y sufre, que así como él hace llorar los humanos con la enfermedad, con los problemas, con lo que sufre el ser humano, a él también un día va a llorar, él un día también va a ser atormentado. Por eso ahorita atormenta bien feo a la gente en el infierno, los demonios, mis hermanos. Pero ahora usted lo puede vencer por el nombre de Jesús, por la autoridad de la palabra, dice Mateo 8:16, y Jesús echó fuera los demonios con la palabra. La Biblia dice que la sangre de Cristo, hermano, ellos le han vencido por la sangre de Cristo, Apocalipsis. La Biblia dice, que dice el apóstol Pablo, que usemos la espada del Espíritu. Cuando usted usa la palabra, usted se la encaja y hiere y daña y hace sufrir a Satanás, hermano, con la palabra de Dios. Así que use la palabra, use la oración, use el ayuno, use la sangre de Cristo, mis hermanos, use el Espíritu Santo de Dios, y eso es lo que afecta al diablo. Dijo el arcángel Miguel cuando luchaba con Satanás por el cuerpo de Moisés, le dijo: el Señor te reprenda, Satanás. Y cuando Jehová en Zacarías dice que se presentó el diablo delante del trono de Dios para acusar a Josué y a Israel, el pueblo de Dios, sacerdote, y al pueblo de Israel, dice la Biblia que el mismo Dios le dijo: Jehová te reprenda, usó su propio nombre Dios, y dijo: yo te reprendo, yo Jehová te reprendo. Cuando usted usa el nombre de Dios Todopoderoso, el diablo, hermano, se hace como un perrillo que, disculpe la expresión, que dobla su colilla y arrastra los pies y se mete a toda velocidad a su casa a esconderse. Así es el diablo, mi hermano. Por eso usted use la palabra de Dios, use la autoridad, no use su carácter humano. Yo tengo bastante, yo soy muy serio y tengo bastante carácter y no me gusta enojarme, porque cuando me enojo, hermano, yo no me quiero ser tranquilo. Y ahora, a la hora que tenemos a Cristo, hermano, ser pacífico, pensar, contar hasta un millón, porque, hermano, veramente tenemos que ser tranquilos, en paz,
y hacer las cosas en Dios y con el amor de Dios. Y el amor de Dios es el arma más poderosa. Cuando un brujo te ataca con brujería, ama a su alma con amor de Dios, reprende su brujería, reprende su espíritu de muerte, entierro, amarre, lo que sea, hermano, y bendícelo. ¿Y sabe qué va a pasar, hermano? Dios va a levantarse y Dios va a enfermar al brujo. Y si es voluntad de Dios, lo hace cristiano, cristiana, al brujo, bruja. Y si hace enojar a Dios y nunca se va a convertir, esa gente muere, de repente le cae el cáncer, de repente, ¿dónde está? Bueno, se chocó y está muriéndose en un hospital. Y usted no fue el que le hizo el accidente porque usted no le deseaba mal. No, hermano, la misma persona, el mismo brujo, la misma persona que hace mal, tarde o temprano va a caer en las manos de Dios. Por eso la Biblia dice, hermano, que es horrible caer en las manos del Dios vivo. Y eso lo sabe Satanás, el diablo. Sabe que es horrendo caer en las manos del Dios vivo. Por eso usted déjeselos a Dios. No pelee, no los agarre de perilla. Los que practicamos box profesional, te usamos perilla. No los use de perilla. Al diablo, los demonios, hermano, use la palabra de Dios. Deje que Dios pelee su batalla. Deje que Dios lo defienda. No se defienda usted. Deje que Dios lo defienda. A veces guarde silencio. Y deje que Dios pelee su batalla orando, ayunando, usando el Espíritu Santo, usando la sangre de Cristo. Y así, mis hermanos. Así que, pues estamos por salir del aire, mis hermanos. El tiempo ya se está agotando aquí en la radio, porque son 15 minutos, hermano, por este día. A veces me he pasado, pero pues, hermanos, aquí estamos. Entonces vamos a orar. Dios Todopoderoso, hemos entregado esta palabra. Señor, hay muchas personas satanistas que adoran al diablo, que están atacando a los cristianos, que están atacando a la humanidad que sigue haciendo maldad para llevárselos al infierno, al diablo. Y así es lo que hacen los satanistas, los brujos grandes a nivel mundial, hombres y mujeres que han vendido su alma al diablo, por tener fama, por tener dinero, tener poder en la tierra. Y pues ellos están engañados por el diablo, Señor, pensando que el infierno, pues ellos van a gozar y que no van a ser atormentados. Engaños que les hace el diablo, pero allá en el infierno, si el mismo diablo va a ser atormentado, donde los brujos y satanistas que le siguieron, y aún la humanidad que siguió al diablo, pues también va a ser atormentada, dice la Biblia, en el lago de fuego que arde con azufre, que será el lugar de tormento eterno. Por eso, y cristianos también, busquemos a Dios. Porque ese lugar también estamos peligrando usted y yo, porque, oiga, hasta que no muramos y mantengamos con Dios, hasta entonces, mi hermano, podremos llegar y decir, pues yo ya la hice, ¿verdad? Si usted muere y llega al cielo, dice, ya la hice, pero si usted muere y va para el infierno siendo pastor y estando en la iglesia, imagínese usted, hermano. Por eso vamos a seguir adelante, oremos por los demás, oremos por la humanidad. Hace unos días, ¿verdad?, el caso de Montemorelos, oiga, eso es obra del diablo. Una familia completa asesinada, quien haya sido, hermano, yo no comento porque no puedo hacerlo y es incorrecto, y pues también no es correcto ni legal expresar algo que desconoce uno. Pues lo único que sé es que esa familia murió, hermano, esa madre, esos hijos y esa familia, y hoy nos duele a todos porque, oiga, ¿qué pasó ahí? ¿Verdad? En el mundo espiritual, ¿sabe qué pasó? Los satanistas, sus oraciones, sus ayunos, se movieron demonios, hermano, y destruyeron una familia. ¿Y dónde está la iglesia orando por esa humanidad? ¿Dónde están los cristianos orando por la gente? Hay que orar, hermano, por la gente, aún los que nos maldicen, aún los que nos están haciendo una trampita por ahí y se están programando y organizando cómo destruirnos. Bueno, ¿yo qué hago? Me encomiendo a Dios y Dios se encarga, oiga, de esas trampitas, de esas fechorías, trampas o lo que quieran hacer, estrategias. ¿Y sabe qué? No les dan resultado. ¿Sabe por qué? Porque usted puso a Dios frente suyo y Dios camina delante de usted y va enderezando lugares torcidos y los va haciendo. A veces, si no tienen cuidado, van a caer en sus propias trampas y unos contra otros de ellos mismos. En lugar de pelear con uno, se van a pelear entre ellos mismos y va a venir ruina y va a venir todo lo que ven, hermano, hoy. Lo van a hasta perderlo todo. Y todo por meterse con Dios. Por eso la Biblia dice, mis hermanos, que usted y yo confiemos en Dios. No confíe en su primo. No confíe en que son 200 y somos 500 contra ti. Dice la Biblia, caerán 1,000 y 10,000 a tu diestra. Oiga, Dios pelea con millares.
Y si usted está con Dios, son 1,000,000 contra usted. Ese 1,000,000 va a caer de rodillas. Dice la Biblia, por un camino vendrán contra ti y por 7 caminos saldrán huyendo. Y no porque seas tú, sino es Dios peleando tu batalla. Por eso usted sea valiente. Por eso usted, hermano, fájese los pantalones, hermano. Hermana, fájese la falda y échele para adelante con la frente en alto y con Cristo y para adelante y atraviesa tu infierno. Te paso por en medio en el nombre de Jesucristo. Y no es valentía mía, es valentía de Dios. Dice la palabra que Dios no nos ha dado espíritu de cobardía, sino de poder, amor y dominio propio. Use la palabra de Dios. Así que vamos a orar. Dios Todopoderoso, bendice toda persona que me escucha, que hoy está sufriendo, Dios, que el diablo le ha enfermado, que el diablo tiene sus hijos en las drogas, tiene sus hijos en el alcohol. Mi hermana que me escucha, que su esposo es un alcohólico y hay hambre, no hay que comer en la casa por el esposo alcohólico o ese esposo golpeador que golpea está de pilón, que no trae dinero a casa y que es alcohólico de pilón, todavía golpea a la esposa o golpea a los hijos o al revés. ¿Cuántos hombres buenos, Señor, y la esposa, Señor, es golpeadora? Porque también hay mujeres que golpean al esposo y también hay mujeres que son bien malas con los esposos, que no les hacen lonche, que no les limpian la casa, oiga, y que aparte como mujeres son irresponsables con el esposo, porque todo eso existe, mis hermanos, en todas las áreas de los matrimonios. Por eso no solamente son los hijos, a veces el esposo, a veces la esposa, a veces el hijo. Por eso te pedimos, Dios Todopoderoso, bendice las familias, porque en este programa de radio estamos para bendecir a todas las personas. Estamos, Señor, para hacerles el bien a la gente, como hoy anduvimos repartiendo, Señor, una ropa que se me dio nueva, la anduve repartiendo entre gente indigente, entre personas que no nos van ni dar las gracias, Padre, y gente que nunca nos lo va a regresar, la bendición. Oiga, yo también ocupando en mi casa, pero si ya tengo varios pares de calcetines, varias playeras, pues ¿para qué quiero amontonar ropa yo aquí en mi ropero? Mi ropero ya está lleno, ¿para qué quiero amontonarme más? Y que está nueva, ¿y qué tiene? Hay gente en la calle que tiene hambre, hay gente en la calle que tiene frío, hay gente en la calle que anda descalzo. Pues mejor vamos a dárselo a esa gente que está sufriendo. Por eso, mis hermanos, haga usted el bien. Que lo maldicen, bendiga. Que le vientan brujerías, usted reprenda la brujería y bendiga a la gente.

0: 11:32, temperatura 26 grados centígrados.
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4: Hoy vamos a preparar una tecnología doméstica, que es una excelente alternativa a los productos industrializados. Pasta dental. Además, es una receta validada por el Laboratorio Nacional de Protección al Consumidor.
1: Antes de comenzar, te compartimos los ingredientes que vamos a necesitar. 3 cucharadas de agua purificada. 2 cucharadas de glicerina pura. 2 cucharadas de lauril éter sulfato de sodio. Media cucharadita de carboximetil celulosa. 1/4 de cucharada de carbonato de calcio. 1/4 de cucharada de mentol. Y 6 gotas de esencia de menta.
4: Ahora, los utensilios que debemos tener a la mano son... una cuchara sopera, una cucharita cafetera, un tazón pequeño de vidrio, un tarro pequeño de plástico con tapa y un batidor de globo. Una vez que tenemos todo listo, vamos al procedimiento.
1: En el recipiente de vidrio, comenzamos vertiendo agua purificada, la glicerina y el mentol. Mezclamos con ayuda del batidor de globo hasta integrar los ingredientes. Sin dejar de mover, agregamos carbonato de calcio y la esencia de menta.
4: Después, incorporamos el lauril éter sulfato de sodio y agitamos suavemente hasta que se disuelva por completo. Poco a poco, añadimos la carboximetilcelulosa lentamente sin dejar de mover, hasta obtener una mezcla homogénea y con una consistencia más sólida.
1: Por último, envasamos la pasta dental en el tarro. Tapamos muy bien y etiquetamos con la fecha de elaboración y de caducidad. En este caso, esta pasta tiene una caducidad de 6 meses y rinde aproximadamente 63 gramos, o bien 50 mililitros.
4: Es importante que tomes en cuenta algunas recomendaciones de uso. Este producto no debe ser utilizado por menores de 6 años. En el caso de niñas y niños mayores de 6 años, puede sustituir el mentol por esencia de cereza. Si tienes sensibilidad dental, recuerda consultar previamente a tu odontóloga u odontólogo. Para conservar mejor el producto, te recomendamos mantener el recipiente bien cerrado, en un lugar fresco y seco y fuera del alcance de niñas y niños. Recuerda que todos los ingredientes que utilizamos en esta tecnología doméstica pueden encontrarse en establecimientos donde vendan productos de cuidado personal, belleza o cosmética, también conocidos como droguerías.
1: Preparar tu propia pasta dental en casa tiene varios beneficios. Requiere pocos ingredientes, son fáciles de conseguir, tiene certeza sobre su origen y además representa un ahorro económico. Incluso esta receta puede ser el inicio de un nuevo emprendimiento.
4: ¡Anímate a preparar tu propia pasta dental! Y etiquétanos en Instagram usando el hashtag Tecnología Doméstica Profeco.
1: También puedes consultar esta tecnología doméstica en nuestro canal de YouTube, Profeco TV.
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1: El huevo es tan importante en la alimentación que desde 1996 se conmemora el Día Mundial del Huevo. Se celebra cada segundo viernes de octubre con el objetivo de difundir su valor nutrimental y su papel en una dieta equilibrada.
4: Y no es casualidad. El huevo es un alimento completo, práctico, rendidor y versátil, por lo que se ha convertido en un protagonista en la alimentación de las familias mexicanas.
1: Es una excelente fuente de proteína animal. La clara está compuesta principalmente por albúmina, mientras que la yema aporta grasas saludables, proteína, hierro, azufre y vitaminas A, B, D y E. Aunque contiene colesterol, su consumo moderado forma parte de una alimentación equilibrada.
4: Además, el huevo es una alternativa accesible a la carne o al pescado. Es fácil de masticar y digerir, y combinado con otros alimentos, puede integrarse a distintos planes alimenticios.
1: Su uso no se limita al desayuno. También sirve para espesar salsas, esponjar pasteles y dar ese color dorado tan característico al pan. Incluso fuera de la cocina, el huevo está presente en pastas, productos de belleza y fertilizantes.
4: En 2024, el consumo de huevo en México por habitante alcanzó los 24.4 kilos y representa el 12.6% de la producción pecuaria nacional. Nuestro país es autosuficiente y se ubica en el sexto lugar a nivel mundial.
1: Esta actividad se concentra principalmente en Jalisco, que aporta poco más de 54%, seguido de Puebla, con casi el 15%.
4: Para el consumo existen dos tipos principales de gallinas: las ligeras, que producen huevo blanco, y las semipesadas, productoras de huevo rojo. Es importante aclarar que no hay diferencia en su valor nutrimental. A pesar de todos sus beneficios, alrededor del huevo existen dudas y creencias que se repiten con frecuencia. Por ejemplo, se suele pensar que el huevo eleva el colesterol. Sin embargo, su equilibrio de grasas tiene un efecto protector y en la mayoría de las personas, su consumo no incrementa el colesterol en la sangre.
1: También hay quienes creen que consumir el huevo crudo es mejor. Pero esto no es así. Para aprovechar sus nutrientes y evitar riesgos a la salud, es necesario cocinarlo, ya que crudo puede aumentar la probabilidad de contraer salmonela.
4: Otra duda común es si debe lavarse el huevo antes de guardarlo. El cascarón es poroso y cuenta con una membrana natural llamada cutícula. Al lavarlo y almacenarlo, facilitas la entrada de bacterias. Si el cascarón está sucio, lo mejor es limpiarlo con un paño seco.
1: Y aunque algunas personas prefieren consumir solo la clara, es importante saber que la clara y la yema se complementan. Al desechar una de ellas, se pierden nutrientes esenciales que hacen del huevo un alimento completo.
4: Para un mejor consumo y conservación del huevo, tome en cuenta estas recomendaciones. Evita dejar los huevos o los alimentos que los contengan a temperatura ambiente, ya que el huevo es un alimento muy sensible a los cambios bruscos de temperatura, sobre todo al calor.
1: Revisa siempre el cascarón. Debe estar limpio y sin fisuras. Si están rotos, deséchalos. Así evitarás enfermedades gastrointestinales.
4: Lávate las manos al terminar de manipularlos. Evitarás la contaminación cruzada.
1: No lo consumas crudo. Puedes ponerte en riesgo de adquirir salmonelosis.
4: Ya sea que esté cocido, duro o forme parte de algún platillo, consúmelo pronto.
1: Con información clara, puedes aprovechar mejor sus beneficios y consumirlo de forma segura.
4: No olvides consultar la herramienta ¿Quién es quién en los precios?, ya que te permitirá comparar precios para tomar las mejores decisiones de compra. 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

0: 11:48, temperatura 26 grados centígrados.
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Problemas, problemas y más problemas. Eso es todo lo que hablan la renta. Mientras más pienso en eso, más frustrante va a ser. Así que no me hablen, no me digan nada, no me desconcentren, que yo estoy enfocado, ¿ok?

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1: Bueno, que cuando él era pequeño, pues ya estaba viejo, ¿se imagina? Ya no nos causamos de un hervor en la vejez viruela. Entonces, hermanos, pues me he llevado sorpresas muy gratas en el trabajo que he hecho para Dios. Muy gratas, muy agradables. Un día me invitó un pastor a un lugar y pues era una reunión de muchos pastores. Y les dijo a los pastores, dijo, miren, les voy a platicar cómo me convertí yo al Evangelio. Me puse a renegar a este hombre cuando oraba y anduve renegándolo cómo oraba y como yo oro caminando. Si usted me ve en alguna plaza orando, no se asuste, así oro. Yo tuve problemas con mi corazón y para ayudarle a mi corazoncito tuve que caminar. Entonces, si me ve corriendo en algún parque, pues no es que no estoy loco ni voy para allá. Es que cuando tienes problemas del corazón, de la presión, de la circulación de la sangre, vale más que te muevas. Hemos cuidado a ancianitos al DIF Nuevo León de Monterrey. Le cuidamos a ancianitos por 10 años. Hemos cuidado a ancianitos desde sin recibir ningún pago, sin recibir ninguna aportación por parte del gobierno de Nuevo León. Me iban a dar un reconocimiento un día y me invitaron y le dieron reconocimiento a los curas y a las monjas y a Chucho, Jacinto y José, y a mí no me dieron nada. Qué bueno que no me dieron nada, porque yo no le trabajo al hombre, le trabajo a Dios. Entonces yo prefiero la recompensa de arriba, porque el hombre, así como el mismo hombre te levanta y el mismo te tumba. Entonces, pues una vez Cristo dijo, gloria de hombre no recibo. Porque, hermanos, si alguien nos conoce mejor que nosotros mismos es Dios. Entonces, hemos hecho muchas cosas para Dios. Estamos trabajando con migrantes ahí en Monterrey, Nuevo León, con hondureños, salvadoreños, gente de Belice, gente de Honduras, de Nicaragua, de El Salvador, de venezolanos, haitianos. Por años hemos apoyado a Haití. Hay una misionera que me deja con la boca abierta. Yo quería conocer a la hermanita esa porque le estuvimos ayudando y yo tenía el deseo de que viniera. Pero ella está en las montañas del noreste de Haití, donde están los grupos mayores que hay en esta tierra, en este planeta. Pues la hermanita fue tan atrevida y tan osada como se nos enseñó hoy, que la hermanita dijo, yo quiero ir allá con esos grupos. Y fue a ministrar. Ahorita hay 40 comedores para niños y ancianitos. Y hermanitos, por cuestiones fiscales, yo me duele mi corazón, pero ya no pude apoyar al hermano. Pero más de 5,000 niños son alimentados entre niños y ancianitos en Haití. Y

0: pues para la gloria de Dios hemos hecho esos trabajitos, no están nada facilitos, no está de enchila ni otra. Sí, porque hay gente que cree que está bien facilito. No, señor. Estamos hablando donde están los grupos mayores de todo este planeta. Ahí en Haití, en las montañas del noreste de Haití, ahí está la hermana Manuelita. Ella es una misionera de Tuxtla Gutiérrez, Chiapas. Cuando puedan, se acuerden, señor, ayuda a la hermana, porque esos grupos se matan entre ellos. Ahí el abuelo mata al nieto y el tío mata al sobrino, y el sobrino mata al tío, y el hermano mata al hermano, y se resucitan entre ellos. Pues ahora me resucitas este, porque si no vas a ver, ¿quién es Juan Camanay? No, pues allá, pasen películas de Chucky, pero no, allá son día de veras. Allá no es ficción. Entonces, hermanitos, pues nos hemos metido en lugares donde, pues yo digo que mejor no digo nada. Si siento, si se siente el miedo. Sí, pues para qué lo voy a presumir, que uno muy valiente y que... No, hermanos, el valiente se llama Jesús. El que va delante de nosotros, el que llevamos arriba, como el burro cuando llevaba a Jesús. Pues los aplausos deben de ser para Jesucristo, el que llevamos arriba, el que está encima de nosotros y al que le debemos todo.
1: Amén.
0: Entonces, hermanos, pues hemos trabajado con migrantes. A veces alimentamos a 500, 600, 700 migrantes. Y si se les platico las historias que nos pasan con los migrantes, lloran. Hace poquito nos pescaron con unos venezolanos. Oiga, nos querían hacer carnitas. Pues uno sabe lo que sucede, que te entregan a los cárteles. Y Gurbay dijo uno que quería aprender inglés. Pero hermanos, Dios nos ha librado del lazo del cazador y de la peste destructora. Hasta aquí nos ayudó Jehová. El bueno es Él, el grande es Él, el poderoso es Él. Y pues hay gente que ha visto ángeles que una vez me catearon un lugar que tengo, porque rehabilitamos personas, y un pastor de Guadalupe, Nuevo León, en Monterrey, me dijo: oye, hermano, ¿me puedes ayudar con una sobrina? Ah, la sobrina toda rayada, parecía de los chivos rayados del Monterrey. Toda rayada, toda, no tenía ni un pedacito donde poder escribirle ahí mi autógrafo ahí. Y entonces, pues ya llegó la muchacha, pero venía bien enganchada con la gente malita. Y resulta de que la muchacha, pues, no sé, por ahí a una de las personas que me ayuda agarró una daga y se la puso aquí en la yugular. Y y pues me hablaron y le dije: nadie va, Dios no liberta a nadie a fuerza, abren la puerta y que se vaya. Y nos montaron los malitos y gente del mismo gobierno, y cuando llegaron fueron a catearme, porque dijo esta gente, entraron estos federales y dijeron: es que vimos unos hombres altos, blancos, y queremos saber dónde están. Y me voltearon los camionetes al revés y todo, y entraron a catear ese lugar. ¿Dónde están estas personas? Eran unas personas blancos, altotes, y por más que los buscaron, no los hallaron, pero el ángel de Jehová, acá está el terror de los que le tienen y los defiende. Y la Biblia dice que los ángeles son espíritus ministradores a favor de los que somos herederos de la salvación. Enviará a sus ángeles que te lleven en las manos para que tu pie no tropiece en piedra. Y Dios ha hecho muchas cosas maravillosas en nuestra vida, y no tenemos más que darle la gloria a Dios, porque nos han pasado cosas que podemos escribirle libros y libros. Pero la gloria es para Dios, que ha cuidado de nosotros. Y gracias a la gente que nos ha ayudado a alimentar a estas personas, ahí en Monterrey, ahí estamos por una calle que se llama Luis Mora, antes de cruzar las vías, de llegar a la calle Venustiano Carranza. Hemos trabajado por años, desde antes de la pandemia, ya estábamos ahí, comiendo entre alcohólicos y drogadictos, indigentes y migrantes. Algunas personas que saben estas historias, yo sé que hay gente que no tenemos mucho que platicarles, saben mejor la historia que yo. nosotros recibimos a mamás que traen niños y los atendemos sin recibir ningún centavo partido por la mitad. No estamos a ver, viendo a ver cómo nos van a pagar o el negocio que, al que nosotros, para el que nosotros trabajamos es Dios.
1: Amén.
0: Él es el patrón, Él es el jefe. Nos han pasado muchas cosas, pero Dios nos ha ayudado en todo. Dice Génesis 24, verso 1, dice que Abraham era ya viejo. Y dice que Dios había bendecido a Abraham en todo. Entonces, pues, Dios ha sido bueno conmigo, me ha ayudado en todas las cosas. Estoy endeudado con Dios. Nunca le voy a abonar a Dios lo que Él ya ha hecho por mí. Entonces, siempre me gusta hablarle a la gente conforme a la Biblia. El que dice la Biblia, el que no habla conforme a la ley y al testimonio, no le ha amanecido. Le dijeron al rey Herodes, queremos oír voz de Dios y no de hombre, voz de Dios y no de hombre, voz de Dios y no de hombre, voz de Dios y no de hombre. Y como no le quiso dar la gloria a Dios, el ángel de Dios lo hirió, lo mató y se lo tragaron los gusanos en frente de la gente. Hermanitos, hay muchas cosas tan maravillosas que Dios ha hecho con nosotros y que la puede hacer con todos los demás. Porque no somos los nenes consentidos. Dios no hace acepción de personas. Dios hace maravillas y las va a seguir haciendo. Dios sigue haciendo maravillas. Dios sigue haciendo maravillas. Bueno, pues tuve la bendición de organizar el Éfeso del hermano Gigi Ávila. La última campaña que hizo el hermano Gigi Ávila en Monterrey, por la gracia de Dios, nos tocó organizarla. Y pues gracias a Dios que tuvimos esa bendición de apoyar al hermano Gigi Ávila del Ministerio Cristo Viene. Y me acuerdo que el trato que hicimos fue, todos los dineros de esa campaña, todos iban a quedar en las manos del hermano Gigi Ávila y de su asociación evangelística Cristo Viene. Y bueno, pues la gloria es de Dios, porque sabemos que Dios paga mejor que el hombre. Yo prefiero que Dios me pague. Por eso cuando me citaron los del DIF Nuevo León, que está en la calle Morones Prieto y Baja California, en la colonia Independencia, bueno, cuando me iban a hacer ese reconocimiento, me invitaron y me sentaron ahí como el santo tlacuachito y no me dieron nada. Gracias a Dios que no me dieron nada. Yo prefiero que me pague Dios. Todo lo que usted haga para Dios, si usted ofrenda, diezma, enseña, ministra, es músico, es cantante, es predicador, es evangelista, es milusos, usted trabájele a Dios con gozo. La Biblia dice que todo lo hagamos como para el Señor y no como para los hombres. Es a Dios a quien servimos y es de Él de quien recibiremos la recompensa. Todas nuestras cosas sean hechas en amor.
2: Mis apreciables amigos, aquí estamos en esta hermosa mañana, agradeciéndole a Dios la bondad de nuestro Dios, que nos colma de beneficios, de bendiciones, y no tenemos más que agradecimiento porque Dios hace como Él quiere. Él es sabio de corazón y poderoso en fortaleza. Le estamos recordando nuestras actividades en este, bueno, en este viernes, después de esta lluvia que Dios le ha placido enviarnos, porque pues Él es más que bueno, buenicísimo, y no tenemos más que adorarle, alabarle, glorificarle, porque Él es Dios desde la eternidad hasta la eternidad. Los días viernes, 7 de la tarde, 7 p.m., se ministra la palabra del Señor ahí, en calle Camelia y Privada Palma, Colonia Moderna, Monterrey, Nuevo León. Calle Camelia y Privada Palma, ahí estamos los viernes 7:30 p.m. ministrando la palabra. Y bueno, pues muy agradecido con nuestro Dios por las cosas que Él hace, por todo lo que Dios hace. Todo lo que Dios hace está bien hecho. No hay quien le diga qué haces, porque pues El Señor le dijo a Pedro, lo que yo hago tú no lo entiendes ahora, lo entenderás después. Y la palabra dice que seamos agradecidos, agradecidos con nuestro Dios y también con los hijos de Dios que nos han apoyado en las buenas y en las malas, en las duras y en las maduras. Agradezco a mis hermanos consiervos, gracias a Dios por nuestros hermanos, hermana Rosanelli, que pues Dios les ha puesto en el corazón a nuestros hermanos y pues a mi hermana Rosanelli, su esposito, y pues la congregación que cuando hemos pedido que nos apoyen, que nos respalden, gracias a Dios, porque pues el alma generosa será prosperada y el que saciare, él también será saciado. Hay quienes reparten y les es añadido más, y hay quienes retienen más de lo que es justo y viene la pobreza. Dios ama al dador alegre, y más bienaventurado es dar que recibir. Muchísimas gracias por todo lo que Dios ha hecho, lo que hace y lo que hará. Y bueno, no tenemos más que agradecimiento, gratitud para con nuestro Dios y también para cómo Dios toca las familias. Una hermanita que por allá por Apodaca, pues gracias al Señor, porque cada que Dios le pone en su corazón apoyarnos, lo hace, y estoy muy agradecido con Dios por esa espontaneidad, por esa generosidad. 1,000,000 de gracias a las personitas que Dios les ha puesto en su corazón el querer como el hacer por su buena voluntad, porque gracias a Dios por nuestros hermanitos, las personitas que Dios ha movido, y que pues cuando uno ve que los hermanos, estos hijos de Dios parten hacia la eternidad, se van con el Señor a las moradas celestiales, bueno, pues gracias por aquellos hijitos que han seguido el legado de sus padres en la obra del Señor, cómo no estar llenos de gratitud y agradecimiento por esa espontaneidad, por esa liberalidad. Por eso se escribieron dos capítulos, Segunda de Corintios capítulo 8 y capítulo 9, por las congregaciones muy humildes, económicamente hablando, materialmente, pero muy ricos en fe, en agradecimiento, en gratitud, porque eso nunca, nunca, nunca se nos debe acabar, los hijos de Dios. Por aquí hay mucho que hacer. Hay mucha necesidad entre el pueblo de Dios. Y si entre el pueblo de Dios hay muchísima necesidad, imagínate cómo está con las demás personitas. Porque acuérdese que hay hijos de Dios por creación, nada más por creación, porque nos hizo la misma mano. Pero hay hijos de Dios por adopción. La palabra dice que Jesús vino a lo suyo y los suyos no le recibieron. Pero a todos los que lo recibieron les dio potestad de ser hechos hijos de Dios, a los que creen en su nombre. ¿Qué privilegio de privilegios tenemos? Por eso Juan, el apóstol del amor, dice, mirad cuál amor nos ha dado el Padre, que seamos llamados hijos de Dios. Por esto el mundo no nos conoce, porque tampoco le conoce a él. Y si hijos, herederos, herederos de Dios y coherederos con Cristo. Muchísimas gracias a las personas que pues le hemos dado este número de cuenta ahí en Bancoppel a nombre de un servidor, Elías Vargas. El número de cuenta en Bancoppel es 10-32-21-57-130. Número de cuenta 10-32-21-57-130. Este número de cuenta en Bancoppel no está complicado. Repito, este número de cuenta para el pueblo generoso, agradecido, que aman al Señor número uno y también la obra del Señor, porque una cosa es amar al Señor y otra cosa es amar la obra del Señor, porque la prioridad pues es nuestro Dios. Nosotros le amamos a Él porque Él nos amó primero. Y pues el Señor dice, si me amas, guarda mis mandamientos. El que me ama, mi palabra guardará. El que no me ama, no guarda mi palabra. El que no ama, no conoce a Dios, porque Dios es amor. Si alguno dice que ama a Dios y aborrece a su hermano, el tal es un mentiroso. Porque el que no ama a su hermano, al cual ve, ¿cómo va a amar a Dios a quien no ve? Hijitos, no amemos de palabra ni de lengua, sino de obra y en verdad. Del dicho al hecho, hay mucho trecho. Apreciables amigos, un millón de gracias, no ceso de darle gracias a Dios porque hemos estado haciendo oraciones por personitas que están pues batallando con la salud. No quitamos el dedo del renglón, y aunque pues bueno, pues la lucha es permitida, la persona pues tiene que acudir al médico terrenal, porque los sanos no tienen necesidad de médico, sino los enfermos. No he venido a llamar a justos, sino pecadores al arrepentimiento. Dios ha prometido, ha dicho, yo haré venir sanidad para ti y te sanaré tus heridas. Qué bueno que el Señor nos sana por dentro y también nos sana por fuera. Ciertamente llevó Cristo nuestras enfermedades, sufrió nuestros dolores, el castigo de nuestra paz fue sobre Él, y por su llaga fuimos nosotros curados. Pues seguimos intercediendo por personitas con mucha necesidad, personas que pues ahí están pasando por esas adversidades, pero bueno, pues gracias a Dios porque el Señor ha sido más que bueno, y seguimos intercediendo por los hermanitos que están postrados, que están internados, que están hospitalizados, y que bueno, pues hemos estado en estos días visitando enfermitos, y pues Dios nos dé su gracia y que ponga su mano sobre ellos, porque pues dice el Señor, yo soy tu sanador. Dios envió su palabra, los curó y los libró de su ruina. Para esto apareció Jesucristo, para deshacer las obras del diablo. Hay personitas que creen que toda persona que está enferma pues que tiene demonios, pero no. Una cosa es la enfermedad y otra cosa es pues los demonios que atormentan a la persona. Mis apreciables amigos, algunas enfermedades vienen por nuestro descuido, porque uno pues debemos de alimentarnos correctamente, comemos en una forma desordenada, y se vienen las consecuencias. Por eso tenemos el ejemplo de Daniel, que estando ahí en Babilonia, él propuso en su corazón no contaminarse con la comida del rey, ni con la comida ni con la bebida del rey, porque eran alimentos ofrecidos al chamuco, a los demonios. Entonces la palabra habla de la copa del Señor y la copa de los demonios, de la mesa del Señor y de la mesa de los demonios. Y Daniel, como hijo de Dios, él determina comer correctamente. Y en lugar de aquellos manjares, dice que le traigan legumbres, verduras. Y en lugar del vino, que le traigan agua. Y se sometieron a esa dieta. Y Dios siempre premia a sus hijos. Él honra a los que lo honran. Ama a los que le aman. Y por esa decisión en el corazón de Daniel de no contaminarse, entonces, 10 días hicieron la prueba. A los 10 días estaban más sanos, más repuestos, más robustos, más joviales. Y no nomás físicamente hablando, sino que espiritualmente ellos estaban 10 veces mejores y más competentes y más eficientes en asuntos de sabiduría e inteligencia. Bueno, mis apreciables amigos, Dios nos ayude. El día de mañana a las 6 de la tarde tenemos Confraternidad Templo Último Tiempo. 6 de la tarde, Confraternidad Tiempo de Oración Maravilloso. Si es gustoso, ahí le esperamos. Calle Librado Rivera y Avenida de la Esperanza, Colonia Reforma Urbana, Monterrey, Nuevo León. Gracias por la amabilidad de su atención en este hermoso día. Se despide usted, un servidor y amigo, Elías Vargas, y Dios me los bendiga muy ricamente a todos.
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0: Muy buenos días, amados de Dios y nuestros. Gracias por acompañarnos hoy viernes 2 de octubre. Esperando en Dios se encuentren disfrutando de las bendiciones y sobre todo la presencia de Dios en sus vidas. Leemos en Juan 17, 17. Dice, santifícalos en tu verdad, tu palabra es verdad. Este versículo forma parte de la oración de Jesús en el Evangelio según San Juan, capítulo 17, donde Él pide al Padre que sus discípulos sean apartados, es decir, santificados mediante la verdad, identificando explícitamente la palabra de Dios como esa verdad. Es la oración de Jesús antes de su arresto. Primero, santifícalos significa apartarlos para Dios. Segundo, tu verdad se refiere a la revelación de Dios y Él como la verdad. Tercero, tu palabra es verdad, afirma la autoridad y confiabilidad de la palabra de Dios. Este versículo subraya la relación entre santificación y la verdad revelada por Dios. Somos familia. Usted no está solo, no está sola. En Cristo tiene una familia que además de orar por ustedes, deseamos apoyarles en sus necesidades. Envíenos un WhatsApp o llámenos al 811-590-9879 y estaremos orando por su petición. En este tema, Palabras de Vida, estamos participando Celeste y Rebeca, servidoras de Dios y de ustedes. Él es la palabra viva, el Verbo. Todo es hecho por Él y para Él. Permanecemos en Él. La palabra viva es el resultado de la redención en nosotros. Leemos en Juan 10:10. Que Jesús dice, el ladrón no viene sino para hurtar, matar y destruir. Yo he venido para que tengan vida y para que la tengan en abundancia. La vida abundante no se refiere principalmente a riqueza, poder o posesiones materiales. Jesús enfatiza que la verdadera abundancia se encuentra en la relación con Dios, en vivir con propósito y significado eterno. Recibir esta vida abundante ocurre cuando en arrepentimiento y fe nos acercamos a Dios y lo reconocemos como único y suficiente Salvador. Como resultado, la abundancia se manifiesta en paz interior, gozo, propósito y la seguridad de la vida eterna. Familia, vivir en abundancia implica, como dice Juan 17:3, y esta es la vida eterna, que te conozcan a ti, el único Dios verdadero, y a Jesucristo, a quien has enviado. Experimentar plenitud espiritual y emocional, incluso en circunstancias difíciles. Tener vida en abundancia significa vivir plenamente en Cristo, con propósito, gozo y esperanza eterna, superando cualquier expectativa humana y trascendiendo lo material. Es conocer al único Dios verdadero. Jesús enfatiza la importancia de reconocer a Dios como el único Dios verdadero. El Evangelio según San Juan, capítulo 17, Jesús se presenta como el mediador. Por favor, lea el capítulo completo. A través del cual se revela el carácter y la voluntad de Dios, siendo la manifestación completa de Dios en la tierra. En este pasaje, el Señor Jesús ora por la unidad de sus seguidores. Además, se presenta como el que ha venido para que tengamos vida y para que la tengamos en abundancia. Ser seguidor de Jesús, saber quién es Él y lo que representa, es tener una vida abundante y con propósito. Leemos en Job 42:5-7. De oídas te había oído, mas ahora mis ojos te ven. Por tanto, me aborrezco y me arrepiento en polvo y ceniza. En este versículo, Job hace una declaración poderosa que refleja una transformación significativa en su entendimiento de Dios. Antes de sus sufrimientos, Job había conocido a Dios de una manera. Sin embargo, tras haber enfrentado sus quebrantos y haber tenido un encuentro personal con Dios, su percepción cambia drásticamente. Dice, mis ojos te ven. Implica una revelación más profunda y personal. Esto puede ser interpretado como un llamado a conocer a Dios de manera íntima y personal a través de la lectura, meditación, oración e incluso los quebrantos. Es solo cuando vivimos con Cristo, cuando la vida vale la pena y empezamos a vivir de verdad. Juan 10:10 dice, el ladrón no viene sino para hurtar y matar y destruir. Yo he venido para que tengan vida y para que la tengan en abundancia. En el capítulo de Juan 10, nos encontramos con una de las parábolas más poderosas y reveladoras que Jesús utilizó para describir su relación con sus seguidores. La del buen pastor. Este pasaje no solo profundiza en la naturaleza de Jesús como líder y protector, sino que también explora los temas de la seguridad, el sacrificio y el reconocimiento de su voz por parte de nosotros, sus ovejas. Las profundas enseñanzas de Jesús como el buen pastor y la relación única que establece con nosotros. 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A continuación, Celeste nos compartirá más sobre este importante tema. Buenos días, querida Celeste.
1: Muchas gracias, mi hermana Rebeca, y muy buenos días y buenos días a todos aquellos que nos están escuchando en esta hermosa mañana. Que el Señor les bendiga. Este ya es un mes nuevo, el mes de octubre, y estaremos estrenando tema, palabras de vida. Hoy veremos un tema maravilloso, la palabra de vida. Juan 10:10 nos dice que Jesús se presenta como el que ha venido para que tengamos vida y para que la tengamos en abundancia. De ahí que si decides seguir a Cristo, la meta de Dios es que tu vida sea superabundante. El apóstol Pablo decía en Filipenses 1:21, para mí el vivir es Cristo. Nuestra vida como cristianos va mucho más allá de una simple religión. Es la mejor oferta de vida superabundante que alguien nos ha hecho. Pablo lo entendía y descubrió que una relación íntima con Dios no solo te hace una nueva criatura, sino que nos da la oportunidad de tener una vida superabundante, una vida nueva. Ahora el Señor te da la oportunidad de tener una nueva vida. Juan 10:10 lo dice, yo he venido para que tengan vida y la tengan en abundancia. Y esto se hace una realidad en cada una de las promesas que hay en la palabra de Dios para sus hijos. En Juan 4:33 leemos que dice, en el mundo tendremos aflicciones, pero confiad, yo he vencido. Estoy segura de que aunque somos hijos de Dios, en este mundo tenemos aflicciones, pero debemos confiar en que Dios hará la gran diferencia en nuestras vidas. Si confiamos en Él, su promesa es que Él ha vencido al mundo. Confiar en Dios es tener fe, que esta fe nos lleve a creer en Jesucristo como nuestro Salvador y que esta fe crezca y nos lleve a confiar en que Dios es fiel y Él cumplirá su propósito en nosotros. Esto hace la gran diferencia porque nos lleva a vivir con esperanza, una esperanza de saber que Dios está en control aún en medio de las tormentas. La paz que Dios comparte con nosotros no es la paz que este mundo nos da y no está basada en bienes materiales, sino en el amor maravilloso que Dios tiene para con nosotros. En Juan 14, versículos 26 y 27, leemos que dice: Mas el Consolador, el Espíritu Santo, a quien el Padre enviará en mi nombre, Él os enseñará todas las cosas y os recordará todo lo que yo os he dicho. La paz os dejo, mi paz os doy. Yo no os la doy como el mundo la da. No se turbe vuestro corazón, ni tenga miedo. Es una paz basada en la fe depositada en Dios cuando conocemos a aquel que nos dice: Yo he venido para que tengan vida y la tengan en abundancia, una super vida por medio de Jesucristo. En este mundo tendremos aflicciones que buscarán quitarnos el sueño y muchas veces, lamentablemente, lo van a lograr. Pero es justamente por eso que debemos de leer la Biblia, para que en estos momentos de lucha podamos recordar palabras de vida. Cuando recordamos estas hermosas palabras de vida, podemos dormir confiados, con fe de saber que si depositamos cada una de nuestras angustias en manos de Dios, Él toma el control. Soltar y depositar en manos de Dios todos nuestros problemas mientras nosotros descansamos no está mal. Eso es más bien algo maravilloso. El Salmos 4:8 leemos que dice: En paz me acostaré y asimismo dormiré, porque solo tú, Jehová, me haces vivir confiado. Esta paz no se refiere a estar en paz conmigo, no, sino estar en paz con Dios. Porque si estoy en paz con Dios, lo estaré conmigo también. Cristo es el príncipe de paz y es el único camino para lograr la paz. Para lograr un completo descanso en Dios, debemos dejarle el control a Él. Confiar en Él es darle el control total de tu vida a Cristo. El verdadero descanso no depende de que los problemas desaparezcan, sino de tu capacidad de entender que por mucho que no duermas y no descanses, no hay manera de que tú puedas hacer algo como, por ejemplo, tú no puedes hacer nada para que una persona deje de drogarse, pero tú sí puedes ponerla en las manos de Dios y luego descansar y confiar en que Dios hará lo que tenga que hacer por esta persona. Por eso el Salmo 4:8 me dice: En paz me acostaré. Si pones en manos de Dios tus situaciones difíciles y las dejas ahí, en vez de traerlas contigo a la cama, tu sueño, tu descanso vendrá de la fe y la confianza que depositas en Dios. Por más que tú regurgites y vuelvas a regurgitar tu pena, tú no podrás en tus fuerzas hacer nada, porque nosotros no tenemos la capacidad ni de tocar corazones, ni de transformar situaciones o personas. El verdadero descanso no depende de que los problemas desaparezcan, sino de la seguridad de saber que hemos entregado a Dios el control. 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
0: Gracias, Celeste, por lo que nos compartes. Y a ustedes, familia, gracias por continuar con nosotros, por sus mensajes en los diferentes medios de comunicación que siempre están a sus órdenes y sus oraciones tan valiosas para todo el equipo de este su programa Suena Familiar. Recuerde que esto los hace parte importante en este ministerio. Continuamos con el tema Palabras de Vida. Dice la Biblia: Soy tu Dios que te esfuerzo. Esto lo leemos en Isaías 41:10. No temas, porque yo estoy contigo. No desmayes, porque yo soy tu Dios que te esfuerzo. Siempre te ayudaré, siempre te sustentaré con la diestra de mi justicia. Cuando en la vida vienen los problemas y dificultades, medimos nuestras fuerzas y nos damos cuenta de que no son suficientes. Pero Isaías 41:10 es una poderosa declaración de consuelo y fortaleza. Dios promete estar con nosotros en momentos de temor y desesperación. La frase, no temas, no es garantía de que no habrá problemas, pero refleja la presencia y fidelidad de Dios en medio de la angustia. Esta promesa es especialmente relevante, donde Dios se identifica como el Dios de su pueblo y promete fortalecerlo y ayudarlo. Señor, ¿a quién iremos? Es la respuesta de Simón Pedro a Jesús en Juan 6:68, afirmando que solo Cristo tiene palabras de vida eterna. Cuando muchos discípulos abandonan a Jesús tras escuchar enseñanzas difíciles, Jesús pregunta a los 12 si también quieren irse. Y Pedro responde en nombre de todos: Señor, ¿a quién iremos? Tú tienes palabras de vida eterna. Pedro reconoce que solo en Jesús hay vida eterna. La respuesta expresa fe, dependencia y dependencia total a Cristo, aún en momentos de duda o confusión. Señor, ¿a quién iremos? Es una declaración de fe que afirma que solo Jesús ofrece la verdad y la vida eterna, y su palabra es verdad y vida. Desafortunadamente, existen muchas falsas doctrinas y filosofías huecas sin fundamento bíblico que ofrecen de una manera sutil y atractiva seducir a las personas. De ahí la importancia de acudir a la palabra de Dios y conocerla, porque su palabra es palabra de vida. Colosenses 2:8 dice: Mirad que nadie os engañe por medio de filosofías y huecas sutilezas según las tradiciones de los hombres, conforme a los rudimentos del mundo, y no según Cristo. Se refiere a enseñanzas humanas vacías que desvían de la doctrina de Cristo. Y Pablo advierte a los creyentes: la frase denuncia ideas que aparentan sabiduría, pero carecen de verdad espiritual y se basan en tradiciones humanas o especulaciones que no conducen a Cristo. Filosofías no se refiere a la filosofía como disciplina legítima, sino a sistemas de pensamiento humano que se presentan como superiores al Evangelio. Huecas sutilezas, argumentos ingeniosos pero vacíos, que parecen profundos pero no tienen apoyo bíblico. Estas ideas podrían desviar a los creyentes hacia prácticas añadidas al Evangelio, como rituales, ascetismo, culto a los ángeles incluso. El ascetismo, por cierto, es toda práctica por la cual el individuo se priva a sí mismo de manera deliberada, voluntaria y programática de algo que considera deseable. También son prácticas ascetas aquellas en las que el individuo se pone a sí mismo en una situación que evitaría normalmente y que lo pone frente a algo que no considera deseable. La expresión funciona como una advertencia contra cualquier enseñanza que, aunque parezca sofisticada o razonable, pero se aleje de la palabra de vida. Es un llamado a discernir entre sabiduría verdadera y razonamientos vacíos que no conducen a la palabra de vida. La frase se ha convertido en una crítica clásica a doctrinas o discursos que aparentan profundidad, pero carecen de fundamento bíblico. Cada día usted puede hacer de la palabra de vida, su palabra, un ancla firme en su fe y en su corazón. Familia, me despido de ustedes, no sin antes invitarlos a que nos comparta sus bendiciones, peticiones o acciones de gracia al WhatsApp que usted ya conoce, 811-590-9879. Y por favor, no se pierda el programa del próximo lunes con la nueva serie De las tinieblas a la luz. Y el tema, Luz les resplandeció. Siga con nosotros, porque a continuación Celeste concluirá con este valioso tema. Te escuchamos, Celeste.
1: Muchas gracias, hermana Rebeca. Y continuamos con el tema de hoy, palabra de vida. Y aquí vamos a compartir una nueva palabra, Isaías 41:10. Dice, no temas porque yo estoy contigo, no desmayes porque yo soy tu Dios, que te esfuerzo, siempre te ayudaré, siempre te sustentaré con la diestra de mi justicia. El Señor nos anima a luchar con sus fuerzas y no solo eso, nos asegura su ayuda. No tienes por qué sentir que estás luchando contra tus problemas tú solo. El Señor dice, te ayudaré. La fuerza interior es perfeccionada por el socorro exterior. El Salmo 121:2 nos dice, ¿de dónde vendrá mi socorro? Mi socorro viene de Jehová que hizo los cielos y la tierra, de un Dios todopoderoso que sabe perfectamente qué es lo que necesitamos. Isaías 41:10 nos anima a no tener miedo, porque Dios mismo promete su presencia, fortaleza y apoyo constante. Cuando nos dice, no temas porque yo estoy contigo. Dios nos dice que cuando hay situaciones que produzcan miedo en nosotros, podemos confiar en Él y dejar de tener temor, porque Él estará con nosotros. La presencia de Dios es real, es activa, es verdadera, es disfrutable, aún en medio de las tormentas. Él nos alienta a seguir adelante. Nos dice, no desmayes, porque yo soy tu Dios que te esfuerzo. Es decir, no te debes de quedar en el camino, te debes de esforzar, aunque te sientas sin fuerzas. El mandato es que tienes que esforzarte. Josué 1:9 nos dice, mira que te mando que te esfuerces, que seas valiente, que no temas ni desmayes, porque Jehová tu Dios estará contigo donde quiera que tú vayas. La palabra desmayar o angustiar apunta hacia un desgaste emocional y físico muy fuerte. Y Dios nos recuerda su pacto, yo soy tu Dios y te ofreceré energía sobrenatural cuando las fuerzas se te agoten, así que tú esfuérzate y sé valiente. Cuando sientas que no puedes más, descansa en Dios, porque de Él viene tu fuerza. Siempre te ayudaré. Dios es fiel y confiar en Él es una garantía de intervención continua y de la fidelidad de Dios. Por eso Él dice, siempre te ayudaré. No es una ayuda tardía, tampoco es casual o ocasional, no, sino que su respuesta es constante en medio de la crisis. Siempre te ayudaré, siempre te sustentaré con la diestra de mi justicia. La diestra, la mano derecha de Dios, la mano que por lo general tiene más fuerza, así de fuerte es el sustento de Dios, y en eso es en lo que debes confiar. Esta frase representa el poder, la autoridad y la protección que Dios te está ofreciendo, porque Dios quiere sostenernos con la diestra de su justicia. ¿Por qué Dios querría hacer esto? Justamente para que no caigamos en el abismo del desaliento, de la desesperanza, de la tristeza, del dolor, que entendamos que tenemos que hacernos fuertes en el Señor. Este texto fue escrito por el profeta Isaías para el pueblo de Judá, que en ese momento enfrentaba amenazas, incertidumbre y el peso de futuras dificultades que de verdad, solo de pensarlas, producirían el temor y las ganas de morirte. Dios, en su gran amor, les recuerda su identidad como hijos amados de Dios. Hoy en día, podemos aplicar este versículo a nuestras vidas, sabiendo que si Dios me sostiene con la diestra de su justicia, con su poderosa diestra, entonces Él y su justicia estarán de nuestra parte. Es para que yo no tenga miedo. Así que podemos poner en manos de Dios toda ansiedad. Todo eso que nos produce ansiedad, lo podemos tomar y ponerla en las manos de Dios. Ponle nombre. Dile a Dios, esto me produce ansiedad, esto me angustia, esto me llena de temor. Quiero poner esto en tus manos. Toda tu angustia, toda tu zozobra, todas tus dudas, todo tu temor se pueden poner en las manos de Dios. Debemos orar para que Dios tome el control. Y si estas cosas siguen en nuestras manos, estarán teniendo control de nuestra vida. Pero si las depositamos en las manos de Dios, entonces Dios toma el control. Recordemos que su palabra nos da la confianza de entender que cuando existen tormentas en nuestras vidas, podemos confiar en aquel que nos sostiene con su poder. Que cuando existen tormentas en nuestras vidas, podemos confiar en aquel que nos sostiene con su

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por morir por mí en la cruz. Gracias por tu sangre preciosa que me ha dado libertad. Gracias por haber perdonado todos mis pecados. Y gracias por darme la salvación y no la condenación.

Muy buenos días, Dios les bendiga en esta mañana, hoy 2 de octubre, viernes 2 de octubre del año 2026. Damos inicio a este último programa de esta semana, de este programa de Maravillosa Gracia, un ministerio de nuestra iglesia, Iglesia Bautista Bíblica de la Gracia, donde nuestro pastor es el hermano Raúl Reyes Huerta, al cual enviamos un saludo. En esta mañana no nos acompaña, va a iniciar una conferencia misionera allá en Las Margaritas, Chiapas. Le enviamos un saludo, probablemente nos esté sintonizando con los hermanos que le acompañan. Y pues aquí estamos ya listos, el equipo de hoy viernes, un servidor Juan Lozano y mi hermano Ángel Flores aquí en los controles. Y también mi esposa Emilia y también nuestra hermana Mari Cortés, listas ahí con los teléfonos. Estamos aquí en vivo en nuestra cabina de nuestro templo, aquí en Santa Catarina. Vamos a orar, a poner este tiempo en las manos de Dios. Bendito Dios, muchas gracias te damos porque has sido bueno con nosotros. Gracias por este día que iniciamos. Gracias por el agua, Señor, la lluvia que nos has enviado. Aunque tristemente a veces, pues, a otros les afecta, Padre, pero sabemos que pues es necesaria, Señor, para toda la humanidad. Y gracias porque nos has ayudado hasta aquí, Señor. Ponemos este tiempo en tus manos, rogamos que nos des una buena señal y bendigas todo lo que tenemos aquí preparado para cada uno de nuestros hermanos radioescuchas que ya están atentos ahí, Señor, a través de las redes sociales y también a través de Radio Esperanza en la radio, Padre. Te rogamos que nos ayudes y todo lo ponemos en tus manos en el nombre de Cristo Jesús. Amén. Bien, son las 8:06, tenemos el tiempo se nos va muy rápido, pues les animamos para que nos llamen aquí, estamos aquí en vivo en nuestro templo. Los teléfonos a llamar son el 813-428-67, terminación 92 y terminación 93. 813-428-67, terminación 92 y 93. El celular que utilizamos en esta hora, aquí en el programa, es el 81-81-80-11-01. 81-81-80-11-01. Bien, pues vamos a iniciar de una vez. Les invito para que se comuniquen con nosotros. Aquí estamos al pendiente. Vamos a escuchar este primer canto.

Muy bien, continuamos adelante. Gracias por a Dios por este canto. Le invitamos a que se comunique con nosotros a los teléfonos ya indicados. Recuérdelos, 813-428-67, terminación 92 y terminación 93. El celular del programa es el 8181-80-1101. Y bien, pues vamos a entrar a la reflexión de esta mañana, hoy viernes 2 de octubre. Dice la palabra de Dios allá en el Salmo 8, versículos 5 y 6. Le has hecho poco menor que los ángeles y lo coronaste de gloria y de honra. Le hiciste señorear sobre las obras de tus manos, todo lo pusiste debajo de sus pies. El título de la reflexión de hoy, el hombre dominante. Dios dio al hombre la capacidad de gobernar la tierra. Señoread en los peces del mar, en las aves de los cielos y en todas las bestias que se mueven sobre la tierra. Génesis 1:28. Pero al desobedecer a Dios, el hombre fracasó en su misión y la tierra se llenó de corrupción y violencia. Entonces Dios tuvo que destruir el mundo por medio de un diluvio. Más tarde confió el gobierno a reyes, muchos de los cuales abusaron de su poder. Algunos gobernantes, como el orgulloso Nabucodonosor, se atrevieron a exigir que los adoraran como a dioses, ocupando el lugar que corresponde solo a Dios. Muchos hombres han tratado de dominar el mundo. Incluso hoy, los líderes de las grandes naciones tratan de extender su poder y su área de influencia. Pronto surgirá un hombre al que la Biblia describe como el hombre de pecado o el anticristo, quien encarnará el límite del orgullo y la rebelión contra Dios, tanto que se sienta en el templo de Dios como Dios, haciéndose pasar por Dios, según a los Tesalonicenses 2:4. Pero el Señor Jesús lo destruirá con el aliento de su boca, cuando vuelva del cielo para reinar en este mundo. Entonces la tierra será gobernada por el único que tiene derecho a dominar el universo, el hombre Cristo Jesús, quien fue rechazado y crucificado por los hombres, pero Dios lo resucitó y lo ascendió al cielo. Será un reinado maravilloso de justicia y paz tras la ejecución de grandes juicios sobre los que no creyeron en él. Hoy Dios aún quiere librar del juicio a los seres humanos y llevarlos al cielo con él. Bien, pues aquí está esta buena reflexión y pues vamos a continuar adelante. Recuerde los teléfonos, aquí estamos al pendiente de sus llamadas. Comparta su petición, queremos orar por usted y también llevarlo a los hermanos de la iglesia en el grupo de oración que tenemos. Vamos a este siguiente canto y ahorita continuamos.

0: Muy bien, pues ahí está este hermoso canto. Dios nos ayude para tener ese sentir que tenía el salmista también, allá en el Salmo 42, donde el salmista buscaba siempre a Dios, lo buscaba, dice ahí la palabra de Dios, parafraseando, como el ciervo brama por las corrientes de las aguas, así clama por ti, oh Dios, el alma mía. Que podamos tener ese mismo sentir, que Dios nos ayude a poder buscarlo más de cerca para que Él pueda ayudarnos y podamos nosotros caminar en su voluntad. Bien, en esta mañana tenemos preparado un audio, el mensaje de nuestro pastor Raúl Reyes, que predicó este miércoles pasado. Vamos a compartirlos el día de hoy y esperamos que sea de bendición a su vida espiritual. Voy a orar y entramos al mensaje. Padre, gracias te damos por lo bueno que eres. Bendice tu palabra que va a ser expuesta en esta hora, Padre. Prospérala, que no vuelva vacía, Padre, y ayúdanos a estar atentos. Bendice a nuestros radioescuchas. Tú sabes sus cargas, sus problemas, dificultades, y que este mensaje pueda fortalecer sus vidas espirituales y nos ayudes a seguir adelante y tomarlo en cuenta en nuestra vida diaria. En el nombre de Cristo Jesús te lo pido. Amén.
1: Como cristianos, hermano, debemos recordar que todo cristiano es un misionero. O sea, todos debemos llevar el evangelio. Escuchamos las cartas de los misioneros, pero todos tenemos la tarea y debemos recordar eso, que nuestra responsabilidad no solamente es para los que van a un campo en específico, para todo nuestro campo es todo el mundo. Y debemos orar, amén. Todo cristiano debe ser un misionero, y ese es el lema que vamos a tener ahora en octubre. Estamos a, si Dios permite, mañana entramos a este mes, donde vamos a llegar a la mitad del año misionero. Pero no solamente en cuanto a la cuestión de dar, pero también en la cuestión de concientizarnos de la importancia de poder dar cada día el evangelio a aquellos que tanto lo necesitan, amén. A cada lugar donde vayamos, que podamos dar el mensaje, la palabra de Dios. Entonces es importante que nosotros sembremos la palabra de Dios. Y hoy la hermana Blanca Valdés, ella fue con su mamá aquí a la clínica a llevarla, le iban a operar, y llevaba consigo libros de Juan y Romano, y repartió a todos los que estaban allí, y le llamó mucho la atención un niño de aproximadamente 10 años, con unos lentes, con un grosor impresionante, decía ella. Pero aún así el niño, en el tiempo que le estaban esperando para su cita, estuvo leyendo durante todo ese tiempo el libro de Juan y Romanos, y la gente se lo llevó. Y a veces, hermanos, tenemos que entender que las citas que aún vienen en nuestra vida, citas médicas por alguna cuestión, a donde quiera que vayamos, hay que llevar el evangelio, amén. Porque a veces no entendemos que quizás la razón por la cual, obviamente, Dios puede mantenernos sanos, pero cuando Él permite una enfermedad, es para que vayamos también a ese médico, a esa enfermera, a ese recepcionista, al vigilante, al guardia. Pero a veces se nos olvida que somos cristianos y ni un folleto cargamos, ¿verdad? Algunos, el único tiempo en que cargan folletos es cuando van a ir a evangelizar, y no entendemos que hay citas divinas, amén. Posiblemente esa persona que nos encontramos sea la última vez que va a tener la oportunidad de escuchar el evangelio. Entonces, por eso siempre debemos estar preparados. Amén. Estamos en una guerra, y un soldado, cuando es tiempo de guerra, no sale al campo sin su fusil. Amén. Y nosotros debemos estar preparados con la palabra de Dios, y por eso necesitamos, hermanos. El Señor nos compró y nos dio una libertad, y esa libertad no es para convertirla en libertinaje, como dice el versículo 13, porque vosotros, hermanos, habéis sido llamados a libertad. Y la exhortación que el apóstol Pablo da aquí en el versículo 13, en Gálatas 5:13, solamente que no uséis la libertad, ¿para qué? ¿Por ocasión de qué? De la carne, es decir, para no hacer nada, amén. No fuimos comprados y salvos, hermanos, para no hacer nada. Fuimos comprados para servir al Señor, amén. El Señor bien podría en cada momento en que una persona es salva llevársela al cielo, pero luego ¿quién le va a hablar a los demás? Entonces tenemos la responsabilidad de decirle a otros, como el Señor le dijo al gadareno, vete a los tuyos y cuéntales cuán grandes cosas el Señor ha hecho contigo. Entonces es nuestra responsabilidad número uno, hermanos, servirle al Señor con integridad. Entonces por un minuto vamos a hablar acerca de libres para servir. Hemos estado en este mes el lema y deberíamos, es nuestro país y tenemos una libertad civil, tenemos una libertad religiosa, pero la libertad que más tenemos es la libertad de poder hablar a la gente de Cristo, llevarle el evangelio. Estaba leyendo unas publicaciones hoy de en Nigeria, cada 86 minutos, alguien hizo una estadística en el país de Nigeria, en todo lo que va de este año 2026 hasta hoy, van más de 4,000 muertos, cristianos que han sido perseguidos, ejecutados, más de 5 millones de personas han sido desplazadas, algunos sacados de sus lugares, y a cada 86 minutos muere un cristiano, solamente en el país de Nigeria, por la causa de Cristo. Y eso llamó mi atención, y la pregunta es, ¿qué estamos haciendo nosotros, hermanos? No estamos viviendo para Cristo. La gente está dando su vida, la gente está muriendo por la causa de Cristo. ¿Y nosotros qué estamos haciendo? Amén. Debemos pedirle al Señor que nos ayude y orar por esos lugares de iglesias perseguidas. Entonces necesitamos entender que somos libres para servir al Señor. En primer lugar, quiero que veamos nuestro máximo ejemplo, y siempre nuestro máximo ejemplo será el Señor. Vamos a Juan 3:16, un pasaje muy conocido, pero que nos recuerde y nos debe concientizar. Número uno, de que Jesús vino para salvar a toda la humanidad. Amén. Él no vino nada más por el pueblo de Israel, vino por todo el mundo. Amén. Y debemos nosotros tener esa carga. Tenemos una conciencia misionera, debemos tener pasión por las almas. Amén. Debemos a tener esa carga. Entonces, nuestro ejemplo máximo es Cristo, porque Él vino a salvar todo a la humanidad. Juan 3:16 al 18, lo tenemos. Juan 3:16 al 18, todos juntos. Porque de tal manera fuerte amó Dios al mundo que dio a su Hijo unigénito para que todo aquel que en él cree no perezca, mas tenga vida eterna. Porque no envió Dios a su Hijo al mundo para condenar al mundo, sino para que el mundo sea salvo por él. Fuerte, el que en él cree no es condenado, mas el que no cree ya es condenado, porque no ha creído en el nombre del unigénito Hijo de Dios. Este pasaje tremendo que nos recuerda la necesidad de que nosotros recordemos que el mundo necesita a Cristo. Dios amó al mundo y dio a su Hijo. El Hijo dio su vida por el mundo. Amén. Ahora Juan 5:24, otro pasaje que usamos en el plan de salvación, pero son pasajes conocidos que nos deben recordar. Nuestro máximo ejemplo es Jesús, quien vino a salvar a toda la humanidad. No vino por algunos, Él vino por todos, amén. Y no todos van a ser salvos, pero todos deben oír cómo ser salvo. Juan 5:24, todos juntos dicen, de cierto os digo, el que oye mi palabra y cree al que me envió, tiene vida eterna y no vendrá a condenación, mas ha pasado de muerte a vida. Muy bien, el Señor dice aquí, de cierto os digo, ¿quién, hermanos? No, pero sí, lo que sigue, ¿quién? El que oye mi palabra, amén, el que oye mi palabra, lo que quiero llevarlo es este, que para que la gente pueda creer y tener esa promesa que son tres en una, tener vida eterna, no venir a condenación, pasar de muerte a vida, para que la gente pueda, hermanos, oír la palabra, alguien tiene que predicarla. Tenemos que hablarla con nuestra propia boca. Qué bueno que damos un folleto, pero Dios quiere que hablemos con nuestra boca, amén. Que le digamos a otros la necesidad. A veces nos vamos, hermanos, y bueno, nomás aquí, mire, aquí le voy a dejar un folleto, pero haga la oportunidad, tómela el tiempo. A veces usted se va a sorprender cuando usted le pregunta a la gente, ¿me permite unos minutos? Obviamente no todos le van a decir que sí, pero cuando usted le dice, ¿me permite unos minutos? Mire, esto es muy importante lo que quiero decirle. Y cuando ellos vean el interés, ¿amén? El viernes pasado estaba hablando a una muchacha, se llamaba Monse, y ella iba saliendo de la casa, no habíamos podido entablar conversación con nadie, llegamos a esa casa, gracias a Dios, Dios sobró, andaba un perro que nos andaba ladrando ahí, nos andaba siguiendo, y el perro era de esa casa, y cuando llegamos ahí una niña lo calmó. Y gracias a Dios que Dios puede calmar los perros y los demonios, ¿verdad? Cuando ya empezamos a hablar con ella, le di todo el plan de salvación y cuando ya le hice la invitación, dijo, la verdad, dijo, es que yo ya iba a comprar una coca para cenar, traigo mucha hambre, me decía así, traigo mucha hambre. Le dije, ahorita va y la compra, le dije, esto es lo más importante de su vida, mire, ya no nos falta unos segundos. Y yo siempre le aclaro a la gente, no lo haga para que yo me vaya, hágalo porque usted necesita a Cristo, amén. Y gracias a Dios dijo, bueno, sí, sí hago la oración. Hizo la oración y gracias por hacer la oración, estaba contenta. y gracias a Dios le dimos la seguridad de salvación. Y le dije, ahora sí, mire, debe estar bien contenta de que su nombre va a ir al cielo, vaya, compre sus ojos, cene a gusto y gloria a Dios, amén. Entonces, es una bendición cuando podemos hablar a la gente el evangelio de Cristo Jesús, que la gente entienda, hermanos, que esto es urgente, más que llenar su panza, necesita llenar su corazón de Cristo, amén, necesita ser salvo, pero a veces nosotros no tomamos esa iniciativa, amén. Nos acobardamos, nos intimidamos, no vamos a contar mentiras. Dije, no vamos a contar mentiras. Vamos a darles la verdad, vamos a darles el evangelio. Amén. Escuché, predicador, está escuchando una predicación ayer, antier, y decía que alguien le preguntó a unos reporteros que cubren a los políticos y le preguntó, oye, tú que tanto has cubierto los políticos, ¿cómo puedes saber cuando un político está miente y cuando está diciendo la verdad? Dijo, si el político se toma, si toca su nariz con el dedo, es que está diciendo la verdad. Si toca su oreja con el dedo, es que está diciendo la verdad. Pero una vez que comience a hablar, ya no sabemos si está diciendo la verdad o no. Entonces, pero pensaba yo y me reía mientras iba caminando solo ahí, mientras caminaba y decía, nosotros llevamos el mensaje, hermanos. No somos políticos, estamos predicando el evangelio de Cristo Jesús. Amén. Hay que decir la verdad, no callar. Entonces debemos, hermanos, decirle a la gente que Jesús salva. Pero luego lo segundo que vemos, nuestro máximo ejemplo es servir, hermanos, servir. El Señor vino siendo el Señor de señores, Jesús vino para servir. Mateo 20:28, que estemos listos para servir nosotros también, hermanos. Mateo 20:28. Tenemos Mateo 20:28. Dice Mateo 20:28. Dice, así como el Hijo del Hombre no vino para qué ser servido, sino para servir y para qué, para dar su vida en rescate por muchos. Jesús no hizo una sola obra, Jesús hizo mucho, hermanos. Jesús sirvió en todo lo que podía servir. Estoy escuchando una predicación de Obededón, se los voy a compartir si Dios permite el sábado, y era muy buen mensaje, y más que nada el predicador reta allí, y nosotros tenemos nada más la creencia de que Obededón fue y es donde estaba el arca, y cuando ya se llevaron el arca, él se fue y se puso como portero, pero en el mensaje trata de unos 4 o 5 más oficios que Obededón tomó. Él no más fue portero, él fue para servir en todo, hasta músico se hizo, hermanos. Amén. Aprendió. ¿Sabe qué? Hoy en día, nosotros nomás con una cosa que hacemos, no, yo aquí ya soy aquí, ya para toda la vida. No, hermano, usted puede hacer algo más. Amén. Jesús vino para servir y dar su vida. Amén. A veces nosotros creemos que nada más vamos, podemos hacer una cosa, podemos hacer todo lo que podamos para el Señor. Amén. Dios no, nadie le va a decir, yo no le voy a decir, no, hermano, usted nomás uno. Amén. No, en todo lo donde pueda servir, pero que lo hagamos bien, que lo cumplamos bien. Pablo dijo a Timoteo, cumple bien tu ministerio. Entonces es importante, hermanos, ánimo, hay que servir al Señor, amén. Entonces debemos servir como el Señor sirvió. Vea Juan 13, versículo 14. ¿Quién somos nosotros, hermanos? Dije, ¿quién somos nosotros para no servir? ¿Quién somos? Nadie, amén. Debemos estar listos para servir. En Juan 13, versículo 14. Dice el versículo 14, Señor, usted sabe aquí la historia, esta es la gran cena, ahí la última cena, y él después de cenar se levanta, toma una toalla, un lebrillo, y va a lavar los pies de todos sus discípulos. Dice el versículo 14, pues si yo, ¿quién, hermanos? El Señor. ¿Y quién más? Y el Maestro. Fíjese, él era el mero mero, hermanos. El Señor y el Maestro. Y si él, el Señor y el Maestro, amén, dice, he lavado vuestros pies, vosotros también debéis lavar los pies los unos a los otros. ¿Qué está enseñando aquí el Señor? Está enseñando servicio. Dije, está enseñando servicio. Todos deberíamos, hermano, no importa. Usted puede ser la persona que más sabe de música, que más sabe de teología, que más sabe, que mejor pueda enseñar, que mejor pueda cantar, que mejor pueda predicar. Pero todos debemos servir, hermanos. Dije, todos debemos servir. Todo, donde podamos. A veces yo tengo que limpiar baños y veo un baño. Ahorita le pedí a unas hermanas que nos apoyaran con un baño que estaba ahí a dar una pasada. Pero si a veces me ha tocado, hey, la semana pasada no sé qué día, debemos siempre mantener todo en buen estado. Si es necesario tallar una taza, escucho un sanitario, yo lo voy a hacer. Eso no me quita a mí nada de ser pastor. ¿Me está escuchando? Debemos tener las cosas en regla, limpias, con honra y gloria para nuestro Dios. Porque no es para el pastor, no es para el hermano, es para Dios. Y cuando usted ve algo sucio, límpielo. A veces puede haber dos actitudes. Una oportunidad para servir o que ya no limpian aquí, ¿verdad? No, hermanos, hay que limpiar, hay que servir. A veces somos buenos para ensuciar y malos para limpiar. Amén. En lo que se necesite. Lo mismo en la casa. Amén. A veces estoy ahí en la casa y está el bote de la basura y ahí está, tienes que hacer tu obra del día. Amén. Pero no, a ver quién más viene y lo lleva, ¿verdad? Hermanos, busque una oportunidad para servir, porque el que no sirve para vivir, no vive para servir. Debemos servir, hermanos, en algo. No nomás que nos sirva. Vamos a estar listos. Jesús vino para servir, vino a salvar, vino a servir. Hermanos, él lo sacrificó. Filipenses 2:6-8, quisiera tener tiempo para todas las citas, pero Filipenses, él lo dejó todo, hermanos, siendo Dios, siendo Señor. No solamente era el Maestro, no solamente era el Señor, era Dios y es Dios, hermanos. Y si él siendo Dios puede servir, ¿quién somos nosotros para no agarrar una escoba? ¿Quién somos nosotros para no hacer nuestro trabajo con gozo, con ánimo? No es que yo nomás predico, no es que yo nomás enseño, no es que yo nomás canto, no es que yo nomás toco, no es que yo nomás soy ungido. Todos debemos hacer todo. Dije, todos debemos hacer todo. En multimedia, en la orquesta, en la rondalla, de ujier, de maestro, de ayudante, en el radio, donde estemos, hermanos. Hay que estar listos para servir. Dice Filipenses capítulo 2, nos falta una buena actitud, hermanos, para servir. Filipenses 2, versículo 6, el cual siendo en forma de ¿quién? De Dios. Jesús era todo hombre y todo Dios. No pensó robo ser el ser igual a Dios, mas se despojó a sí mismo tomando forma de ¿qué? Estamos hablando de eso. Jesús tomó forma de siervo. Vaya 2 Corintios 8, hoy vamos a leer hasta el 8 ahí, pero 2 Corintios 8, 9. Nuestro ejemplo máximo es Jesús, hermanos. Debemos estar listos para servir. Es un placer verdadero servir al Señor. 2 Corintios 8, versículo 9. Pero qué triste es que a veces estamos rehuyendo el trabajo. Podemos estar cada vez que las puertas se abran, hermanos. El que quiere estar, va a estar. Y el que quiere estar, va a buscar la forma de llegar. Pero el que no quiere estar, va a buscar cualquier excusa para no estar y para no servir. 2 Corintios 8, versículo 9, dice, porque vosotros conocéis que la gracia de nuestro Señor Jesucristo, que siendo que rico por amor de

listos para servir. Número dos, somos llamados, hermanos, para servir. Somos llamados para servir. Solo los cristianos que verdaderamente temen al Señor le van a servir. Mire, Josué dijo en Josué 24, ¿sabe por qué tristemente muchos cristianos no servimos al Señor fielmente? Porque no hay temor, hermanos. Dije, necesitamos tener temor de Dios. Amén. En una manera reverente, no se me está escuchando. El mundo habla del temor, pero como si la gente era tenerle pavor. No, tener temor de Dios es tener reverencia. No sé si me está entendiendo. Darle la honra, la gloria a Dios. No es como el mundo que está esperando que Dios le agarre ahí con un garrote. No, es darle la reverencia, darle su lugar a Dios. Amén. Josué 24, versículo 14, dice ahora pues, ¿qué dice? Temed al Señor y ¿qué? Servirle. Si usted teme al Señor, le va a servir. Amén. Si teme al Señor, va a hacer las cosas bien. Si teme al Señor, qué triste es que a veces, hermanos, batallamos para llegar a tiempo a la iglesia. Estar listos para servir al Señor, estar dispuestos a hacerlo con buena actitud, servir. Ahora pues, temed al Señor, servirle con sinceridad y en verdad. Versículo 15, y si mal os parece, ¿qué? Otra vez. ¿Servir a quién, hermanos? Al Señor. Esa es la vida cristiana. Debemos servir al Señor. Hay que estar listos para servir al Señor. Amén. Entonces, llamados para servir. Amén. Entonces, Moisés, vaya a Hebreos 3, 5, Hebreos 3, 5, Hebreos 3, 5, Hebreos 3, 5, que podamos tener un testimonio y dejar un legado, un ejemplo a nuestra familia de ser fieles siervos, hermanos. Hebreos 3, versículo 5, Hebreos 3, 5, ¿lo tiene? Hebreos 3, 5, Moisés, a la verdad, ¿qué dice la Biblia? Fue fiel en toda su casa, ¿cómo qué? ¿Como jefe? ¿Cómo qué? Como siervo. Nosotros también debemos ser fieles, hermanos, en toda nuestra casa, como siervos, ¿para dar qué? Testimonio. Hay que ser fieles para dar testimonio. Amén. Hay que ser fieles en nuestra casa. Yo doy gracias a Dios por un papá, una mamá que me dieron un ejemplo fiel. Debemos ser fieles nosotros. Entonces estamos hablando de libres para servir. Ya vimos cómo Cristo es nuestro ejemplo en salvar, en servir, en sacrificarlo. Ahora el Señor nos ha llamado para servir. Solo los cristianos que verdaderamente temen al Señor lo van a servir. Pero Moisés es un ejemplo, Pablo fue un siervo fiel hasta acabar, vaya ahí a 2 Timoteo, lo conocemos también, Pablo su meta era acabar su carrera y la acabó, 2 Timoteo 4, que nuestra meta y nuestra tarea sea, hay que acabar nuestra carrera, hermanos, dije hay que acabar nuestra carrera, 2 Timoteo 4, versículo 2 Timoteo 4, versículo 6, Pablo le dice a Timoteo, 2 Timoteo 4, 6, porque yo ya estoy para hacer que ofrecido, y el tiempo de mi partida está cercano, versículo 7, he peleado, ¿qué dice Pablo? La buena batalla, he acabado la carrera, he guardado la fe, por lo demás me está preparada la corona de justicia, la cual me dará el Señor, el juez justo en aquel día, y no solo a mí, sino también a quién, a todos los que aman su venida. Entonces, hermanos, el Señor reconocerá, vaya Mateo 25, 21, Mateo 25, 21, el Señor va a reconocer a aquellos que acaben su carrera, aquellos que han servido bien, aquellos que hayan sido fiel. Eso es lo que el Señor, ¿podrá el Señor un día decirnos estas palabras? ¿Podríamos escuchar? Hermanos, ¿cómo hace falta hoy en día carácter en el cristiano? Dije, nos falta carácter, hermano. Aún con enfermedad, con dolencia, con problemas, hay que servir a Dios y a propósito, no solamente hermanos, escuchen, no solamente hay que estar bien, amén, y vamos a hacer uno algo, hay que hacerlo bien, con una buena actitud, es una bendición cuando gente puede decir, sí pastor, claro, cuente con ello, con una buena actitud, y otros ya desde que les dice uno, no, todavía ni lo hacen, ya están cansados, ¿verdad? Con la cara que están poniendo, che. Que Dios nos ayude hermanos, a servir con una buena actitud. Mateo 25, 20 dice, y llegando el que había recibido 5 talentos, trajo otros 5 talentos, diciendo, Señor, 5 talentos me entregaste aquí, otros 5 talentos he ganado con ellos. Versículo 21, que podamos un día escuchar estas palabras. Y su Señor le dijo, bien hecho, amén, bien hecho, buen siervo y fiel, sobre poco has sido fiel, sobre mucho te pondré, entra en el gozo de tu Señor. Que un día el Señor nos pueda decir, bien hecho. Amén.
Bien hecho, siervo.

fiel, que podamos simplemente escuchar esas palabras, siervo fiel, siervo fiel. Entonces vimos en primer lugar nuestro máximo ejemplo. Segundo, llamados para servir. Tercero y por último, para darle tiempo a la oración, recordar que se nos quede, todo cristiano debe ser un misionero. Todo cristiano debe ser un misionero. Hermano, ¿sabe por qué muchos cristianos no sirven fielmente? ¿Por qué muchos cristianos? Algunos pueden decir, oh, pastor, es que el trabajo, la responsabilidad, los quehaceres, el desánimo, la enfermedad. No, ¿sabe qué? La Biblia contesta esa pregunta. ¿Por qué muchos cristianos no pueden servir al Señor fielmente? Mateo 6:24. Porque cuando uno quiere servir al Señor, le va a servir fielmente. Le va a servir. Pero si usted no tiene fe en el Señor, si usted pone y hace de su trabajo un Dios, no le va a servir. Amén. Entonces, Mateo 6:24, ¿lo tienen? Dice, ninguno puede servir a quién. A dos señores, porque aborrecerá al uno, amará al otro, o se llegará al uno y menospreciará al otro. No podéis servir a Dios y a Mamón. Es el Dios de la riqueza. Y siempre me gusta usar el pastor Margarito como ejemplo de esto, porque cuando él estaba en el instituto, él se preparó, él estudió. Y él buscaba, y él no nomás buscaba la hora para llegar a las clases, él a veces hasta pedía días para estudiar y estar en el instituto. Y él, tremendo testimonio, donde lugares donde entraba a trabajar, Dios le daba gracia. Pero él puso las cosas en primer lugar, puso a Dios en primer lugar. ¿Está escuchando? Nosotros, ¿sabe por qué no podemos ser fieles ahí? ¿Por qué muchos cristianos no son fieles, no sirven fiel? Porque están sirviendo a dos señores. Y ninguno puede servir a dos señores. ¿A qué señor está sirviendo, pastor? Hay un señor que se llama Mamón, que es el Dios del dinero. Entonces, mientras usted quiera servir a Dios y al dinero, no va a poder servir de esa manera. Tenemos que servir a Dios primero, y Dios se va a encargar de lo demás. Buscad primeramente el reino de Dios y su justicia. Y por eso no somos fieles, hermanos. Amén. Ustedes decirle en su trabajo, si saben contar, no cuenten conmigo. El domingo yo necesito estar en la casa de Dios. Es que te vamos a correr. Hay más trabajos. Amén. Dios no le va a fallar, hermanos. El Señor trajo, algunos dicen más de 2 millones, otros dicen 3 millones de israelitas en el desierto por 40 años. Ni uno se le murió de hambre. Ni uno. Ni uno. ¿Está escuchando? No había fábricas, no había Soriana, HEB, Merco, todas estas tiendas, Walmart, todo, Sam's, no había todas estas tiendas. El Señor, a ninguno se le murió. Servían al Señor, todos, sanos, sin colesterol, sin presión. No gastaban en similares, en farmacias del ahorro. En Benavides, Dios los tenía sanos. ¡Amén! Les crecía el pie, les crecía el zapato. ¡Servían al Señor! Y el problema hoy en día, ahí está. ¿Por qué muchos cristianos no pueden servir al Señor fielmente? Porque están sirviendo a dos señores. Ninguno puede. Hermanos, y si el Señor dijo que ninguno, es que ninguno. Tenemos que rendirnos al Señor. Amén. Y el Señor se va a encargar. Amén. Segundo, ¿por qué tenemos siervos inútiles? La pregunta. O sea, hay tres preguntas con las que quiero acabar este tercer punto. Primero, dijimos, ¿por qué muchos cristianos no sirven al Señor? ¿Cuál sería la respuesta? No lo digo yo, lo dice la palabra de Dios. Lucas 17, versículo 10, ¿lo tienen? Lucas 17, 10. Y no se ofenda conmigo, es la palabra de Dios. Amén. Dice Lucas 17, 10, así también vosotros, cuando hubieres que hecho todo lo que os es mandado decir, ¿qué decir? Fíjense lo que el Señor está diciendo. Siervos inútiles somos. Fíjense, el Señor está diciendo, así también vosotros, cuando hubieres hecho, ¿cuánto, hermano? Todo lo que os hubiere, ¿qué? Mandado. Y ahí está una palabra, ¿qué? Decir, debemos decir, ¿qué debemos decir? Digámoslo todos juntos. Siervos inútiles somos, porque lo que debíamos hacer, hicimos.
Y algunos se pondrán a decir, bueno, ¿y cómo, pastor? Somos siervos inútiles, si hicimos lo que teníamos que hacer. Ese es el asunto, que nomás hacemos lo que se nos es mandado. No sé si está entendiendo. Vamos a dejar siervos inútiles, vamos a dejar de ser siervos inútiles cuando hagamos más de lo que se nos manda. El Señor dijo que si alguien te obliga a ir una milla, ve con él dos. Amén. El Sermón del Monte, él puso la vara más alto. Está escuchando para darnos todo lo que Dios nos da. Tercero, vive usted como un misionero. Vive usted como un misionero. Vamos a terminar en Marcos 16, 15 y 1 Corintios 9. Hermanos, debemos entender que todo cristiano es un misionero. Todo cristiano, dije, es un misionero. Debemos llevar el evangelio, hermanos. Debemos llevarle, fuimos libres y libertados para servir. Señor rompió las cadenas, los yugos. Marcos 16, 15 lo tiene. Marcos 16, 15 dice todos juntos. Y les dijo, id por todo el mundo y predicar el evangelio a toda criatura. Una vez más. Y les dijo, id por todo el mundo y predicar el evangelio a toda criatura. ¿A dónde hay que ir? A todo el mundo. ¿A quién hay que predicar? ¿Qué hay que predicar? ¿A quién? A toda criatura. ¿A dónde hay que ir? A todo el mundo. ¿Qué hay que predicar? ¿A quién? A toda criatura. Y la pregunta es, ¿a quién le ha predicado? ¿A dónde ha ido? ¿Qué ha predicado? Amén. En el estudio de hoy, del audio comentario, le decía ahí, contaba la historia de un predicador. Y dice que ahí los que lo escucharon, había un hermano en una iglesia que tenía un hijo que vivía cerca de la iglesia y que era una persona, era un borracho, y la mamá siempre se cansaba ya de darle consejos y le hablaba y no entendía, y él se apenaba porque su hijo pues lo conocía al pueblo, que era un borracho y era un mal hijo. Y ya ella, cuando ya no pudo más, le dijo el pastor, por favor hable con mi hijo, no entiende. Y el pastor lo llevó y le dijo, el pastor lo reprendió. Eres un sinvergüenza, eres un borracho, mira a tu mamá, la estás mortificando y todo lo que le dijo. Y aparte tienes que entender que eres un predicador. Y cuando él escuchó eso, se levantó y quería írsele sobre el pastor. ¿Por qué me dice que soy un predicador? No le caló que le dijera que era un sinvergüenza, no le caló que le dijera que era un borracho. No. Cuando le dijo que era un predicador, le dijo, eres un predicador porque estás dando un mal mensaje. Todos somos predicadores. Nomás que unos predicamos una cosa y otros predicamos otra cosa. Amén. Pero hay que predicar a Cristo y a este crucificado. Es al que hay que predicar, es al que el mundo necesita escuchar. Porque borrachos ven muchos borrachos. Drogadictos, prostitutas, homosexuales. Todos los días los ven, pero hace falta alguien que no. Hermanos, es una tristeza. Allí en el centro, cuando levantan las banderas de esos colores. ¿Y quién se levanta para predicar a Cristo? Esta es la bandera que el cristiano deberíamos levantar. Hablar a la gente de Cristo. Ahí estamos todos atemorizados. Fríos, que nos apapachen. ¿Eh? No, hermanos, estar listos. 1 Corintios 9, 16, 1 Corintios 9, 16. Todo cristiano es un misionero. Oh, que Dios nos ayude, hermanos, a despertar. Iglesia, hay que despertar. Hay que despertar, hermanos. Dios no les salvó nada más para venir a sentarse en una banca. Están escuchando todos, me están escuchando todos. Todos deberíamos ser un misionero. 1 Corintios 9, 16. ¿Qué pasaría si saliéramos, lleváramos el evangelio y trajéramos la gente, hermanos? 1 Corintios 9, 16 dice, porque aunque predique el evangelio, no tengo por qué gloriarme, porque me está impuesta. Que de Pablo lo miraba como que una necesidad, hermanos. Él lo veía como una necesidad y lo dice con signo de admiración. Y ay de mí, ¿qué? Si no predicar el evangelio. Hermanos, ¿cómo deberíamos que se nos quede bien claro a todos? Que todo cristiano, amén, primero debe servir como un misionero, ganando almas, llevando el evangelio de Cristo a todo el mundo. Para aplicarlo, primero, véame aquí, antes de ser un pastor y antes de ser un maestro, yo debo ser un misionero, saliendo a llevar el evangelio, hablándole con mi boca y dando para que otros vayan. ¿Está escuchando?
Antes de usted ser un maestro de escuela dominical, del instituto, usted debe ser un misionero. Amén. Yendo a tocar puertas. Amén. Y dando por la obra de Dios. Amén. Antes de ser un maestro, antes de ser un músico, un cantante, usted debe ser un misionero. Tocando puertas. Amén. Dando para la obra de Dios. Antes de ser un ujier, usted debe ser un misionero. Yendo, tocar puertas y dando palabra a Dios. Amén. Antes de servir ahí en multimedia, en la radio, en cualquier área, en la cuna, en la cocina, donde quiera que usted sirva, antes que todo, somos misioneros. Amén. Que debemos estar hablando el evangelio. El tocar, el cantar, el predicar, el enseñar a mí, el ser pastor, el aconsejar, el visitar, no me exenta de predicar. Y de dar para la obra de Dios. Qué bueno que ayuda con los niños, pero si usted no está saliendo a tocar puertas, usted no está cumpliendo su labor como misionero. Qué bueno que enseña a los niños y ayuda en las cunas, pero si no está dando para la obra de Dios, no está cumpliendo. Qué bueno que toca en la orquesta, en la rondalla, que canta, que está en las puertas, en los ujieres, en multimedia, en la radio, donde quiera que usted esté, sea un misionero.

Muy bien, continuamos adelante. Bueno, pues ahí está el mensaje claro, bíblicamente ahí, con textos bíblicos. Esperamos que haya sido de bendición a todos aquellos que lo estuvimos escuchando. Son las 8:54, ya estamos por concluir este programa, último programa de esta semana, hoy viernes, y gracias a Dios por lo bueno que Él ha sido y la oportunidad que nos ha dado de cubrir esta semana con estos programas de maravillosa gracia. Por favor, sigan orando para que Dios nos siga ayudando en estas transmisiones. Y gracias a aquellos que se han reportado. Tenemos aquí la llamada de nuestra hermana Julia Ponce compartiéndonos varias peticiones. Vamos a estar orando por ellas. Hermana Rosario López también. También vamos a estar orando por lo que nos comparte nuestra hermana Celia Coronado, ya de Doctor Arroyo, también reportándose. Olga Lilia Oviedo, de Galeana, también gracias por su llamada. María Teresa Hernández, también vamos a estar orando por su petición. María Guadalupe Lucio, también aquí tenemos su petición, vamos a estar orando por ello. Luis Antonio Hernández de Guadalupe, mi hermana Aide Barrientos, también reportándose. Y un saludo para mi amigo Francisco Palomín. Pudimos hablar con él. Dios le bendiga y siga adelante. Vamos a orar en una manera general. Bendito Dios, gracias te damos por lo bueno que eres. Gracias porque pudimos escuchar el mensaje tuyo y sabemos que tu palabra no vuelve vacía. Tiene el poder todavía, Señor, porque tú eres todo poder, Señor. Ponemos en tus manos todos estos nombres que he mencionado, sus situaciones, tú las conoces, y pedimos que te manifiestes en sus vidas. Si hay alguna necesidad o problema, dificultad, tú lo sabes, Padre, ayúdales a seguir adelante en tu camino. Ponemos, pues, todo esto en tus manos, te lo rogamos todo en el nombre de Cristo Jesús. Amén. Bien, pues estamos agradecidos con Dios porque nos ha permitido cubrir esta semana de transmisiones de este programa Maravillosa Gracia. Le invitamos para que esté con nosotros el próximo lunes, si Dios nos presta la vida, iniciar otra semana más de transmisiones y Dios nos ayuda. Gracias a nuestro Dios y gracias a todos ustedes que nos oran por nosotros y también nos apoyan económicamente para los pagos que tenemos que hacer cada mes para estas transmisiones de lunes a viernes. Agradecemos sus atenciones y deseamos que tengan un buen fin de semana. Le doy el celular de mi pastor, Raúl Reyes, 811-044-2576. 811-044-2576, el celular de un servidor, Juan Lozano, 81-80-12-49-21. 81-80-12-49-21. Bien, pues queremos desearles que tengan un buen fin de semana. Dios les bendiga. Les esperamos el próximo lunes si Dios nos presta la vida. Les dejamos con este canto.

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cubre. Amén. Estamos contentos de poder estar aquí junto a ustedes, poder saludarles. Deseándole las más ricas bendiciones, esperando que usted se encuentre bendecido, bendecida junto a su familia, junto a los suyos, esperando en el Señor también que estén bien. Amén. Después de, bastantes horas de lluvia que tuvimos, al menos yo eso divisé, porque fíjense que yo soy buena para levantarme en la noche, yo no puedo dormir de corrido. Entonces me levanto y escuché varias veces en la noche, hasta yo creo como a las 6 de la mañana que me volví a levantar, escuchaba que estaba lloviendo muy muy fuerte. En este momento, pues para el área de acá de San Nicolás no está lloviendo, así que a lo mejor dejó de llover, quizás como a eso de las 7:30, tal vez, no sé, empezó a dejar de llover y hasta el momento no hay lluvia, pero está pronosticado también lluvia para las próximas horas y para los próximos días, así que sea lo que Dios quiera, amén, que sea lo que Dios quiera. Si el Señor nos quiere mandar lluvia, pues solamente pues le pedimos a Dios que nos guarde, ¿verdad? Yo sé que es difícil, porque a veces uno dice, pues ¿cómo salgo a trabajar? Muchos dicen, hoy les suspendieron las clases, por lo menos a los niños en el área de los niños de las escuelas públicas. Los niños no tenían clase, les iban a mandar a lo mejor la tarea o el trabajo para que estuvieran ahí en casita trabajando. Y me imagino que pues van a estar mandando así las actividades, ¿verdad? Pero gloria a Dios, porque aún así el Señor nos guarda, nos cuida, ¿verdad? Nos cuida, nos protege, y eso es una bendición, mis amados hermanos, porque siempre el Señor tiene control de todo.

Amén. A veces nos idealizamos y nos decimos o pensamos, tenemos miedo porque somos seres humanos, ¿verdad? A la lluvia, a las cosas de que vienen a veces a la tierra, como el calor, como el frío. El otro día hablaba con una hermana y decía, yo le tengo terror al frío. Una que aquí no hace frío realmente. Entonces ella decía, yo le tengo terror al frío, es una cosa que le tengo mucho miedo. Una, porque dice, no me gusta. Y dos, porque sí es verdad que muchas veces vienen las enfermedades, pero a veces uno parece como que los atrae más, ¿verdad? O sea, como que a veces uno quiere, yo creo que con esta me enfermo, algo me va a suceder. Entonces, no, usted siempre confía en el Señor, mi amado hermano, de que estamos protegidos por la poderosa mano del Señor. Amén. Bueno, yo espero que usted se quede un momentito con nosotros mientras estamos... A ver, vamos a poner unos cantos aquí. Mientras usted y yo estamos... Ya. Mientras escuchamos esos cantos de fondo, ¿ya? Espero que usted que está conectándose y se quede con nosotros, a nuestros hermanos también de Radio Esperanza, que fielmente nos sintonizan cada día viernes. Amén. Nos da gozo poder estar aquí nuevamente con ustedes. Mire, quiero darles el pronóstico del tiempo, aunque a lo mejor usted ya lo sabe, pero aquí nos marca que tendremos una mínima de 22 grados y una máxima de 25. Amén. Así vamos a estar hoy, una mínima de 22 y una máxima de 25, muy agradable, pero con lluvia. Amén. 100% de probabilidad de lluvia. Así que Dios nos guarde. Y aquí está para que usted se quede un ratito con nosotros en este día lluvioso, ¿verdad? Aunque ahora no está lloviendo acá, pero me imagino que para algunas áreas sí está lloviendo. Bueno, usted pueda compartir junto a nosotros unos minutitos, amén, de la palabra del Señor, un mensajito, y pueda el Señor estar, pues, hablándonos a través de su palabra, ¿verdad? Sobre todo porque es importante siempre recordar, amén, siempre recordar la palabra del Señor en los momentos difíciles. Fíjese que hemos tenido una semana o semanas algo difíciles en nuestra congregación, de personas enfermas, de personas internadas, y eso usted lo tiene claro, que no es un castigo de Dios, ¿verdad? Porque hay algunos santulones que dicen, no, algo están haciendo mal. No, la enfermedad es parte de la vida, la gente se enferma, los que no creen, los que creen, todos nos enfermamos porque es parte de la vida, ¿verdad? Estamos en este mundo, pero no somos de este mundo. Entonces, ¿qué es lo que pasa con nuestro cuerpo? Se deteriora. Y también a eso agregarle, por supuesto, muchas cosas que suceden en estos tiempos que son complicados, difíciles, porque vivimos tiempos finales y hay cosas que no logramos comprender, que uno dice, hoy a veces hay tantas enfermedades, tantas cosas que habla la gente, hoy tenemos información más que nunca en las redes sociales, a tantas cosas que a veces uno no entiende, no logra comprender, pero usted y yo que somos creyentes estamos aferrados a la mano del Señor, o así debiera de ser, estamos tomados de la mano del Señor. ¿Qué le dice uno a una persona que está enferma? ¿Qué le dice uno a una persona que está pasando un problema difícil? ¿Qué le dice usted, amado hermano, a una persona que está viviendo una situación complicada en su vida? ¿Solamente échale ganas? Ah, no te preocupes, va a pasar pronto. No, usted solamente le dice, todo va a estar bien, ¿verdad? Cierra los ojos y piensa positivo. Usted le va a decir, acuéstate en tu cama un ratito y ya vas a ver que al despertar se van a acabar los problemas. No, nosotros como creyentes, ¿a dónde guiamos a esa gente? ¿A dónde guiamos a las personas? ¿O qué consejo le damos, verdad, a nuestros hermanos cuando están pasando por situaciones difíciles, a nuestros familiares cuando pasan por enfermedad, a nuestros hijos, ¿verdad? Nuestros esposos, esposas, cuando pasamos por situaciones complicadas, ¿qué es la respuesta que usted y yo damos? La salida es Cristo, ¿verdad? Aférrese al Señor. Si nosotros no nos aferramos al Señor, va a ser imposible que salgamos adelante. ¿Por qué?
porque los problemas que tenemos hoy en día son problemas dolorosos, problemas de enfermedad, problemas de matrimoniales con los hijos, y el único que nos va a sacar adelante va a ser el Señor. ¿Cómo? Ah, nos va a pagar la deuda completa, vamos a cerrar los ojos y alguien va a pagar la deuda. Bueno, Dios hace como Él quiere, Él puede tocar los corazones y decir quién puede hacerlo, ¿no? ¿Verdad? Pero mientras eso no suceda, usted y yo seguimos clamando al Señor, usted y yo seguimos adelante y le pedimos al Señor, Señor, ayúdame a salir adelante porque esto es difícil para mí, es complicado, ¿verdad? Y fíjese qué lindo es hablar de las cosas de Dios, qué lindo es tener en nuestros labios el vocabulario de Cristo, el vocabulario de la fe, el hablar, ¿verdad?, de cosas, ¿cómo le podemos decir? Cosas positivas, ¿verdad? Porque la gente en el mundo, por ejemplo, ocupa mucho el positivismo, que dice, no, mira, tú tienes que decir 3 veces, ¿verdad? Voy a estar bien, soy sano, yo puedo, ¿verdad? Así, levántate en la mañana y pon los pies sobre la tierra y tú di 7 veces estas palabras y vas a ver que todo va a ser... Que te va a ayudar ese día. Y no, nosotros como creyentes sabemos que esas cosas no sirven de nada, que esas cosas no sirven realmente, que lo que usted debe de hacer es clamar al Señor y decirle, Señor, en tu nombre, ¿verdad?, este día comienza para mí. Amén. Tú eres el que está, o yo estoy en tus manos. Así que, gloria a Dios por ello. Dios en su misericordia nos permite estar aquí junto a ustedes, y eso también es motivo de gloria. Fíjese que este fin de semana tenemos una preciosa actividad que ya se ha estado avisando, que es nuestro aniversario en Apodaca. De hecho, hoy 2 de octubre, nuestro ministerio en Apodaca, Ministerio Evangelístico Pentecostal El Fin Se Acerca, nosotros cumplimos 15 años de ministerio, 15 años pastoreando en ese lugar, así que estamos contentos de parte del Señor, porque hoy 2 de octubre, los cultos empezaron un 2 de octubre, yo me acuerdo, pero perfectamente, porque primero que fue la iglesia en la que yo comencé, porque Solidaridad, cuando yo llegué, ya estaba formada. Entonces, fíjese que cuando yo llegué estaba solamente la misión de Apodaca, era una misioncita. Entonces, para mí fue muy bonito en lo personal comenzar esta obra, verla comenzar. Y el primer día nuestro pastor nos dijo junto a un grupo de hermanos, nos comentó, nos dijo, vamos a ir a entregar unos folletitos, ¿verdad? Unos folletos casa por casa van a ir dando, van diciendo, vamos a ir a visitar o a entregarle esta invitación al culto. Y nos salimos a entregar invitaciones. Yo no me acuerdo si iba con alguien, la verdad no me acuerdo, pero sí me recuerdo que me salté dos calles hacia abajo de la iglesia, hacia la avenida Acapulco, caminando, ¿verdad? Dos calles, creo que se llama Hermosillo esa calle, si no mal recuerdo. Y fui entregando, ¿verdad? Algunos salían, otros no. Pero llegué en ese tiempo a la casa de nuestra hermana Norma, que aún persevera con nosotros, y toqué la puerta. Ella vivía ahí en ese entonces, porque ahora ya no vive ahí. Toqué la puerta de esa casita y vi una mesita así a lo lejos, que estaban desayunando, almorzando, porque era en la mañana, y salió el esposo de la hermana Norma. Y le digo, oiga, vengo a invitarlo al culto, ¿verdad? Vamos a tener una reunión aquí en Poncitlán, número 107. Y le di la información. Y el hermano dice, ya estamos desayunando para ir, dice el hermano. Entonces, bueno, yo dije, a lo mejor me está diciendo nomás para que me vaya, ¿verdad? Bueno, dije yo, ahí le dije, ah, qué bueno, gloria a Dios. Muy claro que me puse contenta, pero dije yo en mi mente, yo creo que a lo mejor me dice para que yo me quede, ¿verdad? Para que ya me vaya luego, no me vaya a poner a platicar. Sí, ahorita vamos ahí, ya estamos alistando, estamos terminando de almorzar para ahí. Ah, gloria a Dios. Y cuando ya repartimos las invitaciones, llegamos al culto, se abrió la primera reunión, vi a la familia de nuestra hermana Norma entrar por ahí, vi al hermano que había salido, porque yo no los conocía, obviamente.
vi al hermano que me había dicho, sí, ahorita vamos para allá. Y fue una bendición, porque aparte que nuestra hermana Norma hasta el día de hoy camina con nosotros. Bueno, ya han pasado los años, por supuesto. Ella llegó con sus hijos pequeños ahí, que era nuestro hermano Ramoncito, nuestra hermana Joanita. Y ahora nuestra hermana Joana está casada con un primo de mi esposo. Imagínense, estas son las cosas que hace el Señor, ¿verdad? Con un primo de nuestro pastor, ahí sirven al Señor en el coro. Nuestra hermana Norma también es ayudante de damas. Y así muchos de mis hermanos que han perseverado desde esa fecha, desde ese 2 de octubre que se abrió el primer culto de Apodaca, ha sido una bendición muy bonita, la verdad. Hemos tenido siempre cultos muy hermosos. El Señor ha hecho crecer esa obra hasta esta fecha, por supuesto. Hay gente que ha perseverado desde el primer día, otra a lo mejor gente que ha pasado solamente como espectador, otra que a lo mejor ya partió con el Señor. Pero damos gracias a Dios que Dios nos ha hecho perseverar en ese lugar. Así que mañana sábado y el domingo tenemos 2 cultos especiales de aniversario. ¿Dónde? En calle Poncitlán, número 107, Colonia Noria Sur, frente al DIF de la Noria. Así que vaya con nosotros. Esto es en Apodaca. Vaya, estamos a 5 minutitos del sector de la fe, lo que es Citadel, lo que es Paseo La Fe, todos estos centros comerciales que están muy cerquitas, 5 minutitos. Entonces no se pierda esa bendición. Vamos a tener 2 reuniones, si Dios así lo permite, el día de mañana. Predica nuestro pastor Israel, amén. Nuestro pastor Israel Garza está junto a nosotros, si Dios así lo permite, en nuestro templo de Apodaca. Así que para que no se pierda esa bendición, vaya junto a nosotros, congréguese, que no se le haga fácil faltar, que no se le haga fácil no ir, que diga no, yo después, para más rato, otro día, el próximo año. No, que este sea una bendición que usted y yo esperemos, que el Señor algo tiene para usted y para mí. Algo Dios quiere hablarnos, por supuesto, nos quiere bendecir el Señor, eso no hay duda. Y Dios en su misericordia, pues por supuesto que quiere hablar a nuestras vidas, amén. Mire, déjeme darle el horario, ¿ya? Primeramente Dios, que por supuesto seamos bendecidos mañana, ¿verdad? A través de los labios de nuestro pastor Israel Garza, amén. Y también, acá está, ya, mañana sábado 3 de octubre a las 5:30 pm, ya, y el domingo a las 10:20 pm tenemos nuestra reunión en calle Poncitlán número 107, Colonia Noria Sur. Esto es en Apodaca, Nuevo León. Usted me va a preguntar, pero ¿y si llueve? ¿Qué va a pasar? ¿Hacemos el culto de igual manera? Ya, no crea que esto ha... De igual manera se lleva a cabo, amén. Entonces, es que lo que pasa es que va a llover mucho. Bueno, váyase con tiempo. Los hermanos de Apodaca ya saben que tienen que estar con nosotros, así que ahí les esperamos. El coro de Apodaca se ha preparado también en las alabanzas, ahí está presto, listo para que usted pueda, para que usted pueda asistir junto a nosotros, ¿ya? No sé qué se oye atrás. Hay una música que se escucha. Bueno. Primeramente Dios, entonces, les esperamos en estos días especiales. Amén, mi amado hermano, para que juntos podamos alabar al Señor. Vamos a tratar de... En que se escucha como algo doble por aquí. Ya, vamos a pasar al tema, mis amados hermanos, un tema, bueno, sencillo. Siempre lo que tratamos de hablar la palabra del Señor, el tiempo a veces es un poquito corto, pero tratamos de reflexionar siempre la palabra del Señor. Amén. Nunca
dejamos pasar esta oportunidad que el Señor nos da de hablarnos a través de su palabra. Estamos viendo si se puede solucionar ese problema de que se escucha una música atrás. Bueno, ya, creo que no. Vamos a dejar entonces, espero que se escuche más la del coro Israel que voy a poner ahorita. Ya. Estaba reflexionando yo la palabra del Señor, mis amados hermanos, y la verdad, pues siempre el Señor nos enseña algo. Siempre que yo platico con alguna hermana y que hablamos algún problema o cosas, ¿verdad? Porque a veces hablamos con nuestras hermanas y decimos, o me cuentan, pastorita, tengo este problema, tengo este detalle, ¿cómo ve usted? Entonces, siempre yo les digo, mire, algo quiere el Señor de nosotros. Eso es sin duda alguna. Amén. O sea, no hay temor a decir lo contrario. No es que el Señor nos mande la enfermedad o nos mande la prueba o que nos mande algo difícil a nuestra vida y que Él esté contento porque estamos pasando una prueba. Pero dice su palabra que es necesario que a través, ¿verdad?, de muchas tribulaciones, pruebas, dificultades, entremos al reino de los cielos. Amén. Es necesario. Pero ¿para qué? ¿Para qué voy a querer yo tantas pruebas, verdad? ¿Para qué yo voy a querer tantas luchas? ¿Para qué voy a querer, si yo ya estoy grande, ya soy una persona adulta, ya tengo más de 40, ya tengo más de 50, ya tengo tantos años en el Evangelio, yo soy una persona antigua en el Evangelio, verdad? Porque algunos piensan que ya porque tengo 10, 20, 30 años en el Evangelio, no, ya yo he pasado todas las etapas. No, no, mi amado hermano, porque realmente en el Evangelio nunca terminamos de aprender, nunca terminamos de recordar. El Señor siempre algo quiere de nosotros. Amén, amado hermano. Pero lo que yo siempre les exhorto o les animo a mis hermanas cuando están pasando por una situación difícil, fíjese que en estos días que, como les decía, hemos tenido procesos difíciles en la iglesia donde hay hermanitos enfermos. De hecho, nuestra hermana Lupita creo que tiene 35 días internada en el hospital y no la han querido operar. O sea, ni siquiera es que lo que pasa es que no se puede porque hay alguna complicación en la hermana. No la han querido operar de un brazo porque tuvo una caída. Entonces ahí es donde nos preguntamos, oiga, uy, Señor, pero ¿qué quieres de nosotros? ¿Verdad? Y es donde uno dice, pero ¿qué es lo que sucede? Amén. ¿Cómo vamos a vivir en un mundo donde hay tanto dolor? Y es más, la gente dice, no existe Dios porque si no, no sufrirían los niños. No habría tantos robos, no habría tanto sufrimiento, no habría tanto secuestro, no habría tanta maldad, ¿verdad? Pero es que no es que Dios envíe estas cosas. Nosotros hemos escogido, ¿verdad? Hemos tomado malas decisiones. Dice amén. Y siempre yo les digo, siempre hay alguien a nuestro alrededor que sufre más que uno. Siempre hay alguien que sufre más que tú. Siempre hay alguien que sufre o que está sufriendo más que usted, ¿verdad? Entonces eso nos anima un poquito a decir, mi problema no es tan grave. Porque ¿qué es lo que pasa? Que a veces nuestros problemas, las dificultades, ¿qué es lo que hacen a nosotros? Y lo estamos hablando de personas cristianas, creyentes. Como que parece que nos cegamos, ¿verdad? Decimos, no, yo soy la única que vive problemas. Parece que Dios no me ama porque yo siento que no está conmigo. Yo no siento a Dios y tengo tantas luchas, tantas dificultades. Pero fíjese que esta porción de la palabra que habla aquí en el libro de Job, que usted también ya la conoce, dice en el verso 1, a ver, en el capítulo 1, verso 8. Vamos a leerlo. Dice, y Jehová dijo a Satanás, ¿no has considerado a mi siervo Job, que no hay otro como él en la tierra, varón perfecto y recto, temeroso de Dios y apartado del mal? Entonces respondiendo Satanás a Jehová dijo, ¿acaso teme Job a Dios de balde? ¿No le ha acercado alrededor a él y a su casa y a todo lo que tiene? Al trabajo de sus manos has dado bendición,
Por tanto, sus bienes han aumentado sobre la tierra. Amén. Oiga, primero que el Señor consideraba, por supuesto, a Job como un hombre, ¿verdad?, que decía temeroso. Un hombre que teme a Dios. ¿No has considerado a mi siervo Job que no hay otro como él en la tierra? Amén. Varón perfecto y recto. Mire cómo se refiere a Job. Varón perfecto y recto, temeroso de Dios y apartado del mal. Amén. Y a veces uno analiza porque queremos hacerle exigencias a Dios. Oiga, porque si esa no la sabemos, exigir. Decimos, tú, Señor, no estás conmigo, ¿verdad? Señor, ¿dónde estás que no te siento? ¿Dónde estás que no te veo, Señor? No te puedo sentir. Pero fíjese que no sé si el Señor pudiera decir estas palabras de nosotros. Amén. Que es un hombre, una mujer perfecta, recta, temeroso de Dios, apartado del

usted quiere ser, ¿verdad? Un hombre y una mujer inteligente, una mujer, un hombre y una mujer sabia, porque a veces pensamos, mis amados hermanos, que una buena universidad nos va a hacer hombres y mujeres sabios. No, es que yo he leído muchos libros, yo he estudiado tanto, y esa es la sabiduría terrenal. Pero ¿dónde está la sabiduría, verdad, que viene del cielo, que no, usted no la va a encontrar en ninguna universidad? Pero dice la palabra del Señor que el principio de la sabiduría es el temor a Jehová. ¿Cómo usted teme a Dios? ¿De qué manera? Sabemos usted y yo claramente que Dios no nos ve, Dios no nos está viendo, ¿verdad? Hoy aquí en este momento, pues Dios no me está viendo a mí, o sea, hablando físicamente, ¿verdad? Pero yo sé, ¿verdad?, que aunque Él no está aquí en cuerpo presente, su Espíritu Santo está en este lugar, Dios está viendo lo que yo estoy haciendo. Amén. Estoy compartiendo con ustedes la palabra. Cuando voy, en verdad, al trabajo donde no me está viendo mi esposa, donde no tengo a mis hijos, donde a lo mejor no hay nadie que me observe, ni mis padres, ¿verdad?, ni mis hermanos, ¿cómo me conduzco? Ese es el temor a Dios. No es miedo, es temor. Señor, yo no quiero fallarte. Dice amén. Señor, no quiero hacer las cosas mal. Es que nadie tiene que decírselo a usted. Usted no puede esperar a que alguien le esté diciendo, porque hay gente que todavía son niños espirituales, verdaderos bebés espirituales. ¿Pero por qué? Porque siempre esperan a que alguien esté ahí. Y yo a veces, de verdad, le digo, yo con esta hermana ya me cansé. ¿Por qué? No, porque a esta hermana hay que decirle todo lo que tiene que hacer. No tiene iniciativa, ¿verdad? Piensa que si la pastora no la regaña o que si el pastor no le dice que algo está mal, entonces significa que todo está, parece que estoy haciendo las cosas correctamente. No, el temor a Dios le debe de decir a usted. El Espíritu Santo le debe de decir a usted, te estás equivocando, no estás caminando por un buen rumbo. El Espíritu Santo le debe de redarguir. ¿Y por qué? Porque yo a veces me doy cuenta, por ejemplo, que sucede mucho esto en las redes sociales, ¿verdad? Cómo la gente a veces expresa. Las fotografías que a veces muchos de los cristianos suben hoy en día. Inclusive, es más, hay gente que sube sus fotografías con música del mundo, por ejemplo. Entonces yo digo, ¿este hermano no sabe? ¿Este hermano llevará días en el Evangelio? ¿Este hermano llevará algunas semanitas en el Evangelio? No, ya tiene 10 años. Todavía no se convierte. Entonces, en esa mujer no hay temor de Dios. Amén. Porque el temor a Dios es el que te tiene que decir a ti lo que estás haciendo bien y mal. Es que yo no le quiero fallar a mi Señor, ¿verdad? A veces yo pienso, Señor, es que no te quiero fallar, ¿verdad? No quiero hacer esto equivocadamente. Y a veces cuando tenemos duda, ¿qué hacemos? Nos acercamos a alguien que sabe un poquito más. A nuestro pastor, a nuestros líderes, a nuestros pastores. Pastor, estará bien porque tengo dudas. Tengo dudas en mi corazón y no sé si esto es correcto lo que estoy haciendo. Pero hay gente que no tiene temor de Dios. ¿Por qué? Porque hace cosas del mundo, hace cosas que no están correctas, hace cosas que no hablan bien de una hija de Dios o un hijo de Dios. ¿Y qué es lo que sucede? No lo hacen por ignorancia. No lo hacen porque no sepan. Es simplemente que no hay temor de Dios en sus corazones. Pero este hombre Job dice que era un hombre temeroso de Dios y apartado del mal. O sea, se apartaba. No era obligado, él se apartaba. ¿Por qué? Porque temía a Dios. ¿Y qué hace un hombre o una mujer que teme a Dios? Se aparta del mal, ¿verdad? Como decía una vez un hermano que fue borracho, fue borrachito, toda su vida tomó. Él decía, no, yo ahora voy a ir a predicar a las cantinas. Decía, voy a ir a predicar a las cantinas, a todos esos amigos que yo tenía borrachos, y les voy a hablar de Cristo para ganármelos para Cristo. Y su pastor le decía, no, hermano, no vaya para allá, porque usted salió de ese mundo. No, pero es que yo me los tengo que ganar para Cristo. No, usted y yo no podemos ir a esos lugares a hablar del Señor. Le decía, usted salió de ahí, a lo mejor un día podemos hacerlo, pero no siempre. Y el hermano fue necio, fue porfiado, ¿verdad? Como dicen en Chile, fue porfiado. No hizo caso, fue rebelde. ¿Y qué iba? Se sentaba, el primer día se sentó con los amigos y le dijo, Cristo vive, Cristo viene pronto, ¿verdad?

0: Pero pasó otro día y volvió a predicar y se volvió a salir invicto. Pero ya el tercer día un amigo le dijo, pero siéntate, mira, tómate, ¿a poco no se te antoja una cervecita? ¿A poco no se te antoja un vinito? ¿A poco no se te antoja una cervecita fría? Dice amén o no. Y la primera invitación dijo, no. Pero nuevamente fue, lo invitaron y dijo, yo ya no necesito de eso. A ver, ya ve que los amigos son de esos que te tientan. Ellos son amigos solamente cuando estás con ellos tomándote una cerveza. Pero cuando les quieres hablar del Señor y los invitas a la iglesia, ya dejan de ser tus amigos. Cuando hablas malas palabras, cuando hablas chistes de doble sentido, cuando te ríes, ¿verdad? Cuando se ríen de que engañan a sus esposas. Y ahí se están riendo, burlando. Y este hombre se sentó en ese lugar y le dio el primer trago a esa cerveza. ¿Y qué pasó con su cuerpo? Le gustó. Si él salió de ahí, le dio placer a su cuerpo. Y cuando ya lo quisieron ir a buscar, la esposa lo andaba buscando. Oye, ¿dónde está? Vamos a ponerle Pepe. ¿Dónde está Pepe? Fue a la iglesia a buscarlo, la esposa no lo encontró en la iglesia. ¿Dónde andará Pepe? Ya había caído nuevamente, había recaído. Lo encontró borracho, ¿verdad? En la cantina a la que siempre él iba con sus amigos a tomar. Y el que él dijo, no, es que yo ahora voy a evangelizar ahí. Amados hermanos, nosotros nos tenemos que apartar del mal. Dice amén o no. Nos tenemos que apartar del mal, no podemos andar buscando las tentaciones. Ahora es tan fácil caer en las tentaciones. Pero este hombre justo dice que era apartado del mal, ¿verdad? Un hombre intachable. Pero aparte que él, de todas estas cosas, y pienso que Dios de alguna manera, ¿verdad? A los hijos que son obedientes, ¿verdad? Claro que nos bendice. Ninguno de nosotros puede decir que no hemos sido bendecidos por parte de Dios. A veces tenemos carencias, claro que sí. A veces batallamos, claro que sí. Pero ninguno de nosotros puede decir, estoy peor de cuando conocí al Señor, ¿verdad? Porque el Señor nos tiene un techo, nos da vida, ¿verdad? Nos da salud, podemos asistir al culto. Hoy en día la mayoría, o por decirlo todos, llegan en un carro, llegan en un día a la iglesia. Nadie puede decir, no, me vine en un burrito, por ejemplo. No, llegan en un carro, en un taxi, porque están los medios. Y eso es un motivo de darle gloria a Dios, ¿verdad? Y este hombre que era un hombre que era temeroso de Dios, dice que era un hombre bendecido. Porque le dice Satanás, ¿acaso teme Job a Dios en balde? O sea, por cualquier cosa, ¿tú crees que teme a Dios? No. Es que él dice que, no les ha acercado alrededor a él a su casa y a todo lo que tiene, al trabajo de sus manos has dado bendición. O sea, que el hombre era un hombre trabajador, ¿verdad? No estaba sentado esperando la bendición que le caiga del cielo. Dice, al trabajo de sus manos has dado bendición. Por tanto, sus bienes has aumentado sobre la tierra. Amén. Entonces este hombre no solamente era un hombre que era temeroso, sino que era un hombre bendecido. Era un hombre trabajador, porque dice que ha sido bendecido el trabajo de sus manos. ¿Y qué más? Por tanto, dice, sus bienes has aumentado o han aumentado sobre la tierra. ¿Pero qué le dice el enemigo? Pero extiende ahora tu mano y toca lo que tiene y verás si no blasfema contra ti en tu misma presencia. Dijo Jehová a Satanás, he aquí todo lo que tiene está en tu mano, solamente no pongas tu mano sobre él. Y salió Satanás delante de Jehová. Y bueno, usted conoce por supuesto la historia que transcurre después de esto a Job, ¿verdad? O sea que el diablo desafía a Dios, se dirige al Señor. Oye, el diablo es un acusador, ¿creen eso o no? El diablo es un oportunista, el diablo es un sinvergüenza, que el Señor lo reprenda, ¿verdad? Nosotros no le podemos tener temor al diablo, no, usted tiene que tener temor a Dios. ¿Amén? Entonces, El diablo, que es un oportunista, que es un padre de toda mentira, dice la palabra del Señor, ¿verdad? El diablo cochino, dicen algunos, el patas negras. Este dice que le hace un desafío. O sea, el diablo desafía a Dios. Y le dice, bueno, toca. A ver si Job toca todo lo que él tiene, a ver si Job no blasfema. Amén. Pero esta es una prueba clara, mis amados hermanos, porque aparte que el enemigo siempre está al acecho de nuestras vidas, el enemigo por supuesto que siempre está viendo dónde hacernos caer. Usted, amado hermano, nos puede saludar, nos puede escribir, aquí estoy recibiendo algunos saludos, ahorita los vamos a leer, algunas peticiones, ¿ya? Escriban mientras estamos avanzando en este tema. Usted sabe que el enemigo, que es padre de toda mentira, ¿verdad? Él siempre va a hacer o va a querer hacernos caer, hacernos tropezar. Pero muchas veces también nosotros, como quien dice, te buscaste eso. Pero Job no podía decir lo mismo. De Job no podemos decir igual, porque él decía que era temeroso. El Señor pone aquí que era un hombre temeroso de Dios, apartado del mal. Pero a veces nosotros parece que como que nos buscamos los problemas. Amén. Pero usted póngase un poquito en los zapatos de Job. Oiga, ¿usted hubiera actuado como Job en todo lo que él vivió? Porque imagínese que en los mensajes que le llegan a Job, ahí en Job puede leerlo en el verso 13, a ver, dice: y un día aconteció que sus hijos e hijas comían y bebían vino en casa de su hermano el primogénito, y vino un mensajero a Job, le dijo: estaban arando bueyes las asnas. Dice: y acometieron los sabios, los tomaron, mataron a los criados a filo de espada, solamente escapé yo para dar la noticia. Y aún estaba este hablando cuando vino otro que dijo: fuego de Dios cayó del cielo, que quemó las ovejas y a los pastores y los consumió, solamente escapé yo para dar la noticia. Todavía estaba hablando y vino otro que dijo: los caldeos hicieron 3 escuadrones y arremetieron contra los camellos y se los llevaron, los mataron a los criados a filo de espada, y solamente escapé yo para dar la noticia. Y sigue, pero dice el verso 20. Entonces Job se levantó y dice, y rasgó su manto, rasuró su cabeza, en señal de dolor, ¿verdad? Había dolor en su corazón, dice que rasgó su cabeza, perdón, rasgó sus vestiduras. El verso, rasgó su manto y rasgó y rasuró su cabeza y se postró en tierra y adoró, dice, y dijo: desnudo salí del vientre de mi madre y desnudo volveré allá. Jehová dio y Jehová quitó, sea el nombre de Jehová bendito. O sea, el verso 22 dice algo muy hermoso: en todo esto no pecó Job, ni atribuyó a Dios, ¿verdad?, despropósito alguno. Amén. O sea, ni siquiera en esto falló Job. Él nunca dijo: Señor, pero ¿qué es lo que te está pasando? ¿A poco no conoces que yo soy, verdad, el intachable? ¿A poco no sabes quién soy? ¿A poco no sabes quién, verdad, con quién se metió el diablo? ¿A poco no te sirvo para que me dé? Porque hay algunos que, oiga, hermanos, que somos así. ¿A poco no te sirvo, Señor, y qué tantos problemas que tengo? ¿A poco no soy bueno, Señor? No, él dice, imagínese que todas estas cosas que le vinieron a Job, porque inclusive dice que sus hijos y sus hijas estaban comiendo y bebiendo, ¿verdad? Dice, en casa de su hermano el primogénito, y un gran viento vino del lado del desierto y azotó a las 4 esquinas de la casa, la cual cayó sobre los jóvenes y murieron. O sea, perdió todo, absolutamente todo. Sus bienes materiales y también su familia. Pero dice que Job rasgó sus mantos y rasuró su cabeza, o sea, en señal de dolor. No era que no le importaba, no era que decía, no importa, no me interesa. No, había dolor en su corazón, dice, pero se postró en tierra y adoró. Oiga, qué difícil es adorar en medio de la prueba. Qué difícil es decir un gloria a Dios, un aleluya, levantar nuestras manos al cielo cuando todo marcha mal. Yo a veces, yo me doy cuenta de a veces de los problemas que tiene la gente. ¿Por qué? Porque la hermana anda con la cara larga. Porque el hermano no quiere alabar a Dios. ah, este debe traer un problema. No, al contrario. Amado hermano, usted está viviendo una situación difícil, un momento de enfermedad, un momento de aflicción, un momento de escasez económica. A lo mejor los médicos no le han dado esperanza. Quizás a lo mejor los médicos le han dado un mal diagnóstico. Bueno, usted póstrese, porque es válido, nuestro corazón se duele, es válido que a veces tengamos que llorar, es válido que nuestro corazón sienta, ¿verdad?, que desfallece. Pero dice que la palabra del Señor, que Job se postró en tierra y adoró. ¿A quién adoró? ¿A quién adoró? Usted y yo sabemos muy bien que adoró a Jehová de los ejércitos. Él sabía que estaba sirviendo a un Dios poderoso, que no servía a cualquier Dios, que no estaba ahí de todas las cosas que él había pasado, y que si Dios le había dado tantas cosas y le había bendecido, que gloria a Dios. Pero también, él dice en sus palabras, también Jehová quita, ¿verdad? Él dice, Jehová dio y Jehová quitó. Sea el nombre de Jehová bendito, esta famosa frase, ¿verdad?, que a veces la hemos patentado, pero realmente, mis amados hermanos, no tenemos ni un gramo, ¿verdad?, de sufrimiento realmente a lo que Job vivió. Y decimos, Jehová Dios quitó, ¿verdad? Oiga, ¿pero qué es lo que te quitó? No, me quitó el trabajo, ¿verdad? Me quitó las horas extras. No, amado hermano. Realmente Job nos pone un ejemplo maravilloso a usted y a mí, porque este hombre, ante todo lo que vivió, no falló a Dios. Por el contrario, fue un hombre fiel. ¿Amén? O sea, estas palabras no fueron solamente de la boca para afuera. Es realmente en su corazón él las estaba sintiendo. O sea, que de ninguna manera usted y yo podemos reprocharle a Dios nada, ¿verdad? Porque si a veces somos, lamentablemente, mis amados hermanos, le hemos reprochado muchas cosas al Señor. Inclusive es más, más adelante habla de la esposa de Job, ¿verdad? O sea, ni siquiera estaba el apoyo de su esposa, de su compañera. Y nosotros a veces, es verdad que nos hemos sentido solos. Nos sentimos solos sufriendo. ¿Amén? ¿Por qué? Porque a veces decimos, ¿por qué tenemos que sufrir nosotros, los creyentes, los cristianos? Porque hay gente, mire, yo he escuchado inclusive de cristianos que dicen, no, es que cuando me convertí a Cristo, desde ahí he tenido muchos problemas. Entonces, se descarrían, se van al mundo. Piensan que ahí no van a tener problemas, ¿verdad? Pero realmente Job nos enseña a nosotros, mis amados hermanos, que podemos servir a Dios en los buenos momentos, ¿verdad?, y recibir todas las bendiciones de Dios, pero también podemos adorar y serle fiel al Señor cuando no todo está bien. Porque a veces hacemos promesas. Mire, los seres humanos tenemos muchos males en nosotros. Los cristianos no se digan. Yo he escuchado a mucha gente hacer promesas. Hoy le decimos, por ejemplo, cuando tú me des un carro, voy a ir a todos los cultos, no voy a faltar a ninguno solo. Entonces, después el Señor nos da el carro, nos olvidamos. Después el domingo tenemos que ir al mall, tenemos que ir a visitar a la abuelita, tenemos que ir, dice nuestro pastor, tienen que ir a Santiago a comer pan de elote. Oiga, y eso es verídico. ¿Por qué? Porque nos olvidamos. El corazón del ser humano es así. Nos olvidamos de las promesas que... Después dice, Señor, si tú me das una casa o si tú me das un buen trabajo donde pueda ganar, Señor, yo voy a ofrendar, voy a diezmar, nunca voy a fallar. Voy a ser un hombre, una mujer generosa. La palabra del Señor dice que si en lo poco eres fiel, sobre mucho Dios te va a poner. Si tú no eres fiel en lo poco, cuando lo ganas poquitito, cuando no sirves a Dios y no tienes carro, porque no vas al culto, porque no puedes caminar, porque se te hinchan los pies, entonces olvídate que Dios te va a dar un carro. Imagínese. O sea, Job, ante todas estas cosas, ante la dificultad, porque si él era un hombre obediente, era un hombre fiel, entonces, ¿por qué vino la prueba a su vida? ¿verdad? Si él era un hombre obediente, entonces ¿por qué vino la dificultad? Es que Dios no ve las cosas como usted y yo las vemos. Amén. Dios no ve las cosas, al contrario, las ve totalmente diferentes. Amén. Entonces nosotros tenemos que entender, comprender siempre que los planes del Señor son perfectos. Y usted, sea rico, sea pobre, tenga, esté sano, esté enfermo, pueda reír, pueda cantar, pueda llorar o lo que sea, usted sirva a Dios, sea fiel a Dios. Que el Señor nos ayude. Porque hay algunos cristianos que solamente sirven a Dios en las buenas. Cuando hay otros cristianos que dicen, yo ya los veo, ya los conozco, hay hermanos que aparecen en la iglesia, en los cultos, cuando tienen problemas. Dice, este hermano ya, ahora sí le vino una deuda, parece, por eso que está buscando a Dios. Pero ya cuando se acaba la deuda, deja de ir al culto. Y después vuelve a los 2 meses porque ahora tuvo problemas con la esposa. Y hay otros cristianos que no, que dicen, mientras todo marche bien, yo no me aparto de Cristo. Siempre tenemos una excusa, ¿verdad? Mientras todo marche bien, yo sirvo a Dios. Pero al primer problema me descarrío. Al primer problema ya no voy, ya no sirvo. Y quiero reprocharle al Señor. Pero Job era un hombre intachable. ¿Amén? ¿Qué pudiera él decirle a Dios? ¿Qué le pudo haber dicho al Señor? Perfectamente, Señor, pero si yo soy un hombre temeroso de ti. Un hombre apartado del mal. Un hombre que he dedicado mi vida, mi familia, ¿verdad? Para ti. Oiga, ¿qué pudiéramos reprocharle nosotros al Señor? Quizás Job lo pudo hacer y no lo hizo. ¿Cuánto más nosotros, mis amados hermanos, que no tenemos ni siquiera, ¿verdad?, la comparación a la vida de Job. Al contrario, ese hombre fue fiel. Amén. Y pese a que todo lo que él había vivido, ¿verdad?, todas las cosas, porque Dios nos escudriña, Él nos conoce. Usted no se puede esconder del Señor, porque si usted hace cosas que no deben, lo secreto, Dios lo sabe. A lo mejor su esposa no la conoce, a lo mejor sus hijos no saben, a lo mejor su esposo no sabe, ¿verdad?, lo que está en su corazón, lo que, los pensamientos, el que está haciendo algo indebido. Probablemente sí. Pero del Señor no nos podemos esconder. Amén. Si usted, por supuesto, quiere leer el libro de Job, es muy, muy hermoso. Y Dios al final de esta historia le da a Job una bendición multiplicado a lo que él tenía, ¿verdad? Le vuelve a dar hijos. Me imagino que le da una esposa sabia, quizá, no sé. Le da riquezas y le vuelve a dar todo lo que había perdido. Amén. ¿Pero por qué? ¿Pero por qué motivo? Porque Job era mejor que usted, mejor que yo. Mis amados hermanos, nosotros tenemos todo para servir al Señor de todo corazón. Tenemos todo para servir de todo corazón a nuestro Dios, pero a veces buscamos excusas, decimos peros, ¿verdad? Job, aunque estaba inmerso en este problema, ¿verdad?, en todo lo que él vivió, él aún así alabó a Dios. Y es lo que el Señor nos recuerda hoy día, ¿verdad? Porque vivimos momentos difíciles, mis amados hermanos, ¿verdad? Dificultades, problemas. Y el Señor espera verle a usted fiel. Este hombre me ha servido en las buenas y en las malas, aquí ha estado. Esta mujer ha sido fiel. Ha tenido problemas en su matrimonio, su economía a veces no le ha acompañado, pero ha sido fiel. Y yo meditaba eso ahora que el Señor nos da la oportunidad de cumplir 15 años en nuestra iglesia de Apodaca. Y por supuesto analizamos, ¿verdad? Uno piensa en los hermanos que han permanecido, que están desde el día 1. Y yo digo, Señor, esa mujer, es mi pensamiento, ¿verdad? A lo mejor el Señor piensa otra cosa, yo no sé. Pero yo al ver el caminar de mis hermanos, yo digo, Señor, bendice a esa mujer, ha sido fiel al Señor. Señor, te ha sido fiel. En las buenas y malas siempre ha estado en tu casa, siempre ha estado en tus caminos, no se ha apartado de ti. Y hay mucha gente que ha quedado en el camino porque los problemas los dejaron, ¿verdad?, en casa, ya no quisieron seguir adelante. Pero usted, amado hermano, y yo, que aún estamos en los caminos del Señor, digámosle: Señor, ayúdame, yo quiero ser fiel, que pueda adorarte como lo hizo Job, ¿verdad? Que se postró a tierra y adoró y glorificó tu nombre. No reprochó, no preguntó: Señor, ¿por qué? ¿Para qué es yo que soy aquí? ¿Dice amén? Bueno, que Dios nos ayude en esta preciosa mañana. El hermano Checo Rivera dice: bendiciones, pastorita. Amén. La hermana Mabel de Olivos dice: bendiciones, pastorita.
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9: Duro y deleitable. Duro y macizo, de aquí para allá o de allá para acá. ¿Ah? Como sea. ¿Como la piedra? Ok, Hebreos 13. Hebreos 13:1. ¿Lo tienes? En el nombre del Señor Jesús, permanezca el amor fraternal. No os olvidéis de la hospitalidad, porque por ahí algunos sin saberlo hospedaron ángeles. Acordaos de los presos, como si estuvierais presos juntamente con ellos, y a los maltratados, como que también vosotros mismos estáis en el cuerpo. Honroso sea en todos el matrimonio y el hecho sin mancilla, pero los fornicarios y los adúlteros los juzgará Dios. Sean vuestras costumbres sin avaricia, contentos con lo que tenéis ahora, porque Él dijo: no te desampararé ni te dejaré. De manera que podamos decir confiadamente: el Señor es mi ayudador, no temeré lo que me pueda hacer el hombre. Acordaos de vuestros pastores que os hablaron la palabra de Dios. Considerad cuál haya sido el resultado de su conducta e imitad su fe. Jesucristo es el mismo ayer y hoy y por los siglos. No os dejéis llevar de doctrinas diversas y extrañas, porque buena cosa es afirmar el corazón con la gracia, no con viandas, que nunca aprovecharon a los que se han ocupado de ellas. Tenemos un altar del cual no tiene derecho de comer los que sirven al tabernáculo, porque los cuerpos de aquellos animales cuya sangre a causa del pecado es introducida en el santuario por el sumo sacerdote son quemados fuera del campamento, por lo cual también Jesús, para santificar al pueblo mediante su propia sangre, padeció fuera de la puerta. Salgamos pues a él fuera del campamento, llevando su vituperio, porque no tenemos aquí ciudad permanente, sino que buscamos la por venir. Así que ofrezcamos siempre a Dios por medio de él sacrificio de alabanza, es decir, fruto de labios que confiesen su nombre, y de hacer bien y de la ayuda mutua. No os olvidéis, porque de tales sacrificios se agrada a Dios. Obedeced a vuestros pastores y sujetaos a ellos, porque ellos velan por vuestras almas como quienes han de dar cuenta, para que lo hagan con alegría y no quejándose, porque esto no es provechoso. Orad por nosotros, pues confiamos en que tenemos buena conciencia, deseando conduciros bien en todo. Mas os ruego que lo hagáis así, para que yo sea restituido más pronto. Y se acaba Proverbios. Ya traigo Proverbios en la cabeza, ¿verdad? Se me hace que es el libro que sigue, ¿no? Ese sí, a puro garrotazo. ¿No? Puras instrucciones bien ricas. ¿Cómo va todo? ¿Tercera vez? ¿O cuarta? Bueno, si no han hecho nada, ¿qué? Pues sí, si no han hecho nada, no hay nada de qué preocuparse. Si la conciencia los redarguye, más grande es Dios. ¿Sí? Bueno, del amor fraternal hemos hablado antes, ¿verdad? En parte. ¿Qué es el amor fraternal? ¿Qué es? Más o menos una idea de lo que hemos hablado antes. Bueno, vamos a trabajar en ese amor fraternal. Recuerden esto, las cosas que hemos yendo a través de las diferentes clases, es con el propósito, que normalmente siempre les repito, es de aprender y aplicarlo, ¿ok? Normalmente se está haciendo más difícil la aplicada, pero sí se puede alcanzar, nada más que cuando la carga se hace dura, se tiene la tendencia de aflojarle en lugar de luchar por lo que es de ustedes. Entonces, esa área tiene que ser pasada, porque si no, de ahí es, hazte cuenta que de donde todo el mundo regresa. Porque, ¿por qué razón los israelitas regresaron de la prácticamente la orilla del río Jordán a darse más vueltas al desierto? ¿Cuál fue la causa por la que ellos regresaron al desierto otra vez cuando estaban demasiado cerca de la tierra prometida? El acto más grande, la incredulidad. ¿Sí? Funciona de esta manera. Estas dos, está medio difícil ponerle el número uno, pero si yo le haría, le pondría el número uno al creer, para que traiga como resultado el obedecer. Entonces, mucho como debido a la forma de prédica, se concentra mucho en el predicar en cuanto a la obediencia se refiere. Entonces, se concentran mucho en la obediencia, pero se olvidan de la fe. Y eso ocasiona que la carga se haga bien dura y que venga una tras otra y ocasione que realmente se sienta demasiado la carga. Y la carga se siente demasiado dura por causa de la incredulidad, porque se está luchando en tus propias fuerzas y eso termina, pues, no se va a poder. En las propias fuerzas, lo hemos hablado antes, ¿verdad? No se va a poder alcanzar lo que estás esperando alcanzar. La vida que hemos aprendido se alcanza, sí, en medio de la obediencia, pero tiene que ir acompañada del creer o de la fe. Para todo, no se te olvide que para todas las cosas, la más mínima cosa que hagas requiere fe. El asunto es que se te olvida bien fácil, porque las cosas que tú puedes hacer en tu propia fuerza, las haces. Y consideras y te das por justo porque estás haciendo las cosas, pero las estás haciendo fuera de la fe. Entonces, cuando vienen las más difíciles, las que no puedes resolver con tu propia fuerza o no te alcanza tu fuerza para resolverlas, ahí es donde las manos se doblan y vienen las diferentes luchas y los desánimos y todo eso, y ocasiona que pues realmente no se alcance. Tienes que aprender a ir peleando esta batalla, pero por medio de la fe, no por medio de tus fuerzas. Sí, recuerda, no se te olvide, mi padre trabaja y yo trabajo, pero yo no trabajo solo. Mi padre trabaja y yo trabajo. O sea, nunca andas en este camino solo, porque ¿qué dijo el Señor que vas a hacer fuera de Él? Recuerda, estar en Dios, como en el cristianismo se conoce, es simplemente ser miembro de una congregación o haber sido bautizado o haber hecho una oración de fe. Estar en Dios, en la vida real, es cuando tú vives creyendo o en la fe. Tal vez se entiende mejor creyendo porque representa una acción. Entonces, realmente ahí estás en Dios. O sea, tú no tienes que hacer nada como hijo de Dios sin creer o sin estar creyendo en lo que estás haciendo, de que ya te ha sido dado para que tu propia forma de conducta dé frutos, tu matrimonio, tus hijos, tu trabajo, el llamado que Dios te haya dado, todo funcione a la perfección, pero tienes que usar de la fe. Si no, hazte cuenta como sería, si no, no usar la fe es como hacer a Jesús a un lado. Lo voy a hacer en mi propia cuenta. Y debido a las prédicas y a la sabiduría obtenida, eso es bien fácil de hacer porque ya no se hace por la fe, sino se hace por el conocimiento que tú estás obteniendo. Y luego ahí vienen los otros enredos, porque conocimiento terrenal, conocimiento espiritual no caben. Entonces vienen muchos enredos por causa de las mismas, a veces, prédicas. Porque incluso hasta en la misma Biblia se enreda. Entonces, aquí lo que el Señor está buscando es que este camino que Él te ha hablado únicamente va a ser caminado por fe. Si tú vas a dejar de hacer cualquier cosa mala, la única forma que la vas a dejar de hacer es por medio de creer en Dios y luego, usando la fe, dejas de hacerlo en cualquier cosa. ¿Sí no entendemos? Porque si haz de cuenta como que la misma presión y imagínate, todos presionados, ¿a dónde va a salir el amor fraternal? ¿A dónde sale? ¿Va a haber realmente amor fraternal? ¿Alguna vez han mirado ustedes el amor fraternal en medio del ajetreo? ¿En medio del estrés, de la frustración, en medio de las cargas? Cuando estás bien cansado de la carga y luego llega tu hermano con cosas raras, tal vez no muy santas, tal vez santas. Porque cuando tú estás ajetreado, hasta de Dios estás enfadado. ¿Sí? Y lo primero que se quiere hacer es simplemente dejarla. Entonces, estas cosas que te estoy hablando del creer y obedecer, tienen que ir juntas, pero primero crees, luego obedeces. No obedeces para creer. Crees y por cuanto crees, obedeces. Por cuanto crees, haces. Por cuanto crees, haces todos los mandamientos, pero por la misma fe, nunca en tus propias fuerzas. Porque de esa manera te vas a desgastar. Estás tirando golpes al aire. ¿Vas a vencer a tu enemigo así? No, porque si tú y yo nos agarramos a trancazos aquí, y tú te paras allá y estás tira y tira trancazos y yo acá parado, llega un momento que te vas a cansar. Sin embargo, no me habrás pegado ningún golpe. ¿O sí? A menos que tengas superpoderes. ¿Sí? Entonces, normalmente, cuando tú peleas con tus propias fuerzas, eso en el mundo espiritual, así se ve. Tus enemigos te ven de esa manera. Los malos espíritus te ven de esa manera. Simplemente que tú estás acá tirando trancazos, como los cristianos de ahora andamos en guerra. Tire y tire trancazos y al aire. No, tienes que plantar tus pies en la tierra. Yo creo. Por cuanto creo, hago. ¿Sí? Ya no tiro trancazos. Van como la piedra de David. Al punto débil. Solamente así vas a poder destruir todas esas cosas que a tus ojos son grandes y difíciles de dejar. El gigante era difícil de vencer para todos los israelitas, ¿o no? ¿A poco tus cargas o tus diferentes tribulaciones a veces no se sienten como que no puedes pasarlas? Esa es la misma situación en la que se encontraban los israelitas que tenían al gigante enfrente. Pero para ellos era difícil e imposible vencer a ese gigante porque estaban limitados a su propia fuerza. Estaban limitados a su forma de pelea y ataque. Entonces, eso los limitaba demasiado. Llegó este chavalo, el cual no estaba ni entrenado en el arte de la guerra. Y luego a veces eso, tal vez el entrenamiento como que estorba muchas veces porque se quiere usar. Pero la fe, simplemente la fe, es todo lo que necesitas, creer en quién, a quién estás siguiendo y quién te ha llamado para que tú puedas vencer todas las cosas que te agobian. O sea, cada una de ellas. Tienes que aplicar fe a la frustración, fe al estrés, fe al coraje, fe a lo que sea que se te atraviese, las diferentes tribulaciones o tentaciones o pruebas que así te vengan. O sea, tienes que aplicarle la fe a todo. Porque esa es una de las razones por las cuales hoy en la iglesia, en el mundo cristiano, el amor fraternal brilla por su ausencia, porque la mayoría de cristianos siempre andan cargados, llenos de sus propios problemas y afanes y preocupaciones. Y lo último que tienen en su corazón para darle al prójimo es amor. Y como andan frustrados, va a ser más fácil cargar a los demás, va a ser más fácil criticar, va a ser más fácil juzgar mal, va a ser más fácil hacer lo malo en lugar de hacer lo bueno. ¿Sí? ¿Todo por qué? No se está usando la fe. Y al no usarse la fe, eso ocasiona que la obediencia... Fíjate, cuando tú no utilizas la fe o el creer en Dios, tu obediencia va a estar limitada a tu poder terrenal. Y vas a terminar queriendo obedecer una ley espiritual con fuerzas terrenales. Y ahí es donde el Evangelio es una piedra en el zapato. Porque lo que fue puesto para afirmar viene estorbando. ¿O no? Viene estorbando para la vida nueva que ha sido dada. ¿Nos entendemos? ¿Han topado con eso? Donde la piedra, en lugar de ser un lugar donde tú te afirmes, te ha sido un fastidio. Es por eso. Es porque realmente, pues no se está creyendo. Y yo les digo, por propia experiencia, no vas a llegar a ningún lado sin creer. La fe, si hay una cosa importante en este camino, es la fe. Estamos siguiendo a un Dios que no vemos, con ojos carnales. Lógico que necesitamos fe. Sí, y es necesario. Y lo que se quiere que aprendan es que no son versículos recitados. Es forma de vida vivida. Un versículo, tú puedes decir, sin fe es imposible agradar a Dios, pero no es lo mismo decirlo a tener el horno enfrente. Allí enfrente del horno es donde la fe se saca. Para eso está el horno ahí. Si Moisés no hubiera tenido un mar enfrente, ¿cómo lo abre? ¿O qué iba a abrir? ¿Ah? ¿Qué historia tendríamos ahora para contar si no hubiera habido un mar enfrente de él? Entonces las diferentes cargas o lo que sea que vienen o te esté sucediendo está allí para que sea removido por medio de la fe. Es importante que se aprenda a caminar usando la fe. Solamente ahí y únicamente ahí este camino es más fácil. De otra manera, va a ser una carga. Simplemente va a ser una carga. No estoy hablando tan siquiera de venir para acá. Estoy hablando de la vida real. De cuando andas bien ajetreado y te acuerdas que tienes que obedecer los mandamientos. Cuando andas lleno de estrés y te acuerdas. O sea, de esas cosas es de lo que es importante aprender, crecer, sacar lo que realmente pues conviene y de esa manera desarrollar. Pero si requiere trabajo, va a requerir fe. Es todo lo que va a requerir. Pueden tener un buen matrimonio, un mal matrimonio. Una buena relación con hijos, una mala relación con hijos. Pueden tener lo que ustedes decidan. Si utilizan la fe, van a tener todo bueno. ¿Qué puede ir mal con la fe? ¿Ven a dónde está la solución a todos los problemas? ¿A dónde? Bien fácil decirlo, ¿ah? Sí, es bien fácil decirlo. Hay la solución. Hay la fe, ahí está. Pero pues ya hemos aprendido y visto que no se resuelven las cosas por saber cuál es la medicina, ¿no? No se resuelve. Y como hemos hablado antes, o sea, ya con días aquí, ya con las mismas situaciones una vez y otra vez y otra vez, ya es bueno que se empiece a utilizar lo que se ha aprendido, ¿no? ¿Sí? Porque al final de cuentas, míralo de esta manera. Va a decir, ahí vas otra vez. Pero es que si tú no lo aplicas, el que sufre eres tú. O sea, yo nada más miro de lejos y me duele, pero ¿cómo te saco? Es como mirar a un flaco y darle de comer cuando no quiere. ¿Cómo? ¿Ah? ¿A quién? Sí, yo por esto digo, me puede doler y duele cuando se mira la situación, pero ¿qué hago? Yo me puedo poner en tu situación al sentir lo que tú estás sintiendo, pero no puedo resolver tu situación. ¿Ve la diferencia? ¿Nos entendemos? Podemos orar los unos por los otros, pero al final de cuentas el asunto es que pues cada uno lo tiene que hacer. Podemos orar por unos por otros para ayudarnos en las diferentes batallas, pero al final de cuentas cada uno tiene que aprender que pelear su propia batalla. ¿O no? Sí, cada uno tiene, y ese es el asunto donde se tiene que aprender a trabajar en todos estos diferentes, créanme, hace cuenta que cuando me voy, como si mirara mejor la situación. Va a costar irme más días. Sí. Ya me está gustando. ¿Sí? Entonces, el plan es ese. ¿Sí lo están viendo? ¿Qué tanto tú quieres resolver las diferentes situaciones? Dios está aquí para ayudarte a ti. Está aquí para ti. Pero siendo Él tan grande, siendo tan poderoso, lo único que tú puedes agarrar de Él es lo que tú quieras agarrar. ¿Ok? Si tú quieres agarrar un montón, agarras un montón. Si tú quieres agarrar poquito, agarra poquito. ¿Sí? Pero está aquí para ti. Todas las diferentes clases que hemos tenido han sido instrucciones específicas en cuanto a la forma de conducta para ir arreglándola hasta que el plan es eso, completos en él. Y no es simplemente un letrero ahí, no es simplemente un tema. Esas palabras completos no se van a quedar en el pizarrón. ¿Dónde tienen que estar? Se tienen que transferir de ahí allá. Y tiene que hacerse la real. ¿Y cómo la hacemos real? Cada uno tiene que trabajar en la propia. Yo sé y entiendo las diferentes situaciones que vienen, pruebas, tentaciones, todo eso. Pero al final de cuentas, por ejemplo, yo me topé muchas de la misma manera. ¿Sí? Pero si me dejo llevar por ellas, ¿a dónde llego? O sea, hazte cuenta que no tengo futuro. Así que ese es el asunto para, primero que nada, para que tú puedas dar amor fraternal a tu prójimo, vas a tener que estar llenito de amor. Porque si las diferentes cosas que te puedan venir, te van a venir de una u otra manera, pero te digo, el plan es para fortalecerte, pero tú tienes que en realidad pues plantarte en ello, utilizando la fe. Permanezca el amor fraternal. No solamente salga, no solamente que lo des, no solamente que lo tengas un día, dos, permanezca. ¿Qué es permanecer? Está ahí. ¿Sí? Ahí está. Simplemente va a permanecer en ti, va a estar en ti, no se va a mudar, ahí va a morar, ahí se va a quedar, ahí va a vivir. El amor fraternal. ¿Sí? Amor fraternal es este. Y este amor es aquí, congregación, en la casa, padres, hijos, hijos, padres, cónyuge, cónyuge, ¿sí? Prójimo, prójimo. Primero que nada, es puro. Eso deja a la congregación libre de cualquier tipo de codicia o lujuria. Puro. ¿Y qué dice que hagas con él? ¿Qué hace? ¿Permanece? Permanezca. Primero que nada, puro. Estamos hablando del amor fraternal. Estamos hablando del amor en todo el género. No lo vamos simplemente nomás a... Es el amor carnal. No, es el amor fraternal en cuanto a cónyuges, padres, hijos, hijas, madres o al revés y todo. Primero que nada, es puro. ¿Sí? Incondicional. ¿Sí? Segundo, es incondicional. ¿Qué significa eso? No espera nada a cambio. Simplemente, ¿sí? Y esto es, este es el amor fraternal que Dios está esperando que permanezca. Ahora, aquí no está diciendo si tu cónyuge sigue a Dios o no sigue a Dios, si tus hijos siguen a Dios o no siguen a Dios, si tu prójimo sigue a Dios o no sigue a Dios. ¿Ok? Aquí no estamos únicamente limitándonos, porque entonces caeríamos en el asunto ese de que amas a los que te aman. ¿Sí? Este amor ya está en ti, ya te fue dado, tú lo puedes dar. Son, como te he dicho antes, son elecciones que Dios realmente te ha dado el privilegio a ti de usar. ¿Entienden lo que es puro? Puro, jamás miras, por ejemplo, aquí somos hermanos, ¿ok? Mayor que hermanos carnales, porque somos hermanos en el espíritu. Hermanos en la carne, no. Pero hermanos en el espíritu, sí. ¿Qué es mayor? ¿Ok? Somos hermanos en el espíritu, porque el hermano carnal nace del mismo padre, de la misma madre, o uno y otro. El hermano espiritual nace de Dios. Y es lo bonito. Por ejemplo, aquí de diferentes lugares, bueno, puro mexicano hoy, ¿verdad? ¿Alguno de diferente lado? Oh, ahí está. Oh, ahí está otro, ¿eh? Así. Levanta la mano, man. Bueno, como quiera, nada más así con ese ejemplo. Los nacidos del Espíritu, nacidos de Dios, son hermanos legítimos del Espíritu. Por esta razón, no puede haber codicia con la hermana o el hermano en el espíritu, porque eso es peor que incesto en el mundo real. ¿Sí? En el mundo real, codiciar a tu familia en la sangre es muy malo. En el mundo espiritual, en la iglesia, no se mira de esa manera. En la iglesia se mira como que, gloria a Dios, o como dice en el rancho, aleluya, que cada quien agarre la suya, ¿no?

Para la gente que no son de Dios, nos miran así, pero para los que somos de Dios, nos miramos espirituales, somos hermanos en el Espíritu, somos hijos de un mismo Padre. Por eso cuando Moisés miró a los hermanos, a los israelitas pelearse, ¿por qué os peleáis? Vosotros sois hermanos. Imagínate si entre hermanos, ¿cómo se mira una peleadera entre hermanos en la carne? Mira bien, es algo que digas de buen nombre, que digas tú, wow, qué bonita familia. Es una peleadera, amén. Nadie quiere ser parte de esa familia. Si en el mundo racional, en el mundo carnal, se mira mal que los hermanos en la carne peleen, ahora, ¿cómo va a mirar Dios a los hermanos en el espíritu agarrarse del chongo? Si ¿Sí saben qué es chongo, va? Cabello así, se agarran, se sacuden. ¿No entendemos? Entonces tú, como hijo de Dios, ya sea que sea un hermano carnal o tal vez no sea un hermano tuyo en la sangre, con todo y eso, tu amor para este o para el hermano carnal o para el que no es tu hermano en la carne, sigue siendo el mismo. ¿Por qué? Esto no es por lo que ellos te hacen o son. Lo que tú eres. ¿Entiendes eso? ¿Quieres hacer cambios? ¿Sí? Tiene que. O sea, se tiene que hacer cambios. Porque para que no haya ningún tipo de pleito, ni en la casa, ni en la congregación, ni en la calle. Y aquí no estamos hablando de pequeños roces, ¿sí? Estamos hablando de nada, ni siquiera pequeños roces, ni siquiera desacuerdos. Sí, fíjate el nivel, porque cuando los discípulos estaban en el aposento alto, estaban todos unánimes, de acuerdo. O sea, ellos de alguna manera u otra entendieron que eran de un mismo espíritu y se unificaron y ven lo que pasó. Unidos, en realidad es eso, la unidad es la... ¿Para qué suceda? Perfecto, perfecto, perfecto, unidos. Sí, de esa manera. En realidad es la misma unión con el Padre. Nosotros no podemos estar perfectamente unidos con el Padre hasta que nuestro caminar no sea completamente perfecto. Entonces sí existe una unión, pero no es completa. Entonces aquí en la tierra el asunto este es igual. Entonces por eso Dios está diciendo que permanezca. Es que si tú naciste de arriba, tú tienes eso. Simplemente tienes que aprender a amar a todo mundo de la manera como Dios te ama a ti. Y eso es trabajo. Eso no es un asunto que tú digas, no. Si tú no le juegas bien aquí, si tú no te plantas y te mantienes así que digas que renuncias a ti, no la vas a lograr. Por eso es que este camino es angosto. Simplemente te digo así derecho, no la vas a lograr. Si tú no renuncias a ti mismo, porque va a ser prácticamente imposible que tú no renuncies a ti mismo y puedas amar a tu prójimo de la manera como Dios te ama. Va a ser imposible. Yo te digo, no te digo nada más así, te digo por experiencia propia. En mi propio caminar, muchas veces, simplemente por causa de lo que aprendí, que el Señor me enseñó, de dónde había salido y hecho, tuve que negar el hombre carnal para que el hombre espiritual siguiera floreciendo. Y eso no quiere decir que una vez nada más viene. Viene y viene y viene. Y entre más tú quieres que este amor salga, más carga se te va a poner. Se te va a poner carga. El prójimo no va a ser amable contigo. Tus hijos no van a ser amables contigo, tu cónyuge no va a ser amable contigo, el prójimo allá afuera tampoco va a ser amable contigo, y eso va a ocasionar que tengas cargas en diferentes lados.

0: Pero como dice el güero, it's okay. Ese es el plan. Por eso te había dicho en un momento dado que no estés buscando ser agradado en ninguna manera, porque el hecho de que tú busques ser agradado en alguna manera, eso constituye que el viejo no se está muriendo, se está alimentando. ¿Sí? Simple. Si tú pides un vaso de agua y no te lo traen y te medio desagrada, vamos a suponer no te enoja, pero te medio desagrada. Eso ya constituye alimentación al viejo hombre. ¿Sí? Una pequeña orden, una pequeña petición, un pequeño deseo no cumplido y te des por víctima, eso constituye alimentación al viejo hombre. Cuando Dios dijo que era necesario que nos negáramos a nosotros mismos, no estaba jugando. ¿O sí? No estaba jugando. Cuando Dios dijo el que no aborrezca su propia vida, no estaba jugando. No entendemos. O sea, no es un juego el Evangelio. Por eso es que se tiene que afirmar cada uno a seguirlo de corazón. I mean, pero yo te digo de esta manera, si no estás buscando una negación completa, el Evangelio para ti no va a funcionar. Al contrario, te vas a convertir en un estorbo para los otros. Y en lugar de ser de bendición, vas a estar siendo de tropiezo. Porque no estás buscando agradar a Dios, sino que simplemente estás buscando agradarte a ti mismo adentro de la religión. Y eso, pues, no es bueno, porque es mejor amarrarse una piedra de molino y aventarse al mar, perdón. Bueno, funciona igual. Imagínate, nacidos del mismo espíritu, ¿cómo puedes servirle de tropiezo al que nació del mismo espíritu que tú? ¿Cómo puedes? Este puede ser tu cónyuge, tu hijo o tu prójimo. Nacido del mismo espíritu. Y digas, no, ese no ha nacido. No importa, acá está el otro circulito. ¿Cómo puedes hacerle de tropiezo a aquel que fue hecho a la imagen y semejanza de Dios? Como quiera, no hay escape. No entendemos. Así se tiene que aprender a mirar las cosas. Ya no tienes que estar mirando al prójimo allá afuera como un prójimo que te hace mal, como un prójimo bonito, como un prójimo sexy, como un prójimo que te puede dar placer. Tienes que estar mirando al prójimo como alguien que Dios creó a la imagen y semejanza de Dios o que ha nacido del Espíritu de Dios. Eso es asunto de ya de Dios, quién ha nacido, quién no. Pero para ti es la misma situación, el mismo amor, el amor fraternal para cada uno, el mismo trato para con todos. Porque Dios no tiene diferentes caras, ¿o sí? Dios no trata a uno diferente y a otro indiferente, o trata a uno mejor y a otro un poquito menos mejor. Él ama a todos. ¿Sí? Eso no lo puedes aplicar a la vida cotidiana en cuanto al dinero, porque Dios es Dios y Él da al que quiere dar. ¿No entendemos? Entonces, de esa forma de vida es como Dios está buscando que se obedezca y pues realmente no son necesarias tantas prédicas. Lo único que se necesita es el corazón y la disposición del mismo, porque Dios dijo y lo dijo bien claro que seríamos guiados a toda la verdad por el Espíritu Santo. Entonces, ahí está. A mí, cada uno puede vivir y puede vivir bien enfrente de Dios, pero nada más es cuestión de realmente aferrarse a qué quieres hacer. El amor fraternal está bien tirado ahorita, está bien tirado para el piso, porque es más, lo que hoy en día en el cristianismo se conoce por amor, es un amor egoísta, es un amor condicional. Es un amor de que me tratas bien, te trato bien, me invitas, te invito, me haces comer, te doy de comer, pero si me tratas mal, te trato mal. Ese es el amor de los cristianos hoy en día, Y esa es la forma de conducta que tú como hijo de Dios tienes que evitar, porque no hay ninguna diferencia. No la hay. ¿A poco el amor que te estoy hablando ahora se ve allá afuera en la forma de conducta del Evangelio del cual hoy se vive? ¿Así en lo que tú conoces se ve? Sí, entonces lo que es necesario que se haga es que se busque esta forma de conducta. Y esa, por eso te digo, negado a ti mismo, porque si tú estás acá, vas echándole ganas, no, te vas negando y vas amando a todo mundo. Y de repente te cansas. ¿Qué pasa? Agarrar el arado. Han trabajado con la vaca, llevarnos en el rancho un día. Me ha costado comprar un rancho, pues ahí plantar un arado en una yunta de bueyes. Órale. ¿Sí? No te salen los surcos derechos en primera tirada. Vas a tener uno, dos. Tienen que venir días y irá. Es lo mismo aquí. Tienes que estar duro y dale, duro y dale, duro y dale hasta que te salga. Pero no en tu fuerza, ni en tu propia sabiduría, ni en tu propia prudencia. ¿Sí saben cómo hacer eso? ¿Están aquí o estoy hablando nada más? A veces me siento como estoy predicando en la radio. No veo a nadie. ¿Una pregunta? En cuanto al micrófono, lo vamos a limitar únicamente a preguntas, ¿ok? Para que no... es que he mirado cosas raras que no me están gustando y no quiero llegar a redarguirlos abiertamente. Entonces, únicamente preguntas o versículos al respecto, pero... para aprender, ¿ok? Nada más, para no abrir la puerta al malo de ninguna otra manera. De por sí anda que se arde. Y luego abriéndosela...
1: Así, mi pregunta es en cuanto dijo ahorita prudencia, porque ya ve que se dice que hay que ser prudentes, ¿verdad? Uh-huh. Usar la prudencia, pero también luego dice no te recargues en tu propia prudencia. Y dije yo ahí, pues...
0: ¿Qué pasa, verdad?
1: ¿Qué pasa entonces?
0: ¿O me recargo o no me recargo?
1: No me recargo. Ahí dice que no.
0: Pero también te dice ser prudente.
1: Que también ser prudente.
0: Y bueno, lo que pasa es que... ser prudente es bueno, pero vamos a decir, tú aprendes que la diferencia entre lo santo y lo profano, ¿no? Tú aprendes la diferencia entre lo santo y lo profano. El Señor te enseña esto es santo, esto es profano. Por ejemplo, vamos, el cotidiano, ¿no? La mentira. Entonces, el Señor te enseñó. La mentira es mala, la verdad es buena. Está bien. Luego, ya te enseñó, pasan los días y tú ya sabes que la mentira es mala y la verdad es buena. Pero el transcurso de los días ocasionó que tú ya no digas mentiras y te refrenes de mentir, de decir mentiras por lo que sabes. Porque te fue dicho, no digas mentiras. ¿Sí? Entonces tú no dices mentiras porque tú sabes el mandamiento y te abstienes de decir mentiras por el mandamiento y en tu propia fuerza. No te abstienes de decir mentiras por medio del Espíritu en ti. Mira la diferencia. Más o menos. Más o menos. Es que el hay una cosa es que te enseñen el mandamiento. Eso siempre va a ser por el Espíritu. Y otra cosa es que tú obedezcas el mandamiento por la sabiduría o el conocimiento que tienes del mismo. Es como los israelitas se recargaron en su prudencia porque sabían lo que tenían que hacer y qué les terminó haciendo. Cuando vino la verdadera palabra, ni siquiera la conocieron porque no había relación entre la palabra que ellos estudiaban y la palabra viva, porque aunque no, entre comillas era la misma, no la obedecían en el espíritu, sino en la carne. Dale el micrófono otra vez. Entonces, ese es el asunto de recargarse en su propia prudencia, es recargarte aún en los mismos mandamientos, ya cuando lo sabes, pero estos no son obedecidos por el Espíritu. Si puede mirar cuando no son hechos por el Espíritu, cuando tú los haces en tu carne, los haces porque sabes, no los haces porque te deleitas. Para mí, la forma más eficaz de describir la diferencia entre obedecer en la carne y obedecer en el Espíritu, cuando tú obedeces en el Espíritu, tienes deleite en lo que haces. Cuando tú obedeces en la carne, tal vez lo haces porque es, no hombre, es lo que tengo que hacer, si no, no lo hacía. ¿Sí? O tal vez simplemente lo haces, pero no hay deleite. Entonces, esa es la diferencia en cuanto a obedecer a Dios por el Espíritu y obedecerlo en la carne. En la obediencia a Dios en la carne, no deleite. Obediencia a Dios en el Espíritu, dulce es a mi paladar tu palabra. ¿Sí? ¿Cuál era la otra?
1: La otra es en cuanto a la fe que mencionaba al principio, de que yo tengo fe, espero en el Señor, o sea, creo que Él es mi proveedor, pero después como me recargo mi propia prudencia o nada más creo que el Señor es mi proveedor.
0: Si tú crees, bueno, ¿cómo? La diferencia sería, vamos a decir,
1: quiero usar fe.
0: Tú tienes fe y crees que Dios es proveedor, es tu proveedor. Ok. Pero si tú no utilizas la fe y tú crees que Dios es tu proveedor, tú vas con tu prójimo a pedirle prestado o que te dé. ¿Sí? Si tú crees que Dios te proveerá y Él quiere usar a tu prójimo, sin que tú le digas al prójimo, el prójimo va a venir. Muchas gracias, Dios eterno, por tu santa palabra que nos has dado ahora. Gracias porque en tu bendito amor y tu misericordia nos sigues hablando e instruyendo y guiando. Señor, construyendo nuestros corazones hasta que cada uno de todo corazón decida buscarte y buscarte a ti, el único dador de la vida. Señor, te encomiendo mi vida, la vida de tu pueblo, la vida de estos pequeños, para que tú los guardes, mi Rey, como la niña de tus ojos, para que ellos se mantengan en tu santidad, en tu protección, allí donde tú, Señor, los mantienes seguros a cada uno. Te doy gracias, Dios mío, por la vida de cada uno de esos pequeños, y te los encomiendo en tus manos, en el nombre de Jesús. Amén. El Espíritu de gracia sea con ustedes.
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2: 106.3 en el Libro de las Crónicas, capítulo 1. Los descendientes de Adán fueron Set, Enos, Cainán, Maalalel, Jared, Enoc, Matusalén, Lamec y Noé. Los hijos de Noé fueron Sem, Cam y Jafet. Los descendientes de Jafet fueron Gomer, Magog, Madai, Javán, Tubal, Mesec y Tiras. Los descendientes de Gomer fueron Askenaz, Rifat y Togarma. Los descendientes de Javán fueron Elisa, Tarsis, Kittim y Rodanim. Los descendientes de Cam fueron Cus, Mizraim, Fut y Canaán. Los descendientes de Cus fueron Seba, Ávila, Sabta, Rama y Sabteca.
4: Los descendientes de Raam fueron Seba y Dedán. Cus también fue antepasado de Nimrod, el primer guerrero heroico de la tierra. Mizraim fue antepasado de los ludeos, los anameos, los leavitas, los naftujitas, los patruseos, los caslujitas y los caftoritas, de los cuales descendieron los filisteos. El hijo mayor de Canaán fue Sidón, antepasado de los sidonios. Canaán también fue antepasado de los hititas, los jebuseos, los amorreos, los jerjeseos, los heveos, los araseos, los sineos, los arvadeos, los semareos y los amateos. Los descendientes de Sem fueron Elam, Asur, Arfaxad, Lud y Aram. Los descendientes de Aram fueron Uz, Ul, Heter y Mas. Arfaxad fue el padre de Sala. Sala fue el padre de Eber. Eber tuvo dos hijos. El primero se llamó Peleg, que significa división, porque durante su vida los habitantes del mundo estaban divididos en diferentes grupos según su idioma. Su hermano se llamó Joctán. Joctán fue antepasado de Almodad, Selef, Asar Mavet, Gera, Adoram, Usal, Dikla, Obal, Abimael, Seba, Ofir, Ávila y Jobab. Todos ellos fueron descendientes de Joctán. De manera que esta es la descendencia por medio de Sem: Arfaxad, Sala, Eber, Peleg, Reu, Serug, Nacor, Taré y Abram, posteriormente conocido como Abraham. Los hijos de Abraham fueron Isaac e Ismael. Estos son sus registros genealógicos. Los hijos de Ismael fueron Nebayot el mayor, Sedar, Adbel, Mibsam, Misma, Duma, Masa, Adad, Tema, Getur, Nafis y Sedema. Estos fueron los hijos de Ismael. Los hijos de Setura, la concubina de Abraham, fueron Simram, Joksán, Medán, Madián, Isbac y Sua. Los hijos de Joksán fueron Seba y Dedán. Los hijos de Madián fueron Efa, Efer, Anok, Ávida y Elda. Todos ellos fueron descendientes de Abraham por medio de su concubina Setura. Abraham fue el padre de Isaac. Los hijos de Isaac fueron Esaú e Israel. Los hijos de Esaú fueron Elifaz, Reuel.
0: Para tener una sola mujer hay montones de cosas abajo que tienen que ser arregladas, porque hay todas las cosas que afectan el matrimonio son obras malas de los hombres. Ayer les dije, les repito de nuevo, para que ustedes puedan tener un buen matrimonio, carne crucificada con sus pasiones y deseos. Mientras no la crucifiquen, ustedes van a ser productores de mal en su propio matrimonio, van a tener matrimonios malos, van a tener mala relación con sus hijos, van a tener problemas con toda la raza allá afuera. Y luego se quejan que la gente es mala. La maldad se lleva en el corazón.
5: Libro de Deuteronomio, capítulo 20.
6: Cuando salgas a luchar contra tus enemigos y te enfrentes con caballos y carros de guerra y con un ejército más numeroso que el tuyo, no tengas miedo. El Señor tu Dios, quien te sacó de la tierra de Egipto, está contigo. Cuando te prepares para una batalla, el sacerdote saldrá a hablarle a las tropas y les dirá: «Présteme atención, hombres de Israel. No tengan miedo cuando salgan hoy a pelear contra sus enemigos. No se desanimen, ni se asusten, ni tiemblen frente a ellos, pues el Señor su Dios va con ustedes. Él peleará por ustedes contra sus enemigos y les dará la victoria». Luego, los jefes del ejército se dirigirán a las tropas y dirán: «¿Alguno de ustedes acaba de construir una casa pero aún no la ha estrenado? De ser así, puede irse a su casa. Podría morir en batalla y otro estrenaría su casa. Alguno de ustedes acaba de plantar un viñedo, pero aún no ha comido ninguno de sus frutos. De ser así, puede irse a su casa. Podría morir en batalla y otro comería los primeros frutos.
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10: Bienvenidos a nuestro programa radial Nuevas de Gran Gozo, bajo la dirección de Galván Revival Church y el reverendo Baltasar Dueñas. Damos gracias a Dios por el privilegio de llegar hacia ustedes a través de este su programa radial. Es un placer y gran honor poder publicar las grandes maravillas y milagros que Cristo Jesús está haciendo el día de hoy a través de este ministerio. La Biblia dice en Marcos 16:15, ir por todo el mundo, predicar el evangelio a toda criatura. Cristo dio el mandamiento de que se predicara su palabra por todo el mundo, y este es el trabajo número uno. San Lucas 8:1. Y aconteció después que Cristo caminaba por todas las ciudades y aldeas, predicando y anunciando el evangelio del reino de Dios. Lucas 10:1. Y después de estas cosas, designó el Señor a otros 70, los cuales envió de dos en dos delante de él a toda ciudad y lugar. Únase con nosotros para hacer posible este trabajo que Cristo mandó, mandando sus diezmos y ofrendas. Para tiempos como estos se necesitan hombres como estos. Ahora con ustedes el hombre que Dios ha ungido para traer bendición a la gente enferma y necesitada, Reverendo Baltasar Dueñas.
11: Muchas gracias. Recuerde que conforme a nuestro calendario, hoy es día viernes 2 de octubre del año 2026 y estamos con servicio especial viniendo. Recuerde que hoy es el primer día de ayuno de 3 días. El día 2, 3 y 4 de octubre son 3 días de oración y ayuno. Únase con nosotros a favor de la gente enferma y necesitada y también a favor por la salvación, por la prosperidad y la salud de nuestra nación de México, de Estados Unidos, de Israel y de cada nación que esté de Dios. Únase con nosotros a clamar a Dios. Dios le dijo a Moisés estando en el monte Sinaí delante del pueblo, Dios le dijo a Moisés, santifícame al pueblo por 3 días porque el tercer día voy a descender sobre ellos, y el pueblo obedeció y Dios cumplió su promesa y lo milagroso descendió sobre el pueblo y milagros empezaron a acontecer de igual manera el día de hoy. No deje pasar esta oportunidad. También les invito el día domingo 4 de octubre estaré en Ciudad Guadalupe, Nuevo León, en el Salón de la Quinta San Jorge, por la calle Jiménez número 328, desde las 11 de la mañana, horario corrido, hasta las 8 de la noche, orando por la gente enferma y necesitada, impartiendo la unción del Espíritu Santo, impartiendo fe a través de la palabra del Dios viviente. No deje pasar esta oportunidad que Dios les presenta. También los invito, el día sábado 10 de octubre, estaré en Ciudad Méndez, Tamaulipas, en el lugar del hermano Oscar, a las 5 de la tarde, servicio especial de milagros, y también el día domingo 11 de octubre, estaré en Huejutla, Hidalgo, en uno de los salones, muy especialmente ahí en la ministra de la Mujer de Dios, Lorena Rafael. Estaremos desde las 11 de la mañana, horario corrido. También los invito a la conferencia internacional y nacional 3 días de conferencia, sábado 17, domingo 18 y lunes 19 de octubre. 3 días con dos servicios a las 10 y a las 2 de la tarde. Y el último día, el día lunes, estaré con servicio especial en memoria y el hombre de Dios, el hermano Galván, con un servicio de milagros a las 4 de la tarde en el edificio Vida Victoriosa, donde administra la mujer de Dios, Cristina Chico, en la comunidad de Cerrillo Chico, municipio de Suchitepec, Estado de México. Recuerde, ahí estaremos 3 días, recuerde, los días 17, 18 y 19 de octubre. No deje pasar esta oportunidad. Recuerde que Cristo los estará esperando para hacerles un milagro en su vida. También los invito para que hagan una promesa a Dios de $100 o de $1,000 pesos mexicanos para seguir salvando muchas almas para el reino de los cielos y seguir ayudando a la gente enferma y necesitada. La Biblia dice estas palabras en el libro de San Lucas capítulo 8 del verso 1 en adelante. Dice: y aconteció después que Cristo caminaba por todas las ciudades y aldeas, así como lo estamos haciendo nosotros, siguiendo las pisadas del Señor Jesús, predicando y anunciando el evangelio del reino de Dios y los 12 con él. Y algunas mujeres que habían sido curadas de malos espíritus y de enfermedades, María Magdalena, que se llamaba o que se apellidaba Magdalena, de la cual habían salido 7 demonios, y Juana, mujer de Chuza, procurador de Herodes, y Susana, y otras muchas que le servían de sus bienes, de sus haciendas, respaldaban al Señor Jesús para los gastos que necesitaba. Sí, Cristo, muchas veces, Cristo rentaba sinagogas, muchas veces Cristo Jesús rentaba lugares para predicar, muchas veces Cristo rentó casas, muchas veces Cristo rentó casas, como lo escuchan. En una de ellas es cuando metieron a un hombre imposibilitado por arriba de la casa y agujeraron la casa o el techo para bajar a esa persona entre 4 personas, gloria a Dios. Y aunque después Cristo tuvo que pagar para componer esa casa o el techo donde hicieron el agujero, pero Cristo, muchas veces en el aposento alto donde Cristo Jesús hizo la Santa Cena con los apóstoles, lo rentó, gloria a Dios. Y ahí por un tiempo lo estaba rentando de igual manera los apóstoles, gloria a Dios. Pero lo más importante es que Cristo Jesús caminaba por todas las ciudades y aldeas ayudando a la gente enferma y necesitada y predicando el evangelio del reino de Dios, salvando muchas almas para el reino de los cielos. La Biblia dice en el libro de Proverbios 11:30, el que salva almas es sabio. El que salva almas es sabio. Gloria a Dios. Y ese es lo que Cristo Jesús vino a este mundo. Vino a buscar y a salvar lo que se había perdido. Gloria a Dios. ¿Qué se había perdido? El hombre espiritual. Y Cristo Jesús vino a buscarlo y a salvarlo. La Biblia dice estas palabras en el libro de San Mateo, en el capítulo 6, en el verso 19. Dice Cristo: no acumules tesoros en la tierra donde la polilla y el orín y las ladrones corrompen, oxidan o roban. Acumula tesoros en el cielo donde las cosas no pierden valor. ¿Saben ustedes que las almas tienen un valor altísimo? Gloria a Dios. De tal manera que el que invierte en almas, por eso aquí Cristo está diciendo, acumula tesoros en el cielo donde las cosas no pierden valor. Porque como las almas tienen un valor altísimo, gloria a Dios, ahí está invertido su dinero en las almas que valen muchísimo delante de la presencia de Dios. Dice: y donde no hay polilla ni orín, ni ladrón que puedan corromper, oxidar o robar. Dice: pues donde esté tu tesoro, ahí estará también tu corazón. Y si su tesoro está invertido en almas que están, pertenecen a Dios y que están en el cielo, pues ahí, ahí también está su corazón. Gloria a Dios. La Biblia dice estas palabras en el libro de San Lucas, capítulo 11, en el verso 23. Cristo Jesús dice, el que... En el capítulo 11, en el verso 23, dice: el que no está a mi favor, esto lo dice en la Biblia, versión al día, el que no está a mi favor está en contra mía. El que no ayuda a mi causa de salvar almas para el reino de los cielos le hace daño. El que no está a mi favor está en contra mía, dice el Señor Jesús. El que no ayuda a mi causa para salvar almas para el reino de los cielos le hace daño. Gloria a Dios. Y la Biblia dice estas palabras en el capítulo 12 del libro de San Lucas en el verso 21. Cristo dice, el hombre que acumula riquezas en la tierra y no las acumula en el cielo es necio. Gloria a Dios. Hacer tesoros en el cielo es a través de invertir en las almas, en salvar muchas almas para el reino de los cielos. Gloria a Dios. Hagan su parte. Dice en San Lucas capítulo 12 en el verso 33. Dice, allí en el cielo cualquier tesoro está seguro, porque no hay ladrón que robe ni polilla que destruya. Además, el corazón del hombre está siempre donde está su tesoro. Acumule tesoros en el cielo. Así es como se hacen tesoros en el cielo. Gloria a Dios. Y la Biblia dice estas palabras en el libro de San Marcos capítulo 10 en el verso 33. Cristo Jesús dijo, el que da por amor a mí y por amor al extendimiento del evangelio, yo les garantizo una recompensa de 100 veces más en esta tierra y aparte garantizada la vida eterna. Gloria a Dios. Haga su parte y Dios los bendecirá a ustedes desde ahora y para siempre. Yo llamo esto la gana aquí en la tierra y la gana allá en el cielo al instante, o sea, al momento, al mismo momento surge dos efectos aquí y efecto en el cielo y para siempre. Hago una promesa, muy especialmente de $100 o de $1,000 pesos mexicanos para seguir salvando muchas almas a través de los programas de radio, a través de las cruzadas que llevamos, a través de la televisión que tenemos también en Guadalajara, a través por vía internet, en la aplicación Roku. Ahí estamos en Guadalajara, Jalisco, con 3 programas al día, a las 6:30 de la mañana, a las 12 del mediodía y a las 12 de la noche. 3 programas al día en la televisión en Guadalajara, Jalisco. El único propósito es de hacer bien, de ser de bendición para ustedes y salvar muchas almas para el reino de los cielos. Y unidos la podemos hacer. Y Dios los bendecirá desde ahora y para siempre. Ahora quiero llevarlos para que escuchen un canto con el reverendo Baltasar Dueñas.

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1: Señor Jesús, porque una vez más nos has escuchado. ¿Cómo te llamas, madre?
2: Manuela Díaz Hernández.
1: ¿Mandé?
2: Manuela Díaz Hernández.
1: Manuela Díaz Hernández. ¿Aquí vives? Ok, hermana Manuela. Gloria a Dios, chéquate la espalda. Haz lo que no podías hacer. Vamos a hacer una terapia. Es más, vamos a hacer una terapia. Ven, vuélvete así de frente. Vamos a hacer una terapia. Primero vamos a comenzar con las manos. Una terapia. Levantar la mano así. Siete veces. Siete veces. Un, tres. Cuatro. Cinco. Seis. Y siete. Ahora vamos con esto. Una. Dos. Tres, cuéntale. Cuatro, cinco, seis y siete. Gloria a Dios. Se estremeció. Gloria a Dios. Aleluya. Gloria a Dios. Ok, madre. Ahora tócate, búscate el problema que te molestaba ahí. Ya no está. Gloria a Dios, ya no está. Ya no está. Gloria a Dios. Ok, levanta tu mano hacia arriba. Ya no está el problema de la espalda. Ya no está. Ya se fue. Dice que estaba golpeada, que no podía con su brazo moverlo. Pero ustedes la vieron que la movió y ni gestos hizo. No hizo gestos. Porque alguien cuando le duele algo le hace. ¿Cierto o no cierto? Gloria a Dios. Ella lo movió, miren, siete veces y no le molestó. Gloria a Dios. Es que no está el problema ahí. Ahora vuélvete. Ahora, ya no está. Haz lo que tú quieras, echa maroma si quieres, haz lo que tú quieras. No te va a molestar eso. Gloria a Dios. Ahora, búscate otra vez el problema ahí. Dice que le había quedado un poquito. Ni poquito tampoco queremos. Ni tampoco poquito. Ni poquito. Gloria a Dios. Ni poquito. Digan, ni poquito. Ni poquito. Gloria a Dios. ¿Todo está bien? Gloria a Dios. Todo está bien. Ahora sí, a mover la manita, ¿verdad? Y a lavarla en la batea, la ropa como lo estaba haciendo. Dios te bendiga, hermano. Vamos a orar. Padre, en el nombre de Jesús de Nazaret, te pido, Señor, que restaures su sistema orgánico. Señor Jesús, quítale toda enfermedad, todo achaque, toda dolencia, desde el cerebro hasta la planta de los pies. Sí, Señor. Restáurale, Señor, y que el sistema de nervios, de tendones, de ligamentos, Señor, se ajusten, se acomoden en su lugar, en el nombre de Jesús. Reprendo, destruyo todo espíritu de dolencia, Señor, de su cuerpo. En el nombre de Jesús la reprendo y lo echo fuera en el nombre de Jesús. Ahora, Señor Jesús, en tu nombre reprendo, destruyo, deshago todo espíritu de infección, de molestia, de inflamación en el oído izquierdo. En el nombre de Jesús, espíritu que molestas su oído izquierdo, te reprendo, te destruyo, te echo fuera en el nombre de Jesús. ¡Fuera en el nombre de Jesús! Ahora, Señor, pone témpanos nuevos o tambores nuevos para que su oído siga funcionando bien, perfectamente. En el nombre de Jesús. Sí, Señor, sin dolor, sin molestia, en el nombre de Jesús. Señor Jesús, y que todo lo que se había afectado, Señor, sea restaurado en el nombre de Jesús, para la gloria de tu nombre. Ahora, oído izquierdo en el nombre de Jesús, sé sano en el nombre de Jesús. Gracias, Señor. Gracias, Señor. ¿Cómo te llamas, madre?
2: Elizabeth Padilla.
1: Elizabeth Padilla. ¿Dónde vive?
2: Aquí en La Cañada.
1: En La Cañada. Eso me suena. Vamos a estar ahí el lunes, ¿verdad? Gloria a Dios. Pero ¿qué dijiste? Me voy a adelantar. No quiero ya, para entonces ya. estar sana. Gloria a Dios. ¿Ok? Búscate el problema, ¿verdad? Plánate tu vida. Gloria a Dios. Nah, ya no está. Cristo te sanó, madre. ¿Ok? Dale gracias a Cristo y agradécelo como siempre. ¿Ok? Dios te bendiga. ¿Ok? ¿Cómo te llamas, madre?
2: María.
1: ¿María qué?
2: Hernández.
1: María Hernández. Gloria, ¿de dónde vives?
2: Vivo en Ciudad Juárez, nomás que visitar a
1: mi papá. ¿Andas de visita?
2: Sí.
1: De Juárez. Gloria a Dios. Ahí tenemos un programa de radio todavía ahí en Ciudad Juárez, en El Paso.
2: Sí.
1: Gloria a Dios. Ok, hermana María. Gloria, vamos a hacer una terapia. Ok. Vamos a hacer una terapia de este, la pie derecho. 7 veces levántalo así. Ándale, lo más que puedas arriba, 7 veces. Cuéntales. 4, 6 y 7. La otra. 7 de igual manera. ¿Por qué hago esto? Porque dice que ella le molesta un problema que le dijeron los médicos. Que, entonces, al mover una de las piernas, mis hermanos, eso le molestaba. Ella no podía hacer ciertas cosas porque le molestaba. Así es, ¿verdad?
2: Sí.
1: Ok, ahora vamos con el brazo derecho. 7 veces así, hasta abajo. 7 veces. Vamos, son 3, 4, 5, 6 y 7. Ahora el otro. 1, 2, 3, 4, 5, 6 y 7. Gloria a Dios. Ahora agáchate un poquito, pruébale, pruébale, haz de cuenta como si ibas a hacer ejercicio así nomás, pruébale, hacia abajo lo más que puedas, 7 veces, porque el problema dice que era en la mentada asiática, yo no sé qué anda haciendo hacia acá, está muy lejos de Gloria a Dios, pero vamos a regresar a la asiática que se vaya para Asia. Se viene, ¿no? Gloria a Dios. Gloria a Dios. ¿Qué pasó? ¿No te molesta? Gloria a Dios. ¿Qué te molestaba hacer cuando hacías qué?
2: No, pues para
1: agacharte. Entonces ya no te dolió. Y a Cristo Jesús la sanó. Dice que le molestaba cuando se agachaba. Gloria a Dios. Pues ya Cristo te sanó. Gloria a Dios. Asiática ya la mandamos que se regrese a Asia. Nada tiene que ser por acá. Anda muy lejos. Gloria a Dios. Dios te bendiga, mujer de Dios. Dios te sanó.
2: Se equivocó del lugar.
1: Ándale. Sí, se equivocó del lugar. Gloria a Dios. Y de aquí lo estamos echando de una vez y la estamos regresando a Asia. Gloria a Dios. Por tu misericordia, por tu compasión y tu amor, Señor, hacia ella, hacia tu pueblo, estos alrededores, Señor, en el nombre de Jesús. Gracias. Ok, mujer de Dios. Vamos a hacer movimiento de esta terapia. Primero vamos a comenzar con esta mano. 7 veces, así hasta abajo. Sí, 7 veces. Cuéntale. Ya lo. 7. Ahora la otra. 7 veces. 1, 2, 3, 4, 5, 6 y 7. Gloria a Dios. Ok. Ahora tú, búsquete ahí. Gloria a Dios, el deseo que te molestaba ahí. Gloria a Dios. Ya no está. Todo va a estar bien. Dios te bendiga. Gloria a Dios. Y que el Señor, desde este momento en adelante, Él pueda, Señor, hacer sus movimientos, ejercicios. Señor, en el nombre de Jesús, su deporte. Pon tu mano de bendición. Yo te doy las gracias. Ayúdalo, guárdalo y protégelo. En el nombre de Jesús. Y te doy las gracias por su vida. Amén. Dios te bendiga, hijo. Todo va a estar bien. ¿Ok? Dios te bendiga. De espalda. Los ojos te dan mucho ardor. No se te quite. Ok. Ok, vamos a orar por ti. Te da mucho dolor. Acércate más, man. Ok, vamos a orar por ti. Padre, en el nombre de Jesús de Nazaret, te pido, Señor, por esta tu hija. Señor Jesús, tú eres la medicina, tu palabra es la medicina. Inyéctasela por obra de tu Espíritu Santo. Señor Jesús, Señor Jesús, en tu nombre le ordeno a esa columna vertebral, vértebras, discos, nervios, tendones, ligamentos, huesos, desde el cerebro hasta la planta de los pies, estírense, acomódense, ajustense y vuelvan a funcionar bien en el nombre de Jesús de Nazaret. Ahora, Señor Jesús, en tu nombre, reprendo, destruyo, deshago todo espíritu de accidente, de golpe, de caída, de fractura, de lastimadura, de torcedura, de dolencia. Los reprendo, los destruyo y los echo fuera desde el cerebro hasta la planta de los pies. ¡Fuera en el nombre poderoso de Cristo Jesús de Nazaret! Ahora, Señor Jesús, restaura el sistema nervioso, las fibras nerviosas del cerebro, de los nervios ópticos que vienen a los ojos, de dentro del cerebro los ojos. Restáuralos, renuévalos, Señor, en el nombre de Jesús. Y reprendo todo espíritu de ardor, de dolencia, de molestia. La reprendo y la echo fuera. ¡Fuera en el nombre poderoso de Cristo Jesús de Nazaret! Ahora, Señor Jesús, yo te doy gracias para la gloria de tu nombre. Gracias, Señor, para que tu nombre sea glorificado. Gracias, Señor, por habernos escuchado una vez más. Gracias. Ok, madre, mírame. ¿Cómo te llamas?
3: Romelia Pérez Jiménez. Romelia.
1: Romelia, Jiménez, así. Sí. Romelia Pérez Jiménez. Sí. ¿Aquí vives?
3: Sí, aquí vivo, aquí en La Libertad.
1: Aquí en La Libertad. Sí. Gloria a Dios. Ok, Romelia.
3: Romelia Pérez Jiménez.
1: Romelia. Sí. Ok, hermana. Romelia. Gloria a Dios. Vamos a checar esta mano, a hacer una terapia. Levántala 7 veces, porque esa es la parte donde ella le estaba molestando. Son 3, 4, 5, 6 y 7. Para esta vamos a... Porque dicen los médicos que el cuerpo está formado de ramas, mis hermanos, y cuando una rama se lastima, le puede perjudicar en otra rama que no tiene nada que ver ahí. Gloria a Dios. Por eso yo checo esto. Gloria a Dios, y estoy de acuerdo con los médicos. Nomás que yo lo aplico divinamente, mis hermanos. Me da el poder, la medicina es Cristo, la palabra de Dios. Gloria a Dios. Ok, hermana. Romelia.
3: Sí.
1: A ver, ¿qué pasó con el problema acá? Levanta tus brazos. Gloria a Dios. Ya no está. Ahora también de tu ojo. ¿Ya te quitó? Ya no está el problema del dolor. Dices que sentías esa molestia. ¿Ya tenías tiempo?
3: Sí, ya. Meses.
1: ¿Meses? Gloria a Dios. ¿Y a Cristo te sanó, hermana Romelia? ¿Ok? Ahora sí, ¿verdad? Hacer, ¿verdad? Un poquito más de quehacer, ¿verdad?
3: Sí.
1: Dios te bendiga. Denle un fuerte aplauso a Cristo, mis hermanos.
4: Ahora vamos a orar, ponga el agua, el licor, ponga la prenda de su hijo, de su hija. Padre, en el nombre de Jesús, como tu siervo me arrimo al trono de tu gracia y tomo autoridad en el nombre de Jesús, sobre todo espíritu de enfermedad. Le hablo y le mando fuera. Ahora yo doy libre al cautivo, sano al enfermo, en el nombre de Jesucristo. Ahora, Padre, yo te ruego en el nombre de Jesús, santifique el aceite, el agua, el licor, lo que os tengan arriba de la radio, santifícalo para gloria de tu nombre, y tu nombre será glorificado. Ahora, Padre, yo te ruego a favor de cada persona de las cuales están unidos al pacto de Dios de prosperidad, al grupo de 150,000 personas en este ministerio, trabajo número uno que tú me has ordenado. Yo te ruego en el nombre de Jesús, bendice al padre en el trabajo, la madre en el hogar, bendice a sus hijos en la escuela, en el colegio. Yo ruego por ellos, a favor de ellos, es lo que tú me has dado, la oración oración de fe para traer liberación al cautivo y traer bendición a mi pueblo, el cual puede creer tu palabra. En el nombre de Jesús, yo les doy la bendición del Dios Padre Todopoderoso, de Jesucristo tu Hijo y del Espíritu Santo. Yo los dejo en tu mano, sabiendo que tú eres bueno para cuidarlos, para guardarlos, para defenderlos y para prosperarlos. Bendice el hogar, bendice la familia en el nombre de Jesús. Ahora, Padre, yo los dejo en tu mano porque sé que tú eres bueno en el nombre de Jesús. Ahora, mi hermano, reclame el milagro. No diga no puedo, diga todo lo puedo en Cristo que me fortalece.
5: 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Dios les bendiga.
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